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1: Esta es la hora en Universo.
2: 20 horas, 2 minutos.
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1: ¿Cómo están? Muy buenos días. Bienvenidos. Comenzamos la jornada. Bienvenidas también en esta mañana de martes aquí en la 93.7. Iniciando el día. Justamente empezando la jornada, 6 de la mañana, 31 minutos. Para contarles de cómo está la temperatura a esta hora, las noticias, principales noticias que han marcado la pauta en las últimas horas. Miramos de inmediato la condición meteorológica en la capital porque está bastante fresca la mañana. Justamente a esta hora la Dirección Meteorológica de Chile está advirtiendo que los termómetros en la capital marcan, estoy esperando que se actualice, ahí está, 3 grados 3 décimas, mira, y la sensación térmica, por lo menos yo siento que es más baja, pero lo que marcan los termómetros son 3 grados 3 décimas y para hoy se espera una máxima de 21 grados en la capital, en esta jornada de martes 7 de julio. Vamos a estar revisando, como les decía, las principales noticias que han marcado la pauta en las últimas horas. La mega reforma ayer, con intenso debate, discusiones, quiebres también, incluso algunos decían. Un titular en el diario financiero decía que el socialismo democrático tiró el mantel en la discusión de la mega reforma, así que vamos a estar revisando todas las informaciones en esta media hora de música y noticias aquí en la 93.7. Partimos con Dua Lipa, 6:33 en Universo.

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1: 6:36, estás escuchando Punto de Partida aquí en la 93.7, 3 grados 3 décimas a esta hora en la capital, 21 grados es la máxima para esta jornada, con cielos nublados, ocasionalmente nubosidad parcial, indica la Dirección Meteorológica de Chile. Mañana miércoles la temperatura mínima sería de 9 grados, la máxima de 17 y justamente cielos cubiertos. Un día nublado para la jornada de mañana miércoles. El jueves 8 de mínima, 17 de máxima, nublado también es el pronóstico. Y el viernes cielos cubiertos, tenemos una semana casi completa nublada, mínima de 9, máxima de 16. Se mantiene la condición para el sábado, 8 de mínima, 18 de máxima y nubosidad parcial, de acuerdo a lo que reporta en su proyección la Dirección Meteorológica de Chile. Pero una semana con temperaturas no tan bajas en las mínimas, que es lo que más nos ha afectado en estas últimas semanas. Habíamos estado ayer bajo el grado, estuvimos en menos uno justamente en la mañana iniciando la jornada. Y en las noticias, varias cosas para comentarles, como les decía ayer, con discusión incluida, el tema de la mega reforma, un quiebre, se hablaba de un quiebre en la oposición respecto de las posturas para discutir la mega reforma, y anunciaron un grupo de parlamentarios que recurrirán al TC. Y también el Tribunal Constitucional se pronunció ya por las escuelas protegidas. La presidenta usó 3 veces su voto dirimente en sentencia que defendió la gratuidad. El Tribunal Constitucional despachó la sentencia del proyecto del gobierno que permite la revisión de mochilas en colegios. El escrito da cuenta de lo peleada que estuvo la votación en 3 de sus 4 preceptos. La mayoría más contundente, que alcanzó un 7-3, fue para impugnar la inhabilidad a la gratuidad universitaria. Vamos a ver qué pasa también con este fallo del Tribunal Constitucional respecto de escuelas protegidas, y también da pie quizás una señal de cómo o qué tan estrecha podría estar el pronunciamiento respecto de la mega reforma, donde ya se anunció ayer por algunos parlamentarios, entre ellos el senador José Luis Castro del Partido Socialista, Vlado Mirochevich del Partido Liberal, que acudirán al TC para que revise la mega reforma. Noticias que vamos a estar revisando en Universo al Día, en pocos minutos, con Octavia Rivas e Iván Núñez. Avanza la música y avanza la mañana. Seguimos con lo mejor del pop y el rock aquí en Universo 6:38.

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1: 17 minutos faltan para las 7 de la mañana. Los acompañamos con música y noticias aquí en Universo y también en universo.cl. Las informaciones les contamos a esta hora también de lo que da cuenta la pauta nacional. Ya vamos a estar hablando del Mundial también, que ayer tuvo partidazos justamente con Portugal eliminado. Les contamos también a esta hora que el senador Calisto dijo que su contratación solo fue de pantalla, todo es falso. Esta es la confesión de Carla Graf, la asesora fantasma del senador Calisto. La mujer, esposa de Ronald Cárcamo, aseguró que las labores que se le atribuían nunca existieron. El dinero que el Congreso pagaba, según dijo la imputada, iba a una cuenta para costear gastos del entonces diputado. En el marco de una investigación iniciada en 2022 por la Fiscalía Regional de Aysén, el Ministerio Público adquirió certeza de que el actual senador Miguel Ángel Calisto, independiente, incurrió de manera reiterada en el delito de fraude al fisco por la contratación de una asesora que en realidad nunca ejerció labor alguna. Así quedó plasmado en la acusación que presentó el fiscal regional Erlan Libedinsky, quien pidió una pena de 12 años de cárcel para el congresista. Hasta ahora, eso sí, la declaración íntegra de la mujer que Calisto contrató se había mantenido solo como parte del expediente reservado que manejan los intervinientes en la causa. Como les decía, se trata de Carla Graf, también acusada en la causa por fraude junto a su esposo Ronald Cárcamo, ex colaborador de Calisto, que entregó un cúmulo de antecedentes a los investigadores que han ido complicando el panorama para el ex diputado y hoy día senador. Vamos a ver qué pasa con esta información. También se han ido conociendo detalles de esta investigación en curso por parte de la Fiscalía de Aysén. A las 7 en punto, más noticias con Octavia Rivas y Iván Núñez en Universo al Día. 15 faltan para las 7. Lenny Kravitz llega a Universo. 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
1: 11 minutos faltan para las 7 de la mañana, 3 grados 5 décimas, sube un poquito levemente la temperatura, estábamos con 3 grados 3 décimas cuando comenzábamos Punto de Partida, a esta hora 3 grados 5 décimas. La máxima para hoy con cielos con nubosidad parcial es de 21 grados, es lo que se espera para la jornada acá en la región metropolitana. También vamos a contarles a esta hora que hay más noticias nacionales. Reportan un incendio al interior de la base aérea de Manquehue, de la FACH, en la Araucanía. Esto está justamente informado en las últimas horas. Y declaran alerta ambiental para este martes en la región metropolitana, producto de la mala condición de ventilación de la cuenca de Santiago. Alerta entonces se mantiene igual que la jornada de ayer lunes respecto de la calidad del aire en la región metropolitana. Y también miramos las noticias que deja el Mundial porque justamente ayer Portugal muy cabizbajo dejaba la Copa del Mundo a manos de España, un partido intenso que se definió solo por un gol en los últimos minutos en el alargue. Ya España consolidó el gol y de esta manera avanza a cuartos de final del Mundial 2026, dejando afuera a los lusos, dejando fuera de este torneo con, hay que decirlo, un desempeño bastante opaco de la selección portuguesa. No tuvo un gran paso por este Mundial 2026. Vamos a estar mirando más noticias a las 7 en punto con Octavia Rivas e Iván Núñez en Universo al Día. Días faltan para las 7 de Police So Lonely.

5 minutos faltan para las 7 y siguen los capítulos de la teleserie, podríamos decir, del K-drama con BTS. La ministra Natalia Ducó ofició al CERNAC por la venta de entradas y el organismo pide antecedentes a organizadores tras los reclamos. El Ministerio del Deporte busca saber si se inició un procedimiento de fiscalización, ya que según el Instituto Nacional del Deporte no existía reserva del Estadio Nacional para las presentaciones del grupo surcoreano. Vamos a ver qué sale limpio respecto de, porque las fanáticas siguen esperando si se confirma o no el Nacional tal como compraron sus entradas. Avanzamos, llega a las 7 en punto Universo al Día con Octavia Rivas e Iván Núñez. Y a Universo llegan Babasónicos, Los Calientes.

3 minutos faltan para las 7. La temperatura del momento en Santiago, 3 grados 5 décimas, pero se siente frío. Así que mejor abrigarse en esta mañana de martes 7 de julio. Se acaba Punto de Partida. Nos despedimos con Juan González en los controles, pero los invitamos a seguir escuchando la 93.7. Llega Universo al Día con Octavia Rivas e Iván Núñez. 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Que estén bien. Chau, chau.

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2: 6:59 a.m.
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3: Ahí nos vamos, ¿qué tal? ¿Cómo están ustedes? Buenos días, bienvenidas, bienvenidos, 7 de la mañana en punto de este día, martes 7 de julio, bien adentro en este séptimo mes del año, ya 3 grados 7 décimas tiene la capital a esta hora, cielos cubiertos y una temperatura máxima que está prevista para esta jornada en 21 grados, bien parecida la máxima a la de ayer. Pero por lo menos las mínimas no están por debajo de los 0 grados, Octavio, lo cual es, para quienes salimos temprano, Angélica sale mucho más temprano todavía, un pequeño alivio.
4: Un pequeño alivio. Muy bien, yo creo que esos 21 están iguales a los de acá.
3: Ah, sí, en el estudio. Que ya hemos dicho que esta es la unidad de neonatología de Radio Universo.
4: Pero hoy día te superaste, Ángel, ¿no?
5: Sí, estoy muy tibio. Es que bueno, yo tenía mucho frío en la mañana.
3: El streaming además te va a acusar. Estás con chaleco, con una bufanda.
5: No importa. Y eso que 10 minutos para las 7 me saqué la chaqueta. Así que
4: ya está. Sí, recién. No, pero está muy bien. Sí. Oye, por supuesto, dejamos atrás los menos algo, pero por cierto, en pleno invierno. Esperando con ansias las lluvias, las precipitaciones que no llegaron el sábado, no. Decían algo del jueves, el super niño, si usted tiene la duda, niño Godzilla, como se le dice comúnmente, no llega antes de finales de agosto. Por lo tanto, esto va a afectar fundamentalmente hacia el fin del invierno e inicio de la primavera, sobre todo el mes de septiembre.
3: Sí, de hecho ya los productores agrícolas chilenos están, porque hay varias fuentes de afectación. Uno diría, no tenemos lluvia, qué rico. No es tan rico. De hecho, mire usted la afectación en la industria del turismo en la zona central de nuestro país. Es muy importante. Ahí hay muchos recursos que se están perdiendo por los turistas brasileños que ya están bien alertados de que no están teniendo una buena temporada de esquí en este caso. Eso significa menos hotelería, menos restaurantes, menos traslado, menos logística, todo lo que usted entiende de eso. Pero los productores agrícolas también advertían de millonarias pérdidas, sobre todo en sectores pymes en el norte y sur del país, producto de las heladas.
4: Exactamente, porque hay se cultivo, congelan las hortalizas.
3: Las hortalizas, las habas, las naranjas, los tomates que están siendo perjudicados.
4: Así que bueno, partiendo con la mirada puesta, por cierto, lo que tiene que ver con el pronóstico del clima, ¿hablamos del clima político? ¿De cuál de todos los climas quieres hablar?
3: Uno podría elegir lo que quisiera. En la oposición, la división fue muy fuerte ayer, hubo la verdad es que dime y direte,
5: portazos,
3: hubo de todo a propósito de esta supuesta acusación constitucional que no tenía el consenso. Y que fue, perdón, la acusación, la ida al Tribunal Constitucional. Eso, que no sí. Tenía. Sí, no pusiste una cara y dije, ¿qué dije? La ida al Tribunal Constitucional por la mega.

0: paliando una mesa de diálogo, porque si no está el socialismo democrático no hubiera funcionado. Y ella es duramente criticada de parte del diputado Manucheri, también de parte del senador Castro. Él fue menos duro, pero al final, ¿qué hicieron? Terminan anunciando una ida al TC al final de la tramitación, que se iba a resolver el jueves. Dejan mal a las bancadas de diputados del PP y la DC, terminan todos peleados. Después sale un comunicado del Partido Socialista que dice casi lo mismo que habían dicho exactamente, y termina con esta fisura interna en el PS que queda evidente. Manuchet Chicardini, liderando obviamente esta mirada crítica, son dos facciones dentro del PS que dejaron durante algunas horas una incertidumbre. ¿Quién era el que no tenía piso? ¿La directiva respecto a sus bases o viceversa? Terminó el PS sacando un comunicado que dice un poquito lo mismo, en función de que la decisión se toma el jueves respecto del TC, pero que está ahí en el horizonte.
1: Yo pongo atención a BTS, que sigue y que para mí ya se transformó en un K-drama.
2: Ya
1: porque,
2: no es K-pop.
1: No, ya no es K-pop. Salimos del pop porque, al claro, sigue el conflicto. Ahora desde el Ministerio del Deporte dijeron que nunca estuvo la autorización, que no tenían, que nunca se confirmó que el Estadio Nacional iba a ser. Claro.
2: Se educó muy temprano.
1: Claro. Dijo, no se puede, fue lo primero no que
2: puede,
1: dijo.
2: ¿Cómo es? No se puede regendar lo que sea. No, no se
1: lo que nunca se confirmó. Claro. Entonces ahora existe en esta línea.
2: Yo creo que se va a solucionar.
1: Se abren con la idea de que pueda ser el Nacional este lugar con cumpliendo ciertos requerimientos técnicos, así que vamos a ver qué pasa con eso. Les contamos de esto y más en nuestros titulares.
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1: 7:05, llamado al orden desde el Partido por la Democracia y la Democracia Cristiana emplazaron al socialismo democrático por el anuncio de acudir al TC por la mega reforma. Raúl Soto y Álvaro Ortiz, líderes de los partidos, criticaron que se adelantara una definición sobre la invariabilidad tributaria. En esta misma noticia, revuelta socialista contra el megaproyecto reduce el margen de un acuerdo de sus senadores con el ministro Quirós y Alvarado. Tras reunirse con otros jefes partidarios de la oposición, la misma timonel del PS, Paulina Bodanovich, bajó las expectativas de los posibles frutos de la mesa de diálogo creada a instancias de la titular del Senado. La acusación constitucional contra la exministra Steiner pierde fuerza en la oposición. Los partidos recomendarán a las bancadas avanzar en la comisión investigadora. Los presidentes de partido consideran que no es oportuno reabrir el debate sobre la herramienta tras el reciente libelo contra el exministro Nicolás Grau. En noticias económicas, el FMI recorta a 1,8% la proyección de crecimiento de Chile para 2026 e insiste en las alertas por la situación fiscal del país. En mayo, el FMI veía al Producto Interno Bruto de Chile expandiéndose este año en un 2,2% y ahora rebajó la apuesta. Para 2027, en cambio, la mejoró marginalmente de 2,5% a 2,6%. La ministra Ducó ofició al CERNAC por la venta de entradas para el concierto de BTS y el organismo pide antecedentes a los organizadores tras los reclamos. El Ministerio del Deporte busca saber si se inició un procedimiento de fiscalización, ya que según el Instituto Nacional del Deporte no existía reserva del Estadio Nacional para las presentaciones del grupo surcoreano. En noticias internacionales, la OTAN inauguró en Ankara una cumbre para exhibir el aumento del gasto militar y contener las críticas de Donald Trump. La reunión de dos días se celebra en un año después de que los países de la alianza se comprometieran a elevar el desembolso en defensa hasta el 5% del Producto Interno Bruto. Con España-Bélgica confirmado, así quedó el cuadro de los cuartos de final del Mundial. Los ibéricos vencieron por 1-0 a Portugal y los belgas se impusieron por un 4-1 a Estados Unidos. 7:07 en Universo.
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0: a las noticias musicales, Iván, porque no solo de política, no solo de fútbol vive el hombre. A propósito del señor Trump que tiene la escoba.
1: Al menos en cancha no jugó.
0: Y sigue jugando a Bancara, donde vivió jugué yo con una orden de alejamiento respecto a Giorgia Meloni. Bueno, ese es otro tema. Vamos a conectarnos con la música, puntualmente con Harry Styles. Un joven, ex One Direction, que hemos hablado tanto de él. Lo molestaban porque se parecía a Mick Jagger.

0: este jugueteo quedó atrás. Bueno, hoy hace historia Harry Styles, porque rompió un récord que parecía imposible. ¿Dónde? Nada más y nada menos que en Wembley.
1: Claro, lo que pasa es que, como hemos comentado, está en su gira Together, y el nuevo récord que rompe su Together, la nueva marca, porque está haciendo historia, porque se ha consolidado como uno de los grandes íconos y además con el artista que más presentaciones ha hecho en Wembley. La anterior marca la tenía Coldplay con un total de 10 espectáculos consecutivos, seguido por Taylor Swift, que realizó 8 conciertos el año 24. Él acaba de romper ese guarismo, es el que más se ha presentado en Wembley.
0: Exactamente.
1: Es una estadía larga y, en
0: fin. Sí, pero se subió al carro de los récords.
1: Es que tiene 12
0: últimos años. 12 contra 8 contra 10.
1: Claro, si Coldplay dice, vamos por eso, después Coldplay va y hace una de 13 y así go on.
0: Oye, en los últimos años ha sido súper difícil prender la radio y no escuchar a Harry Styles.
1: No, muy difícil.
0: Tema que debatimos largamente con Juan González sobre con
1: serio?
0: Cuál partíamos de Harry Styles cuando efectivamente termina estallando con esta
1: estallando.
0: Cuando empieza su carrera de solista, claro. Y la marca La Corona, el artista que más shows ha realizado también el establecimiento de una misma gira. Este tour se da en medio de su cuarto disco, Kiss All The Time, Disco Occasion. ¿Te acuerdas que nos reíamos con los guiños que había con las fotos? Cuando él solamente publicó esas fotos como de una disco y la gente empezaba a reconocerse. Bueno, es un regreso además súper especial, luego que los fanáticos tuvieron que esperar más de 3 años para ver su nuevo material, y que todo partió a finales del 2025, cuando subió ese video con él al piano. ¿Te acuerdas? Para desear felices fiestas. Bueno, de todo y más, nos acompaña Harry Styles para darles a ustedes el pronóstico del tiempo.
1: Y nos vamos de paseo por Chile, arrancando en el norte, donde estamos en la 92.7, en universo.cl, en Emol TV, ahí usted tiene las alternativas, también nuestras redes sociales, por supuesto. Y Iquique está con cielos cubiertos durante toda esta jornada, un poco de viento durante la tarde, hay ya 17 grados a esta hora, 3 más, 20 será la máxima de esta jornada.
0: Oye, recordemos que hay dos cosas súper tristes. Uno, lo que tiene que ver con la muerte de Liam, ¿te acuerdas? Page, en Argentina, hace casi 2 años. Y él reconoció en el escenario a todos los ex One Direction
1: volvemos
0: a Harry Styles, sí, por supuesto. Es que quería darte dos datos interesantes de la gira. Eso, lo que tiene que ver con la manera en que él se ha referido y ha recordado tanto a Liam como a todos los otros ex One Direction. Y también que el 26 de junio él se desmayó en el escenario. A propósito, las olas de calor en Europa, habían 37,
1: Harry Styles
0: habían 37 grados, estoy leyendo el reporte de Infobae, 37 grados, él estaba en el escenario, se desmayó pero se despertó y siguió con el show.
1: Pero
0: ¿cómo estarían los fans? Pedazo de dato.
1: Bueno,
0: perdimos ese dato.
1: Además, súper joven, porque le pasó eso.
0: Pero imagínate todo lo que
1: ¿A quién le pasó eso recién?
0: Quizás no durmió.
1: No, a alguien le pasó eso recién. Creo que fue Rod Stewart en el escenario, que se cansó y fue así como, tengo que parar un rato, pero ya, uno entiende.
0: Cantantes
1: de otra generación, pero Harry Styles...
0: Ola de calor, Iván Núñez.
1: No, está bien, pero nadie juzga. Estoy levantando la alerta en función de la edad, pues mucho más probable que una persona de la tercera... Porque claro, uno ve a Rod Stewart como un rockero, pero es una persona de la tercera edad. Es muy distinto cómo te impacta a ti.
0: Te voy a leerte el diagnóstico. Bueno, pero son las redes sociales. A ver, déjame buscar un medio serio. Dicen que se desmayó durante el escenario porque se atragantó con agua al tomar. En medio que se estaba hidratando mucho por la ola de calor, pero no fue por el calor, sino que dice.
1: Claro.
0: Y sufrió un colapso que se llama, le estoy leyendo Europa, FM, no sé qué es eso. Desmayo accidental. Derivado de la asfixia al atragantarse con agua.
1: Eso no es una de calor, pues se atragó
0: no,
1: con
0: agua. No, pero yo había leído el primer titular. Oye, La Vanguardia se desploma en un concierto.
1: Sí, pero fue con agua. ¿No?
0: Ahora, no sé, igual hacía calor.
1: Ok.
0: No sé qué es más raro, que se desmaye de calor o que se desmaye al atragantarse con agua. Pero se desmayó y nosotros estamos felices que se haya despertado. Duró. Segundos el mini desmayo del Harry Styles.
1: Ya, Coquimbo estamos ok.
0: No, pero no dije nada de Coquimbo.
1: Solo
0: estaba preocupada. Voy a Coquimbo, por supuesto, Pero era bueno el dato. También de
1: si
0: lo
1: hubiera
0: que
1: sido por la ola de calor, habría
0: Ay,
1: sido.
0: Iván, pero ¿qué te importa? Se desmayó. Si era por la ola de calor, tú estabas en Copiapó que tiene 30 grados. ¿Quién va a saber? Yo prefiero que se desmaye de calor a que se asuste porque se atraga un toco con agua. La Serena y Coquimbo, 7 grados a esta hora. 20 de máxima para esta jornada, cielos parcialmente despejados todo el día.
1: Vamos a Valparaíso, el puerto está con cielos parcialmente despejados mañana y tarde, un poquito de nubes en la noche, Por si acaso, nada, pero nada, ni una sola probabilidad de precipitaciones, por lo menos en meteorología, hasta el día jueves. 8 grados hasta ahora, la máxima será 17 durante esta jornada.
0: Viajamos hasta Concepción, que amanece con una temperatura de 8 grados, cielo cubierto, las precipitaciones llegan por la tarde, ¿eh? Y así va a estar parejito hasta el día jueves por la noche. Concepción espera una máxima de 12 grados para esta jornada.
1: Sí, también estoy viendo la región de la Araucanía con lluvias, y Valdivia, donde estamos en el 29.9, también precipitaciones durante toda esta jornada, hay 8 grados a esta hora, una máxima de 10, un poco más al sur, también nos movemos en el dial, 102.1, en Osorno. Precipitaciones durante mañana, tarde y noche se mantienen hasta el día jueves al menos. A esta hora hay 8 grados y también una máxima de 10 para Osorno.
0: Mira, las precipitaciones que están en la zona sur ya durante esta jornada van a llegar hasta Chillán a partir de mañana miércoles. Talca las estaría recibiendo el día jueves, pero en Santiago no alcanza a llegar efectivamente este sistema, y Santiago está hoy con 4.3, espera una máxima de 21, también bien alta durante esta jornada. Cielos bien cubiertos durante todo el día y quizás en una vez el jueves por la tarde, pero es muy poco probable. Meteorología no señala aquello, cielos cubiertos prácticamente durante toda esta semana.

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1: Oye, ¿verdad lo que está diciendo Angélica Silva? De aquí la escuché, andaba en Estados Unidos, Harry Styles también, a propósito de los partidos para tranquilidad de Iván Núñez. Vamos a revisar las noticias de esta jornada. Seguimos en la música. Si quieres, Juan nos puede regalar My Universe, Coldplay con BTS. Seguimos conectados, por supuesto, con lo que está pasando en nuestro país en torno a los recitales que siguen en la más absoluta incertidumbre. Y si queremos hablar en jerga futbolística, la ministra del Deporte, Natalia Ducó, la tiró al córner.
2: A mí me llama la atención.
1: Gracias, Juan González.
2: Ah, esta es la colaboración con Colpey, que es la que hizo el crossover.
1: Mi Universo se llama, dedicado a Radio Universo.
2: Muy bien.
1: Por si tenía dudas.
2: Primero, ¿qué es lo que ocurrió? Bueno, la ministra oficial Cernac por venta de entradas, pero a mí me ha llamado la atención, de verdad, dos cosas. Como algo que evidentemente que es un tema de carácter técnico, ha crecido de una manera tan grande. Hubo protesta en 11 regiones del país. Esto si no se resuelve de una manera adecuada, esto puede tener consecuencias más o menos importantes. Y además, como por una parte la empresa no dice nada, esta es una empresa grande, este es de las productoras grandes del país, de G-Medios, tiene una trayectoria de 3 décadas fácil en materia de conciertos. Y por otra parte, como el gobierno ha ido manejando tan mal esto, es evidente que el Cernac tendría que haber oficiado hace mucho rato a DG para pedir las condiciones técnicas del concierto, qué es lo que pasa con la venta de entradas, cuáles son las garantías financieras, porque aquí hay mucho dinero involucrado, y es lo que ha ocurrido. O sea, el gobierno dice no se puede cancelar lo que nunca se confirmó, pero permitió de igual manera que un privado siguiera vendiendo entradas para un estadio que no estaba autorizado. El Cernac ha oficiado finalmente y tiene que oficiar finalmente a la empresa para que dé cuenta de las condiciones de venta, y también han pedido antecedentes a organizadores tras los reclamos.
1: Ahora, lo interesante es el tono que ocupa el Ministerio del Deporte a través de un comunicado para dar cuenta que ellos oficiaron al Cernac. Mire, oiga, Cernac, ¿sabe qué? Acláreme si usted está fiscalizando esto, porque desde el inicio se están vendiendo las entradas, viste, paciencia de todo el mundo, todo el aparato estatal, sin que se hubiese aprobado efectivamente la autorización del uso del Estadio Nacional. Agrega este comunicado que la cantidad de reclamos o denuncias recibidas por el servicio relacionados con este evento indican que las principales materias reclamadas tienen que ver con la locación. Son más de 117, al menos hasta ayer, reclamos que recibió el Cernac. Yo fíjate que considero que es bastante poco para lo que uno podría esperar de las Army, en función de son tres estadios nacionales. Y el oficio fue remitido el 3 de julio. Ayer habló justamente y se supo que había sido presentado por la directora nacional del Instituto Nacional del Deporte, Lorena Castillo, respecto a esta cancelación. Ayer también se conoció, Iván, yo creo que es importante escuchar la voz de las productoras dedicadas a este evento, que fueron súper críticas de lo que está pasando. Ellos dijeron que la conversación tiene que ser harto más seria que esta polémica, que ellos mueven a los estadios, a los distintos recintos, entre 2 y 3 millones de personas, más que el fútbol, y que carecen de un reglamento que les dé certezas, que garantice la infraestructura, que quede claridad respecto de quién entrega los permisos. Ayer el gobierno decía que desde ahora será la delegación presidencial la que va a estar previo a que se inicie la venta de entrada. Efectivamente, estamos descubriendo mucha fragilidad en este tipo de reglamentos, con todo el dinero que se mueve en torno a los

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1: Bueno, entre BTS y el ministro Quiroz, ¿es imposible dejar de abordar quienes han generado más, si tú quieres, controversias en estas jornadas? Porque naturalmente ustedes recordarán la muy reciente gira del presidente Kast a Paraguay y Uruguay, donde en medio de esa gira se conocen los números de desempleo, etcétera, y el presidente dice, bueno, son muy malas noticias, estamos en un momento complicado, etcétera.
2: Una economía enferma.
1: Bueno, y la herencia, y todo lo que hemos hablado, y además haciéndose cargo de algo que está allí, los números, ¿sí? No mienten. Y en ese sentido llamó mucho la atención la entrevista del fin de semana en La Tercera del ministro Quiroz, donde primero dice que descarta que haya algún indicio de recesión técnica. Eso es muy distinto de decir vamos a romper esta tendencia, porque el indicio es 5 de 6 meses. Si usted tiene 6 meses con crecimiento negativo en la economía, eso aquí y en la quebrada del ají es una recesión. Es decir, ¿hay indicios de que el país está yendo hacia la recesión? Sí. Pero el tono optimista del ministro Quiroz, en el sentido de que no hay indicio y de que esto se va a revertir, contradice la mirada que ha tenido el propio presidente. Y ahí, naturalmente, tuvo que salir a dar explicaciones, diferencias entre esta mirada entre el presidente de la República y su ministro de Hacienda.
2: Exactamente. Lo respondió también el ministro de Interior, Claudio Alvarado, señalando que cada uno dio su diagnóstico y que el presidente Kast se refería fundamentalmente al estado en que se recibió la economía de Chile. El propio Quiroz, frente a esta consulta, se vio una contradicción entre su mirada tan optimista de la economía nacional y la del presidente, que hablaba de la urgencia económica e incluso una enfermedad económica, dijo que la situación no es satisfactoria y que ambos coinciden, tanto él como el presidente, que vamos a recuperarnos. Este proyecto de ley de reconstrucción que estamos discutiendo es una parte fundamental de ello, más las otras medidas. Pensamos que en junio ya hemos tenido un cambio de tendencia y dijo, yo y el presidente tenemos las mismas expectativas. El presidente más bien se refería a la situación de dónde partimos y yo me refiero hacia dónde vamos. Bueno, esa frase Quiroz respondió justamente a las consultas de la prensa frente a una supuesta contradicción, al mismo tiempo que para hoy día están puestas todas las expectativas sobre el avance y la marcha de la mega reforma, Iván, en el sentido de la votación que se inicia en la Comisión de Medio Ambiente. Ya vamos a hablar de lo que pasó en el PS, porque no fue lo único que dijo Quiroz ayer en Palacio.
1: Bueno, también naturalmente está con esto, tú dices, es importante lo que va a pasar hoy día con la mega reforma, y es importante lo que va a pasar mañana cuando se anuncia efectivamente si hay una nueva rebaja en el precio de los combustibles. El ministro dice, estimamos que debe ser aproximadamente 100 pesos por litro el de las gasolinas, lo cual ya no se acerca todavía a los precios antes del, comillas, bencinazo producto de la guerra entre Estados Unidos e Irán, pero debiera llevarlo a un valor relativamente cercano a los que había antes, ¿no? 100 pesos menos en términos de bencina y 150 en el diésel.
2: Exacto, y le preguntaron por qué si el petróleo, por ejemplo, estoy mirando el Brent en 72, sí, está en, ha tenido jornadas muy similares a lo que había antes de la guerra y antes del bencinazo. Y él lo explicó, dijo, lo que pasa es que si bien los precios del petróleo, el barril, está similar al previo a la guerra, las refinerías están muy dañadas y eso ha hecho que el precio, por supuesto, tampoco pueda estabilizarse, lo que dice en relación con la producción de las gasolinas y los combustibles que finalmente son los que usted compra. Explicó aquellos momentos que también se conocieron desde el FMI, Iván, una proyección que también le preguntaron a Quiroz respecto a lo que tiene que ver con la manera en que Chile, según el FMI, podría alcanzar un máximo de 1.8% este 2026 como tasa de crecimiento del PIB.
1: Claro, el FMI en este informe que se llama Consulta del Artículo 4 para Chile destacó que el gobierno del presidente Kast requiere hacer esfuerzos fiscales adicionales para lograr el objetivo de alcanzar el equilibrio estructural hacia el año 2030. Aseguró que el PIB va a crecer entre un 1,8 este año 26. Vamos a cerrar con un nivel de crecimiento por debajo de 2 puntos, y eso es una mala noticia para nuestro país, pero que podría empezar a tener un pequeño repunte hacia el próximo año, el 27, con un crecimiento en torno al 2,6%, que dice parte de este informe del Fondo Monetario Internacional. La actividad económica se ha mantenido sólida, con un crecimiento del PIB del 2,5 en el año 25, impulsado por una fuerte demanda interna no minera. La inflación disminuyó la meta hasta el Banco Central al principio del 2026, pero desde entonces ha aumentado debido a los mayores precios de la energía asociados al conflicto en Medio Oriente. Y ahí, evidentemente, volvemos al ministro Quiroz y lo que él dijo, ¿te acuerdas de esa entrevista, que había envejecido bien esta política de aplicar el bencinazo una vez y no de manera parcial? Bueno, ahí hay una mirada un poco diferente.
2: Claro, ahora en todo caso hay más, siempre hay varias lecturas, pero claro, muchos destacaban ayer en el oficialismo que el FMI de alguna manera respalda este compromiso fiscal y prevé que Chile va a crecer al 1.8 en línea con lo que ha planteado el gobierno, justamente respecto al crecimiento de este 2026.
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2: Vamos a la mega reforma que está viviendo jornadas claves en términos de la votación, hoy día Comisión de Medio Ambiente, la cantidad de indicaciones que están puestas sobre la mesa, pero eso es la marcha normal en términos de la tramitación legal. Lo que no estaba previsto, en términos de lo que pasó ayer en la tarde, es de que el interior del socialismo democrático, que va con el Partido Liberal, el PPD, el Partido Socialista, la Democracia Cristiana, no es parte del socialismo democrático como tal en términos de pacto electoral, pero sí estuvieron en la última elección y sí son parte, que es la DC, que habían dicho con todas sus letras, Álvaro Ortiz, presidente de la DC, diputado de la Democracia Cristiana, Soto, presidente del PPD, también jefe de bancada, desde la, ¿cómo se llama?, desde el PS también la banca, de que todo esto se iba a ver el jueves en función de ir o no al Tribunal Constitucional a la espera de los avances que podía tener esta famosa mesa, le decíamos ayer de las Paulinas, hablábamos con Paulina Dodanovich, protagonista de esta polémica, y de repente la estantería comienza a caerse.
1: Claro, porque el senador Castro con este anuncio de que, y lo dice formalmente, y uno entiende que además el senador Castro, que es jefe de la bancada de senadores del Partido Socialista, habla no solo en su condición particular de senador, sino que en su condición institucional de jefe de bancada. Recordemos que el peso del Partido Socialista en el Senado es relevante. Dice, dos puntos comillas, lo vamos a citar textual, nosotros vamos a ir al Tribunal Constitucional. Aquí hay una decisión tomada, ¿no? Eso es lo que hay detrás de aquello. Vamos a ir al Tribunal Constitucional por la invariabilidad tributaria una vez que este sea aprobado a ley, porque eso es lo que procede jurídicamente. No tenemos inconveniente en hacerlo y así lo hemos refrendado por nuestra parte. Es un hecho.
2: Claro.
1: O sea, porque a veces uno dice, no, mire, es que la frase no era así, yo no quise decir esto, ustedes me están sobreinterpretando, me sacaron de contexto. Esto es un hecho, lo hemos refrendado, vamos a ir. Es difícil decir que eso era más o menos condicional.
2: Sí, lo que pasa es que además la cronología acá ayuda a entender por qué estamos dando titulares cruzados respecto a lo que decía ayer Paulina Dodanovich sobre participar en esta mesa a propósito de escuchar la propuesta del gobierno, y ella defendía, uno entiende que la interna había crujido ya el fin de semana, pero me acuerdo que ella en un minuto dijo, yo lo que quiero es participar de la mesa para tratar de que esta reforma sea lo menos mala posible. Incluso Castro había criticado al PC, que decía que no a todo, pero hubo un almuerzo ayer de parte justamente de los jefes de comité del socialismo democrático en el Senado, donde Daniela Chicardini salió y pegó un portazo. Senadora Daniela Chicardini. Y la parte que escuchó la prensa en el lugar, lo dicen casi todas las crónicas hoy día, fue que eran poco serios. Sale, habla con la prensa. Está hablando con la prensa, la sale a buscar Diego Ibáñez. Le pide que por favor vuelva y que no siga conversando con los periodistas a la espera de que se había resuelto. Y en el medio de eso es que se anuncia esta idea al TC en la Cámara Baja. Las jefes de diputados, estoy hablando de Ortiz y Soto, dicen que en el fondo ellos van a esperar al jueves, y de repente la bancada del PS se desmarca de eso y dice vamos al TC, y se le suman dos senadores, Juan Luis Castro y Vlado Mirosevic, y ahí ya nadie entendía nada.
1: Mirosevic,
2: exactamente, aparece Manucheri dando un duro punto de prensa respecto de que las gestiones de Paulina Dodanovich no solo no lo representan, sino que incluso dice desconocer en qué tono se está hablando con el ministro Quiró, y ahí hay una fisura clara entre la bancada completa en la Cámara de Diputados de un partido, más un senador como Juan Luis Castro, que es el jefe del comité, y lo que había dicho y había estado liderando la presidenta del partido, Paulina Dodanovich. Bueno, el Partido Socialista ayer termina emitiendo una declaración pública, saque usted sus propias conclusiones, que dice que el PS reafirma que la decisión de recurrir al Tribunal Constitucional, así como la oportunidad y contenido frente a la mega reforma, se va a resolver el jueves. Las declaraciones formuladas por la bancada de parte de Juan Luis Castro como jefe de este comité y del Partido Liberal acerca de cuándo se va a tomar esta decisión, son acuerdos internos que se resolverán en esta próxima reunión en dos días más. Le quitan un poco de piso a este anuncio, pero obviamente la fisura fue evidente con críticas públicas.
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1: Vamos a lo del sur del país. Fue bien lamentable lo que pasa con bomberos. En paralelo, en La Moneda se estaba recibiendo los bomberos que estuvieron durante 10 días los USAR rescatando personas en Venezuela, entre medio de los escombros. De hecho, protagonizaron los rescatistas chilenos uno de los rescates de sobrevivientes, uno de los pocos que hubo, de este hombre que fue el último, de hecho, a salir uh-huh. con vida después del octavo día ya de confinamiento. Y mientras eso ocurría en La Moneda, en el sur de nuestro país, se formalizaba precisamente al comandante de bomberos que provocó un grave accidente tras chocar literalmente alcoholizado. Uh-huh. Donde muere además una funcionaria de bomberos.
2: Y hay 6 heridos cuyo estado de salud está en evolución. Nos ha entregado mayores detalles, pero esto termina dando una... Imagínate, cómo opaca todo lo que se celebraba en La Moneda, cómo opaca todo lo que ha sido el despliegue de los húsares en Venezuela. Y en Teodoro Schmidt, en esta ruta que conecta Teodoro Schmidt con Nueva Imperial, se produjo durante las horas del domingo este accidente. Y el carro conducido por CG LP, no se dieron la identidad, también un tema súper controvertido, termina siendo formalizado y con arresto domiciliario. Como consecuencia de ese accidente, Nicole Ceballos Acuña falleció y otros 5 voluntarios están heridos, desgraciadamente. A él se le hizo el alcotest y ahí arrojó algo así como 0.44, que no alcanza a ser estado de ebriedad, pero sí bajo la influencia del alcohol. Esto efectivamente es una falta gravísima, hay un resultado de muerte. Hay que ver cómo lo pondera también el Ministerio Público y finalmente los tribunales, porque el juzgado decretó arresto domiciliario nocturno, arraigo nacional y prohibición de acercarse a la víctima, al comandante, que además es el jefe de las labores operativas, y quien es quien iba con alcohol y manejando el carro bomba que sufrió este accidente.
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1: Bueno, miremos a Donald Trump, que ayer no jugó en cancha, pero jugó fuera del estadio durante toda la jornada. La verdad es que fue protagonista del partido en el cual finalmente queda eliminado Estados Unidos frente a Bélgica, a propósito del evidente acto de intervencionismo que hace al llamar al presidente de la FIFA. Él, el presidente de Estados Unidos, uno de los 3 países anfitriones, llama al presidente de la FIFA para solicitar que se revisara la suspensión de Folarin Balogun, que es este delantero norteamericano que había sido suspendido con una tarjeta roja directa, lo cual lo inhabilita al menos por un partido el de anoche. Bueno, Trump llama al presidente de la FIFA, el presidente de la FIFA reconoce el llamado, pero a través de un comunicado, de manera, vamos a decir, uh-huh. olímpica, dicen, no, acá hay un cuerpo colegiado que toma las decisiones independientes, nosotros no tenemos nada que ver con esto. En la práctica, se suspendió la suspensión de Balogun.
2: Exactamente, y todos además miraban a Chile, al Mundial de 62, porque había ocurrido lo mismo, el dato histórico, de donde había también gestiones presidenciales, gestiones de la FIFA, respecto de un chileno, respecto de esa anécdota del 62, donde se decía que incluso el presidente de la época, el presidente Alessandri, había llamado y había solicitado suspender la suspensión de una tarjeta roja a favor de un jugador Garrincha, un jugador brasilero, por el peso que tenía Garrincha. Ahora decían, pero no era tan grave porque no era su equipo. No, si igual es grave que un presidente haga gestiones.
1: Pero hubo 2 llamados presidenciales en lo de Garrincha. Exactamente. Porque el árbitro que sancionó, y además que fue la expulsión fue el partido de Chile, del Chile y Brasil, que se conoce en la historia del Mundial como la Batalla de Santiago, porque ahí se pegaron de verdad mucho. Y ahí llamó el presidente de Perú y llamó al presidente de Chile, porque Garrincha era como la máxima estrella.
2: Bueno, el fútbol ha ido cambiando mucho desde ese Mundial del 62 hasta llegar al 2026, pero lo más increíble es que ayer el presidente Donald Trump, en un punto de prensa, usted imagínese, en medio hoy día va a la cumbre de la OTAN en Turquía.
1: Tiene 2 guerras en curso.
2: Y este era tema, dijo, sí, hablé con Infantino, bien. Una cosa, dice, es sancionar a alguien por un partido, pero ¿cómo se le sanciona por un partido que aún no se ha jugado? Además, no entendía nada de lo que tiene que ver con las tarjetas rojas. Además, dijo, no fue una falta, entró derechamente a lo que ocurrió en la cancha, ni siquiera una infracción. Fueron 2 tipos corriendo a toda velocidad que chocaron entre sí, como si no pudieras poner tu pie correctamente sobre el pie de otra persona cuando vas. No, dice, estos eran 2 grandes atletas que se enredaron. Y ese árbitro, que es un poco sospechoso, si revisa su pasado, además apuntó al pasado del árbitro, y dijo entonces, con todo el desparpajo característico de Donald Trump, pedí una revisión porque no pensé que fuera falta, y ya sabes, repito, soy bueno en estas cosas, y termina agradeciendo el gesto que terminó permitiendo que el jugador norteamericano, el delantero, estuviera en cancha ayer, pero eso no evitó el resultado a favor de Bélgica y Estados Unidos. No, yo me descubrí queriendo que Estados Unidos perdiera, simplemente por el tema de lo que había pasado, y termina quedando descalificado a manos de Bélgica.
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0: cumpleañeros, dice Juan González a esta hora de la mañana. Y nada más y nada menos, se trata de...
1: Sí, bueno, él dice mucho el más cool de los Beatles, ¿eh? El último en ingresar, uh-huh. El que sigue todavía de gira, porque le gusta todavía ir de gira con su banda, el All Star. Estamos hablando, por supuesto, de Ringo Starr, que está cumpliendo 86 años. Y por si acaso, uh-huh. Los Beatles, antes de ser Beatles, eran The Quarrymen y tuvo al menos tres bateristas distintos. El más conocido, Pete Best, que estuvo en la fase de Liverpool, en Hamburgo. Recuerden que ustedes tocaban, que los Beatles tocaban en Hamburgo. Y en esa época él empieza a tener roces, después se dedicó a la pintura, Pete Best, que todos dicen que habría sido de los Beatles si hubiera estado él. Finalmente Ringo Starr se consolidó muy temprano como el cuarto integrante de la banda, está cumpliendo 86 años, plenamente vigente, el más cool de los Beatles.
0: Nació como Richard Starkey.
1: Pero
0: la
1: Starkey. Me mataste
0: con el dato. Y Starkey. La vida lo llevó a ser Ringo Starr, por supuesto, que entró a última hora a la banda que le termina dando la fama mundial. Y él a sus 86 años, está completamente activo. ¿Y cómo celebra su cumpleaños? Conmemora la fecha impulsando una nueva edición de su tradicional campaña Peace and Love, además de anunciar una nueva gira junto a su All Star Band. Yo no tengo claro dónde quiero estar a los 86 años, pero yo celebro la vida y las ganas de seguir, por supuesto, no rockeando mucho, sobre el escenario.
1: No hace mucho estuvo con su banda acá en Santiago. No hace mucho, uh-huh. Algunos años, pero así no hace tantos años. Muy, muy, muy activo. Así que nada.
0: Felicidad.
1: Nada,
0: happy birthday to you.
1: Solamente.
0: Para Ringo Starr.
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2: 20 minutos faltan para las 8, llamado al orden desde el Partido por la Democracia y la Democracia Cristiana. Emplazaron al socialismo democrático por el anuncio de acudir al TC por la mega reforma. Raúl Soto y Álvaro Ortiz, líderes de los partidos, criticaron que se adelantara una definición sobre la invariabilidad tributaria. En esta misma información, revuelta socialista contra el megaproyecto. Se reduce el margen de un acuerdo de sus senadores con los ministros Quirós y Alvarado. Tras reunirse con otros jefes de partidos de la oposición, la misma timonel del PS, Paulina Bodanovich, bajó las expectativas de los posibles frutos de la mesa de diálogo creada a instancias de la titular del Senado. La ministra Ducó ofició al CERNAC por la venta de entradas para el concierto de BTS y el organismo pide antecedentes a los organizadores tras los reclamos. El Ministerio del Deporte busca saber si se inició el procedimiento de fiscalización, ya que según el Instituto Nacional del Deporte no existía reserva del Estadio Nacional para las presentaciones del grupo surcoreano. La OTAN inauguró en Ankara una cumbre para exhibir el aumento del gasto militar y contener las críticas de Donald Trump. La reunión de dos días se celebra un año después de que los países de la alianza se comprometieran a elevar el desembolso en defensa hasta el 5% del Producto Interno Bruto. 7:41 minutos en Universo.
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6: Ya, vamos a ver cómo está el tiempo, si sube o baja la temperatura, que es lo que se espera para esta jornada en Santiago. Ya le dábamos región por región. A esta hora, Santiago, según meteorología, tiene 3 grados y 6 décimas. Vamos a llegar a 21 durante la tarde. No estamos por debajo de los 0 grados, a diferencia de lo que ocurrió durante la jornada de ayer. En materia de tránsito, hay algunas circunstancias que nos informa. A esta hora, redes sociales de Transporte Informa, por ejemplo, en la ruta 5 hacia el norte, perdón, 5 al norte, al kilómetro 12,9, hay una restricción de pista, se debió a un accidente y, por supuesto, se señala la precaución respecto a aquello. Es lo que nos muestra a esta hora Transporte Informa. El resto no se ve, fíjate, más incierto.
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7: Iván, auditoras, auditores, quiero poner la mirada en una iniciativa que cuando usted lea el titular probablemente le llame la atención y tiene que ver con la decisión desde Mejor Niñez, el servicio de Mejor Niñez a cargo justamente de las adopciones, de iniciar campañas y difundir a través de Instagram la situación de pequeños susceptibles de adopción. Y en este caso se trata que por primera vez, y bajo los nombres de Miguel, Carlos y David, tres hermanos de 14, 12 y 8 años que viven en residencias de protección, que cuenten con alguna familia que los acoja y los adopte. Buscamos una familia que nos pueda ofrecer cariño y amor, dice Carlos, una familia tranquila, dice el más pequeño, con un video, obviamente, donde están comiendo salchipapas, se ven a estos niños, obviamente su identidad se protege. Es una campaña copiada de Argentina, sí, donde también generó mucho revuelo inicialmente, pero al final del día, cuando tú quieres conseguir una familia acogida, desinstitucionalizar a niños que están con medidas de este tipo por vulneración de derechos, no voy a decir todo vale, pero hay que recurrir a todos los medios si el objetivo es encontrarles un hogar. Da nervio un poco al principio cuando uno escucha el tema, pero después, cuando lo va entendiendo y se va interiorizando, es una iniciativa de la cual queremos saber más. Por supuesto, vamos a tratar de conseguir una entrevista con Mejor Niñez para saber efectivamente de qué consiste esta campaña, si que usted se la encuentra en redes sociales.
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6: Mirábamos un poco más temprano las fricciones que ha habido en la oposición a propósito del proyecto de la mega reforma que está, usted sabe, ya pasó la barrera de la aprobación en lo general y ahora estamos en la votación particular. De hecho, hay una serie de indicaciones que se votan durante la jornada en la Comisión de Medio Ambiente, pero también ha habido distancias dentro de sectores del oficialismo. Recordemos que hay partidos que son derechamente oficialistas, como por ejemplo Republicanos, como la UDI, como Renovación Nacional, otros que uno entendería que por una cuestión de carácter ideológico son cercanos al gobierno, pero que no se declaran oficialistas propiamente tal, como por ejemplo Libertarios. Y allí el presidente Kast ha hecho un llamado, un intento, porque haya una suerte de coalición, una suerte de alianza, sobre todo después de los resquebrajadas que quedaron las relaciones tras la fallida acusación constitucional en contra del ex ministro de Hacienda Nicolás Grau, de eso, de la mega reforma de la chicha y el chancho. Ya le contaremos por qué. Hablamos con nuestra próxima invitada, la senadora del Partido Nacional Libertario, Vanessa Kaiser, a quien saludamos y le damos la bienvenida a este Universo al Día. Senadora, buenos días.
8: Buenos días, Iván. Buenos días, Octavia. Gracias por la invitación.
7: Muchísimas gracias, senadora, por estar junto a nosotros. En función de lo que tiene que ver con, Iván mencionaba, la fallida acusación en contra del exministro de Hacienda, usted dio el punto de prensa inmediatamente después de que se rechazara en el Senado, cuando habían pocas voces de Chile Vamos, incluso Partido Republicano, que salían a hacerse cargo de lo que había ocurrido. Y puntualmente el senador Cruzco, que también de la Cámara Alta, al igual que usted, dio una entrevista donde él hablaba de que el Partido Nacional Libertario no podía tener chichichancho, en atención a estar al mismo tiempo en contra de algunas políticas y ser muy crítico, y al mismo tiempo ser parte del oficialismo. ¿Dónde se sitúa, se queda con la chicha, se queda con el chancho, que responde de esta manera, con un chilenismo, pero de apuntar a una polémica de la cual usted bien sabe que ha generado incomodidad en algunos sectores del oficialismo.
8: Mira, la verdad, Octavia, es que me llama la atención que el senador Cruz Coque haya planteado eso, porque los que tienen chicha y chancho son ellos, pues. O sea, al final, ¿quién está en el gobierno y tiene la chicha de poder poner a sus militantes y a los profesionales que, digamos, ellos, de los que ellos disponen en posiciones de poder? Chile Vamos. ¿Y quién al mismo tiempo le está quitando la pega a la pobre Pamela Giles, que sale llorando por todas partes, diciendo que ella no le puede hacer la vía cuadrito al gobierno como lo había prometido, porque le quitaron el trabajo? Chile Vamos. Entonces los que son los que tienen chicha y chancho son ellos, pues. Si ellos están en el gobierno, ejercen el poder, tienen metida a su gente, y al mismo tiempo le niegan la sal y el agua al gobierno. Entonces, no sé por qué, yo creo que fue una retroyección, una cosa media freudiana, ¿sí me entiende usted?
6: Senadora, para quienes puedan desconocer quizás la interna de los partidos que están dentro, digamos, del ámbito de esfera del gobierno, vamos a decir, porque aquí no hay un oficialismo en todas sus... De hecho, ustedes no son parte del oficialismo. Johannes Kaiser, su hermano, ha dicho en más de una oportunidad que son una suerte de oposición amistosa, de que no son oficialismo, de que van a ser, ha empleado varios chilenismos a propósito, no solamente esto, lo que dice el senador Cruz Coque, que también ha tenido varios chilenismos para referirse a la relación del Partido Nacional Libertario con el presidente Kast. ¿Usted se considera parte del oficialismo, parte de la oposición? ¿Cuál es el papel del Partido Nacional Libertario en función del gobierno? ¿Cómo se sitúa?
8: Lo que pasa es que yo no entiendo por qué hay tanta confusión. A ver, cuando uno está en el gobierno, gobierna. Uno tiene poder, el poder de gobernar. Hoy día, ¿quién está en el gobierno? Es el Partido Republicano y Chile Vamos. Ellos son gobierno. No es gobierno ni el Partido Comunista ni el Partido Nacional Libertario. Nosotros no gobernamos.
6: Ya, pero el Partido Comunista es claramente oposición. ¿Ustedes también son oposición?
8: Es que esto es... lo que pasa es que para otras épocas políticas, ser oposición constructiva y hablar de acuerdo y todo era muy bonito. Pero donde les molesta es en el caso de que Nacional Libertario y efectivamente Republicanos tienen un signo, digamos, en una serie de materias que tiene mayor cercanía que con una centro-derecha que le gusta que le jueguen el juego, no de la sillita musical, sino que le corran el cerco, de que siempre le estén corriendo el cerco para la izquierda. Entonces terminamos, ¿no es cierto?, con una reforma de pensiones que es un horror, obligando al ciudadano a endeudar, a prestarle plata al Estado. Eso lo hizo gente de derecha. El problema no lo tenemos nosotros. El problema de no ser chicha ni limonada, si queremos seguir con los ejemplos de esta índole, lo tiene parte de, no todos, ¿eh? Porque yo creo que aquí el problema es que uno, claro, habla de conglomerado y yo conozco muy buenos diputados, muy buenos senadores, que, digamos, en el sentido de que son... Han salido electos diciendo cuáles son sus principios y qué es lo que van a defender, y genuinamente lo han sostenido, ¿okay? Eso es lo que para mí es un buen político, porque si no, uno quiebra el principio de representación. Y si la gente no se siente representada, después tenemos los estallidos sociales, etcétera, etcétera. Entonces, es muy importante, porque si no se debilita la democracia. Para mí, un buen político, tenga la idea que tenga, es que representa a su elector, que no se devuelva la chaqueta. Y el problema que nosotros hemos tenido, por algo la señora Evelyn Matthei salió quinta. ¿Detrás de quién? De un señor que lleva 4 años en política, es mi hermano. Entonces, ellos tienen que sentarse. Ustedes han visto que la izquierda antidemocrática, después de que fracasa, de que tiene problemas y todo, se sientan y conversan y hacen un mea culpa y una autocrítica y ven para dónde van a ir, sacan un documento. Son bien ordenados en eso.
7: Senadora.
8: Y realmente yo creo que le hizo falta eso a Chile Vamos después de el primer y segundo proyecto de nueva constitución, que fueron rechazados ampliamente por la ciudadanía, proyectos en los que ellos participaron, y luego el gran fracaso que han tenido a través de Evelyn Matthei. Es
7: horrible. Ellos se dan vuelta la chaqueta. Evelyn Matthei se da vuelta la chaqueta. Chile Vamos se da vuelta la chaqueta.
8: Pero si Evelyn Matthei era pinochetista, después dijo que no tenía nada que ver con Pinochet. A eso vamos. Son los principios. Los principios de que si uno dice, estoy a favor del desarrollo económico, entonces usted no puede transformar la mitad de Chile en un humedal con una ley que es absolutamente ideológica.
7: Y Chile Vamos suele hacer eso, promete una cosa,
8: sí,
7: se vende...
8: Sí, pero por supuesto que sí. ¿Cómo se aprobaron todas las reformas de la señora Bachelet? ¿Cómo se han evitado las...
7: Yo le podría decir, llegando a acuerdos.
8: Hasta en las acusaciones constitucionales, la acusación constitucional contra Pardot, que le costó de su bolsillo al ciudadano tener que estar pagando sobreprecios en las cuentas de la luz, y ni siquiera ese señor pagó una responsabilidad por lo que hizo. ¿Cómo no va a crecer enormemente el descontento que hay con lo que los libertarios llamamos la casta política tradicional, digámoslo así? Y por otro lado, ¿cómo no se van a fortalecer nosotros mismos, los libertarios, o el PDG con este tipo de actitudes de los políticos tradicionales?
6: Senadora.
8: Que no se puede, Octavia, si ese es el problema. El problema es que tú no puedes decir que eres de derecha, decirle a tu votante, mira, yo soy de derecha y después te voy a votar una reforma previsional que en el fondo lo que hace es abrirse a un modelo muy distinto del de capitalización individual, que es justamente su opuesto. Entonces, ¿hasta cuándo?
6: Senadora, de escucharla, que de partida a mí me queda claro la distancia que usted tiene con un sector de la del oficialismo, pero no me queda claro si ustedes son oposición o no. Si lo puede aclarar, sería bueno. Pero evidentemente es muy difícil este deseo que ha manifestado públicamente el presidente Kast de que los partidos que de alguna manera sustentan el gobierno, ya que ustedes no son formalmente oficialistas, y uno entendería que va desde Evópoli, RN, la UDI, Libertarios, Social Cristiano, no sé si Chile Vamos, sean una suerte de alianza. Eso es muy difícil, sobre todo cuando desde el sector de Libertarios y otros han vuelto a aparecer estos conceptos como la derecha cobarde y todo lo que usted ha dicho recientemente. Usted no lo ha dicho ahora, pero le digo, desde sectores de ustedes se ha vuelto, a propósito de la discusión de la reforma, perdón, de la acusación constitucional contra el exministro Grau, apareció de nuevo el concepto y aparecieron de nuevo los roces que vienen de esa época.
8: Sí, pero la que está hablando de derecha cobarde es la panel de Chile, pues, ¿no?
6: Por eso le digo, esos roces están presentes todavía.
8: ¿Usted se acuerda que la Pamela Giles fue la vocera de la primera línea? Entonces, por favor, no mezclemos las cosas. A ver, primero que todo, usted me dice si somos o no somos oposición. ¿Cómo define usted ser oposición? Porque aquí hay dos juegos posibles. Hay un macrojuego y un microjuego. Yeah. El microjuego es el que tiene absolutamente desgastado a la relación de los políticos con los ciudadanos. ¿Qué es lo que es? Estamos nosotros peleándonos en esta Torre de Marfil o en este Templo de la Perdición, como dice Lorena Avellano, el Congreso. Nosotros estamos todos peleando, nosotros no vemos nada de lo que pasa con la ciudadanía. En ese sentido, a nosotros no nos interesa la definición de oposición, porque yo no le voy a estar haciendo oposición a un gobierno que me propone algo que me parece que le va a hacer bien al país. Entonces, si ustedes me dicen en el macro juego, oposición lo vamos a definir como irnos en contra de todo aquello que nosotros pensamos le va a hacer mal al país. En ese sentido, somos oposición, evidentemente. Si el gobierno avanza, por ejemplo, ahora, si relaja extremadamente los contenidos del proyecto de mega reforma, hablemos, qué sé yo, de la certeza tributaria, hablemos de la rebaja de impuestos.
6: La invariabilidad.
8: ¿Qué es lo que va a pasar? Va a pasar que usted no va a tener los efectos recaudatorios, porque ya el proyecto ya era bastante tibio en ese tipo de materia.
6: El proyecto
8: recaudatorios, pero sí vas a tener todos las consecuencias de haber hecho esos cambios, las consecuencias negativas en términos de recaudación, y no vas a tener las positivas. Si eso, nosotros vemos que ese va a ser el resultado, evidentemente que no vas a aprobar algo porque tú no eres gobierno, porque tú no tienes un compromiso, porque no es tu poder y el de tu gente y el de tus ideas el que está reflejado en la gobernanza, ¿ok? Entonces tú vas a decir, si le va a hacer mal al país, chuta, aquí no hay una lealtad y yo no estoy en el poder y qué sé yo, yo tengo que votar a conciencia, porque a mí lo que me pidieron como senadora es que votar cosas que le hacen bien a la Araucanía y bien al país.
7: Senadora, no hay una lealtad significa que ustedes no tienen lealtad entonces con el gobierno, por lo que acaba de decir.
8: No, es que las lealtades además...
7: Pero sí o no, ¿me puede aclarar eso? Yo entiendo cuál es su punto político, eso implica que no hay una lealtad al gobierno de parte del Partido Nacional Libertario.
8: No, hay una lealtad, hay una lealtad, Octavia, a los principios fundantes de nuestro partido que comparten las bases y que nosotros sobre la base y sobre ellos nosotros tenemos una propuesta para Chile. Si Chile vota a favor de esa propuesta, vamos a seguir siempre adelante con eso. Y por mientras tenemos nuestros nueve parlamentarios. La lealtad es con los principios. La lealtad es con el amor a Chile. Nosotros somos nacional libertarios, nacional. Eso significa que si el gobierno avanza entregando la soberanía al país a organismos extranjeros, nosotros nos vamos a poner en contra.
7: Y en el caso de la mega reforma, por ejemplo, entre los cambios, ahora, está bien, bien fría la mesa de diálogo en torno a donde podrían haber cambios, por lo tanto, pues nosotros tenemos una entrevista pactada con un senador socialista más adelante a propósito de aquello, pero una de las cosas donde quiero ser abierto tiene que ver con, por ejemplo, rebajar la invariabilidad tributaria de 25 a 20 años. En el resto no ha cedido lo que tiene que ver con la empresa, con el tema medioambiental, pero al menos ese punto, algo con el CENSI, probablemente con tratar de reducir al máximo el costo del subsidio al empleo. Si es que esas tres gestos están en el proyecto que finalmente se vota en sala, ¿cómo van a votar usted? Y use como ejemplo la invariabilidad reduciéndola a 20 años.
8: Es que estamos en un proceso que es bien complejo en este minuto adelantar algo así, porque, por ejemplo, yo estoy poniendo mis indicaciones, ¿ya? Entonces, ayer se cerró el plazo para poner indicaciones en todo lo que es medioambiental. Uh-huh. Creo que mañana o pasado es trabajo y el jueves Hacienda, si no me equivoco. Bueno, el punto es que yo tengo una serie de indicaciones también. Y entonces tú tienes que tomar el proyecto final con todas las indicaciones que se aceptaron, lo que se corrigió, lo que en una de esas, claro, me bajas invariabilidad tributaria, pero me pones una indicación que la renueva automáticamente en caso de, no sé, que no haya una resistencia mayoritaria simple en la cámara baja, ¿me entiendes? O sea, tú puedes legislar de tal manera que puedes asegurar, pero quizás más sometido, qué sé yo, por ejemplo, a la votación en ese momento de la cámara que baja o alta, no sé, ¿me entiendes? O sea, depende de cómo legislativamente el gobierno vaya planteando estos cambios al proyecto original. Ahora, yo siempre dije que me parecía que el proyecto partía como muy complejo en su tramitación con una izquierda, no olvidemos que además las mayorías en las dos cámaras son súper frágiles, ¿no? Entonces, con una izquierda que se le podía oponer. ¿Por qué? Porque tú siempre cuando vas a negociar tienes que dejar un cierto espacio para que el otro sienta que ganó algo, ¿ya? Esto es como cuando te dicen aborto libre y tú dices, no, pero en tres causales y ya, en tres causales. Y antes no había, por ejemplo, ¿no? Entonces, todos sienten que ganan algo, aunque en el caso del aborto todos perdamos. Pero esa es una posición mía, no quiero entrar en este tema. El punto es, acá, lo que como yo evalúo de la propuesta del ministro Quirós, es que fue una propuesta muy equilibrada, tratando de lograr el máximo sin generar incendios, digamos, de que esto no era posible. Porque nosotros hubiéramos propuesto una rebaja tributaria al 15%. ¿Me entiendes? Uh-huh. Entonces ustedes me hubieran dicho, pero es que ustedes no se lo van a aceptar eso. Bueno, pero entonces negociamos al 17%. Y la izquierda suele tener en esto mucho mejor muñeca, por eso es que siempre corren el cerco, que la derecha no sabe negociar. Si uno cuando proyecta que vas a plantear un proyecto que me lo van a discutir, tengo que diseñarlo de tal manera que el otro sienta que ganó algo, y me parece que aquí estaba muy ajustado como para eso, ¿no? Entonces todos los cambios que se hagan a este proyecto, en términos de, por ejemplo, lo que planteaban ustedes, puede generar finalmente el efecto rebote, que es que se reduzca la recaudación y no se obtengan los beneficios que se estaban pensando, ¿me entiendes? Y ahí sí estamos al peor de los mundos.
6: Senadora, y usted ha dicho con todo esto que el proyecto de mega reforma que plantea el Ejecutivo a través del ministro Quirós es tibio. Cuando desde la oposición se ha dicho exactamente lo contrario, y uno entiende que es el juego lógico entre la oposición y el oficialismo, ¿la mirada del gobierno para reactivar económicamente el país ha sido tibia, en su opinión?
8: A ver, la mirada del gobierno para reactivar el país, o sea, obviamente que nosotros hemos dicho que siempre va en la dirección correcta. Yo quiero, eso sí, me parece que a nosotros los periodistas, ustedes saben, yo soy periodista, no, a veces nos come mucho el día a día, pero que la oposición diga, que esta oposición diga que es muy extremo y todo, no es ninguna novedad, po. O sea, si vamos al mamarracho y veamos, eso sí que es extremo, po.
6: Ya, pero usted nos acaba de decir que le parece un proyecto tibio.
8: O sea, a ver, el proyecto de reforma del ministro Quirós es un proyecto que podría haber sido de la democracia cristiana en la época de Frei, no hay ningún problema con eso. Esto no es un proyecto libertario, de desastre, de ultraderecha, de nada, en lo más mínimo.
7: Pero hoy día la DC está evaluando de aquí al jueves, junto al Partido Socialista, al PPD, al Frente Amplio y al Partido Comunista, ir al Tribunal Constitucional respecto de la invariabilidad tributaria.
8: Claro, si nos quedamos en ese claro, pero la, pero el partido, pero ¿qué queda de la democracia cristiana, que era la gente técnica, pensante, que gobernó Chile, que profundizó esos 30 años en los que mejor nos fue y todo. Muéstrenme cuántos militantes de esos o personeros tienen poder en el partido hoy día, se fueron todos. Pues, ¿qué queda de la Democracia Cristiana hoy día? Si se aliaron con el Partido Comunista, se los comieron vivos.
7: Senadora, le quiero preguntar a propósito del avance de la mega reforma y en torno a los votos que requiere. Usted me imagino que leyó los titulares que tienen que ver con una crisis que pasó ayer en el Partido Socialista respecto justamente a la decisión de ir al Tribunal Constitucional. Pero uno de los votos clave es del senador José Miguel Calisto, que está enfrentando una segunda solicitud de desafuero que hoy día podría dejarlo fuera del Senado si es que se apruebe la Corte de Apelaciones en Aysén y que significaría perder un voto. Y aquí el timing es muy importante si esto se vota antes que se apruebe ese desafuero, porque inmediatamente sale ese voto y cambia el quórum y quedan ahí 25 prácticamente versus 24
8: empatado
7: en el fondo. ¿Qué reflexión tiene usted respecto de ese voto? El del senador Calisto, también está Camila Flores, está Kusanovic, hay tres senadores y también del sector de la centro-derecha, de su sector, imputado por la justicia. ¿Cuánto pesa, cuánto vale ese voto de un senador?
8: ¿Cuántos imputados por la justicia y cuántos imputados por la justicia del otro lado? Pues si al final ese es el problema de, y no quiero hablar específicamente ni de Calisto ni de Flores, porque eso tiene que probarlo la justicia. El hecho de que tú estés imputado no significa nada, tienes que estar sentenciado. Y aquí vamos a respetar la presunción de inocencia, que ustedes saben que estoy luchando porque por avanzar con un proyecto de denuncias falsas, porque justamente lo que se ha hecho en Chile es destruir la presunción de inocencia a los hombres en todo lo que es tribunal de familia por la perspectiva de género. Entonces yo soy una defensora de la presunción de inocencia y diputados o senadores que han sido imputados por la justicia, pucha, podríamos hacer una lista larga, y los que deberían de haber sido imputados seguramente también todavía vamos a tener una lista larga. Tenemos el caso Hermosilla, ¿no es cierto?, con los audios, tenemos muchas cosas en las que, y eso es lo que ha generado una versión de la ciudadanía tan potente en contra de la casta política. O sea, acuérdense ustedes que nosotros, lamentablemente me tengo que meter en la bolsa de gatos yo también, los políticos tenemos menos un 2% de apoyo. O sea, si esto es casi como que uno diga, todo el rato se está evaluando el apoyo al presidente, ¿no? Pero cuando uno va a las encuestas de los políticos, digamos, en general, ¿no? Un 2% es casi una

0: Ya, pero el punto suyo que el voto vale hasta el último.
1: Lo que pasa es que en el fondo lo que yo quiero hacer con esto, con este relato, Octavia, es dejar en evidencia que a veces nos escandalizamos o relevamos demasiado un aspecto de la realidad que es más viejo que el hilo negro y que no tiene mucho sentido hacerlo, ¿me entiendes? O sea, lo que nosotros sí queremos, y lo queremos los libertarios, y lo quiere todo Chile, es que si en Chile alguien roba, si en Chile alguien viola la Constitución o la ley, pague las responsabilidades que corresponden. Y yo le puedo asegurar que esto que sucedió con la acusación constitucional contra Grau, los únicos que están contentos son las élites que están detrás de este tipo de acuerdos, en que juran de que porque no le movieron el avispero a la izquierda antidemocrática se va a quedar tranquila y va a colgar su vocación de revolucionaria en el closet.
2: Senadora, estamos contra el tiempo, pero en esta descripción tan dura que usted tiene de lo que llama la casta política y en la definición que usted ha hecho de la tibieza de la apuesta del gobierno, estamos muy cerca de que se cumplan los primeros 4 meses del gobierno de Kast. ¿Usted también considera que el gobierno en su conjunto ha sido tibio la evaluación de los libertarios en relación al gobierno del presidente Kast?
1: A ver, lo que pasa es que tú puedes salir electo con una propuesta país, que es lo que pasa con los presidentes, ¿verdad? Pero después tú te encuentras con que tienes que pedir 6.000 millones de dólares extra porque te dejaron sin caja, te dejaron endeudado y que nada de eso estaba a la vista. O sea, tú hiciste toda la propuesta, al menos en materia económica, para el país sin saber la verdad de cuál era la realidad a la que tú te enfrentabas. Entonces ahora un gobierno que es de derecha nos va a tener que pedir los votos para que puedan endeudarse en 6.000 millones de dólares más. Si esto es un descalabro absoluto que no se haya aprobado la Constitución Constitucional contra Grau. Es un desastre porque la ciudadanía no entiende que el gobierno no le cumpla. ¿Cómo le va a cumplir si lo que le entregaron al gobierno es la casa quemada?
0: La casa quemada, senadora. Bueno, esa fue, los 4 capítulos fueron rechazados y por una alta votación, pero conocemos esa historia que fue de la semana pasada. Vanessa Kaiser, senadora del Partido Nacional Libertario, le damos las gracias por esta conversación, por poner su mirada sobre la mesa en atención a momentos clave en términos de la negociación tironeada al gobierno por estas dos miradas sobre la mega reforma. Muchísimas gracias.
1: Gracias a ustedes.
2: Gracias, senadora, que esté muy bien.
1: Adiós.
0: Muchísimas gracias.
2: Hacemos una pausa
0: y ya volvemos.
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4: En Santiago, 2 grados. Y en Iquique, 16 grados.
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7: 8 de la mañana, 9 minutos.

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1: Revuelta socialista contra el megaproyecto reduce el margen de un acuerdo de sus senadores con los ministros Quirós y Alvarado. Tras reunirse con otros jefes partidarios de la oposición, la misma timonel del Partido Socialista, Paulina Bodanovich, bajó las expectativas de los posibles frutos de la mesa de diálogo creada a instancias de la titular del Senado. En esta misma información, con un llamado al orden desde el Partido por la Democracia y la Democracia Cristiana, emplazaron al Socialismo Democrático por el anuncio de acudir al Tribunal Constitucional por la mega reforma. Raúl Soto y Álvaro Ortiz, líderes de los partidos, criticaron que se adelantara una definición sobre la invariabilidad tributaria. La acusación constitucional contra la exministra Steiner pierde fuerza en la oposición. Los partidos recomendarán a las bancadas avanzar en la comisión investigadora. Los presidentes de las coaliciones consideran que no es oportuno reabrir el debate sobre la herramienta tras el reciente libelo contra el exministro Grau. El FMI recortó a 1,8% la proyección de crecimiento de Chile para 2026 e insistió en las alertas por la situación fiscal del país. Para 2027, en cambio, mejoró marginalmente la proyección de 2,5 a 2,6%. La ministra Ducó ofició al Cernac por la venta de entradas para el concierto de BTS y el organismo pide antecedentes a los organizadores tras los reclamos. El Ministerio del Deporte busca saber si se inició un procedimiento de fiscalización, ya que según el Instituto Nacional del Deporte no existía reserva del Estadio Nacional para las presentaciones del grupo surcoreano. La OTAN inauguró en Ankara una cumbre para exhibir el aumento del gasto militar y contener las críticas de Donald Trump. Las reuniones de dos días se celebran un año después de que los países de la alianza se comprometieran a elevar el desembolso en defensa hasta el 5% del Producto Interno Bruto. Con España-Bélgica confirmado, así quedó el cuadro de cuartos de final del Mundial. Los ibéricos vencieron por 1-0 Portugal y los belgas se impusieron por un 4-1 a Estados Unidos. 8:11 en Universo.
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2: 8:11, seguimos acompañándote en este Universo al Día. Actualizamos temperatura. A esta hora Santiago está nublado, 3.3 grados en Santiago. Esperamos una máxima de 21 grados para esta jornada. 3.8, ya, subió 0.5, 3.8. Santiago espera 21 grados en una jornada marcada por los cielos cubiertos. Se cierra harto de aquí al final de semana, pero no hay precipitaciones y gracias a Dios las mínimas están sobre los 5 grados, lejano de los menos 2, menos 3 que se sintieron ayer en parte de la región metropolitana.
3: Bueno, sí, además hay que decir cómo está la calidad del aire. Por si acaso usted sabe, la calidad del aire está muy mala a propósito de esta falta de lluvias y los efectos que ya comentábamos más temprano que se están sintiendo en distintos sectores, como el sector agrícola, el sector también turístico, el sector comercio, por precisamente la falta de precipitaciones que afecta desde los centros invernales en la región metropolitana y también la de Valparaíso, que también está Portillo ahí, y las cancelaciones de turismo que han sido bien importantes, y también la afectación en el agro, que ya ayer ponía la mirada sobre las heladas que han afectado de manera muy importante las hortalizas y algunos cultivos puntuales, como decían, los tomates, las habas, las naranjas, que eventualmente van a empezar a subir de precio a propósito de aquello. Así que hay que tener atención con este fenómeno, que no es solo que no llueve.
2: No, y tú pones bien la mirada en lo que tiene que ver con el costo de la vida, cómo van a subir las hortalizas probablemente en el invierno, pero en mayo Santiago lideró el ranking mundial de EQ Air en términos de contaminación. Estábamos por encima de Beijing y Nueva Delhi.
3: Y no nos habíamos dado cuenta.
2: Exacto, no ha estado tan presente en la conversación, pero la concentración de material particulado fino, que es el que se va derechito a sus pulmones, está con niveles muy altos, irritación de ojos, enfermedades crónicas, enfermedades respiratorias. Estamos en época de la influenza B puntualmente. Hace muy difícil lo que dice relación con respirar a veces en Santiago, un tema que también debiera convocarnos y hablar tanto como hablamos tanto de eso hace 15 años, mantenerlo presente en la conversación.
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3: Comentado más temprano de lo que hoy día los medios titulan como la revuelta socialista contra el megaproyecto del Ejecutivo, que tiene entreverado a la oposición, y con uno de sus protagonistas que está con nosotros a esta hora de la mañana. Saludamos al senador del Partido Socialista, Juan Luis Castro, que es uno de los que anunciaba la ida al Tribunal Constitucional. Senador, ¿cómo está usted? Buenos días, bienvenido.
4: Buenos días, Iván, Octavio, gusto saludarle.
2: Igualmente, gracias por estar junto a nosotros, senador, para poder entender qué pasó ayer, donde entendemos que hubo un almuerzo muy tenso de parte de los comités. Usted es el jefe del comité del Partido Socialista, entre medio la bancada, diputados anuncia la idea al TC, Manucheri fue muy duro con la presidenta Paulina Bodanovich, dijo que no lo representa y que él desconoce el tono de las conversaciones con el gobierno. Usted se suma a este anuncio de idea al TC cuando finalmente el PS termina, digamos, ustedes, si estoy bien usando el correcto, quitarles piso a esta postura, reiterando que esta decisión se toma el día jueves, con informe incluso de constitucionalista para orientar lo que vaya a ser el PS al final del día. ¿Qué pasó?
4: Muy simple, porque muchos partidos políticos estaban pensando ya hace semanas que hubiera una presentación al Tribunal Constitucional. Eso ha estado en manos de los abogados. Se concordó con el resto de los partidos que el día jueves pudiéramos conversar de nuevo, y en la reunión habitual de los días lunes de nuestro comité de senadores, porque hoy día el trámite está en el Senado, se tomó el acuerdo unánime de ir al Tribunal Constitucional una vez que el proyecto sea ley, no antes. O sea, no ocurre en esta semana y la otra, sino cuando suceda ya el proceso de despacho total. Y esto porque la invariabilidad tributaria ha sido motivo de una gran controversia en cuanto no a bajar los tiempos, sino a un mecanismo que coloca en el congelador todas las reglas del juego que el gobierno quiere por varios gobiernos más. Y por eso es que ahí se percibe que hay una normativa que es discutible y opinable de acuerdo a la Constitución. Se agregaron los diputados, que están en su derecho, pero el trámite no está en la Cámara de Diputados, es una cosa de ellos que coincide con lo que ya habíamos resuelto nosotros. De modo tal de que en eso, palabras más, palabras menos, la posición es la misma, que es hacer ver esta posibilidad del Tribunal Constitucional de un tema tan delicado como sostener las reglas que son extremadamente beneficiosas para el gran empresariado durante, hoy día está puesto para 5 gobiernos más, o sea, 5 años a lo menos.
3: Perdón, ¿es una posibilidad recurrir al Tribunal Constitucional o es una decisión ya adoptada por los senadores del Partido Socialista?
4: Es una decisión ya adoptada.
2: ¿Y por qué la declaración pública del PS, senador, se la leo, que yo creo que usted la revisó,
4: señala?
2: ¿Qué pasa con eso?
4: Es que eso tiene que ver con los otros partidos políticos que naturalmente venían trabajando también esta iniciativa y que nos vamos a reunir con ellos pasado mañana, porque la concurrencia al TC puede ser individual del PS o puede ser el conjunto de la oposición.
2: Pero me deja leerle una parte que dice: el PS reafirma que la decisión de recurrir al Tribunal Constitucional, así como la oportunidad y contenido frente a la mega reforma, será una definición política y jurídica que la oposición adoptará de manera unitaria y responsable, y además reitera que esto se va a resolver el próximo jueves.
4: Sí. Claro, la oportunidad es el momento.
2: Hay una quitada de piso, ayer hubo una pelea con la directiva porque está la molestia de la senadora Chicardini, me imagino usted está ahí en ese almuerzo, cuando ella entra, cuando sale, y obviamente las palabras del diputado Manucheri en contra de la gestión de Paulina Bodanovich en este punto y esta famosa mesa liderada por Paulina Núñez, presidenta de la Cámara Alta.
4: Sería bien ridículo que yo me quitara a mí mismo el piso, yo soy parte de ese equipo negociador.
2: Y Paulina Bodanovich, ¿usted apoya esa asistencia a esas reuniones? ¿Usted está informado? ¿Lo representa?
4: O sea, mire, yo he estado presente en todas las conversaciones y reuniones que han habido con el Poder Ejecutivo, con el Ministro de Hacienda, con la Presidenta del Senado, y nunca nadie ha dicho nada respecto de eso o levantado alguna objeción. Opiniones individuales siempre pueden haber, pero la posición institucional que hemos llevado es unívoca, y es la que hemos sostenido. Al mismo tiempo hemos sostenido que el núcleo tributario de la reforma no se ha alterado, y en particular la decisión de ir al TC ya internamente la resolvimos ayer, la comunicamos, la vamos a conversar con el resto de los partidos para ver si ellos también se suman. Fantástico, pero en eso no hay contradicción. Y las tratativas de la mesa de técnica ya culminaron el viernes, que fue la última oportunidad, porque ya ahora estamos en la semana de las indicaciones, de la entrega de enmiendas, ya vencieron ayer las de medio ambiente, viene trabajo mañana, después Hacienda, o sea, estamos en la recta final porque el proyecto se vota en el Senado el próximo miércoles 15. Estamos en una recta muy ya de la última milla, por decirlo así, que requiere celeridad los plazos, y eso es lo que estamos haciendo acorde a lo que significa esta mega reforma.
3: Senador, lo que pasa es que distintas versiones de prensa mostraban ayer el malestar, se alcanza incluso a sentir el portazo de la senadora Chicardini. Hay algunos que sostienen que uno de los cruces más tensos se produjo entre ella y precisamente usted. Hay es bastante obvio que aquí hay dos almas dentro del Partido Socialista, una que está más proclive a dialogar con el Ejecutivo para, comillas, intentar mejorar el proyecto, y otros que están en una posición más dura. Primero, ¿usted tuvo un cruce con la senadora Chicardini o no? Porque todas las versiones de prensa dan cuenta de aquello, e incluso se alcanza a escuchar cuando dice son poco serios, una suerte de portazo, y después viene esta declaración que usted mismo hace. Entonces, ¿qué es lo que pasó allí realmente? Porque las versiones de prensa y los que estaban allí apuntan a un cruce bastante agrio.
4: Mire, yo le pregunto, ¿en qué partido político no se discuten las cosas? No pueden haber intercambio de opiniones, no puede haber más o menos emoción en la forma de interlocutar, que eso no tiene nada que ver con problemas de fondo. Entonces, en ese sentido yo descarto toda alternativa que signifique de algún modo fisura o resquebrajamiento cuando se ha llevado un proceso que ha sido...
3: Ya, pero si tuvo un cruce usted ayer con la senadora Chicardini,
4: pues. Todas las instancias. Por lo tanto, por eso ayer mismo concordamos en enviar nuestras últimas propuestas al gobierno esta semana, recurrir al Tribunal Constitucional una vez que esto sea ley, y así, valorando el esfuerzo de la Presidenta del Senado, bueno, las cosas ya están en un... muy preciso que el rumbo legislativo directo a las votaciones en comisión esta semana. Perfecto. Y la próxima en la sala.
2: ¿Y qué gatilló la molestia? Ok, no hay quiebre, dice usted, pero si hubo una molestia clara, evidente, se habló hasta con la prensa, la senadora Chicardini, ¿por qué se molestó tanto?
4: Es que yo no soy el intérprete de lo que ella pueda o no decir, yo simplemente tomo las decisiones.
2: Pero en el momento en que ella se para, ¿de qué estaban hablando? ¿No puede contarnos al menos cuál es el punto?
4: Estamos hablando del proceso legislativo, pero mire, eso no tiene ningún interés desde el punto de vista de la noticia principal, que es la decisión del PS de ir al Tribunal Constitucional y que las conversaciones ya acabaron.
3: Es que, senador, incluso eso mismo que usted
4: dice... Es un aspecto minoritario que no tiene mayor relevancia mantenerlo...
3: Está bien, y usted puede querer bajarle un poco el perfil de la discusión, pero usted dice, es una decisión... Usted como senador, como jefe además de bancada de senadores del Partido Socialista, dice, es una decisión tomada. Sin embargo, el partido dice, es una decisión que vamos a tomar. Entonces, aunque parezca ser un tema semántico, ahí hay una cuestión que es de fondo. De acuerdo al PC, no está tomada la decisión. De acuerdo a usted, sí ya se tomó la decisión de ir al Tribunal Constitucional para votar el proyecto de mega reforma del Ejecutivo. O sea, no es...
4: Pero mire, el Partido Socialista...
3: ¿Senador?
4: El Estado.
3: Senador, no sé si puede retomar, que se le cortó la comunicación justo cuando está...
4: Si me permite, ¿me escucha?
3: Sí, le escuchamos.
2: Y queremos escucharlo.
4: Le digo que cada partido, como ha sido siempre, soberano de tomar sus caminos, sus decisiones, se conversan las cosas luego con el resto de los partidos políticos, que tienen todo el derecho también a lo mismo, y es lo que haremos el jueves con los demás. Nosotros tomamos una decisión y una convicción interna ayer de hacer esta presentación al Tribunal Constitucional. La haremos cuando esto vaya a ley, que van a pasar algunos días o semanas, no ahora. Y eso puede ser con todos los partidos o con algunos de ellos. El Frente Amplio tenía mucho interés en esto, la Democracia Cristiana también, el Partido Comunista también. Y eso con los abogados se va a cuajar el día jueves. Entonces no hay tal contradicción o tal enredo que simplemente... Estamos todos coincidiendo en lo mismo. Pues, habría enredo si tuviéramos posiciones antagónicas.
2: Ahora, no caso. Senador, pero vuelvo a la publicación de hace 13 horas. Estoy en la cuenta oficial de X del Partido Socialista de Chile y señala lo siguiente. Frente a las diversas declaraciones surgidas tras las reuniones sostenidas por las bancadas de oposición, el PS precisa que cualquier definición respecto de una eventual, y le subrayo eventual, presentación ante el Tribunal Constitucional por la denominada mega reforma es algo que viene futuro. Y a usted hay un párrafo, el segundo, dedicado a usted. Dice, las declaraciones formuladas por la bancada de diputados y diputados socialistas y por el senador Jolis Castro, como jefe del comité del PS, PPD y Partido Liberal, acerca de la determinación de ir al TC, constituyeron acuerdos internos que se resolverán en reunión convocada para el próximo jueves. Se habla de eventual decisión y se habla de una reunión que se va a resolver el jueves. Es un tono completamente distinto, senadora, a decir, como usted dice, todo está zanjado, se acabaron las conversaciones, vamos a ir al TC. Aquí incluso se habla de eventual.
4: Si usted me permite decirle con claridad lo siguiente. No sé si todos estamos de acuerdo en que cada partido es soberano, tiene personalidad jurídica propia, tiene opinión propia, parece que estamos de acuerdo. Segundo, que el trámite del proyecto está en el Senado, o sea, está en manos del que habla y todo el comité que representa. Tercero, que aquí existen partidos políticos aliados que obviamente han tenido interés hace varias semanas también de participar de este proceso y que son considerados por nosotros. Nosotros ayer tomamos una decisión interna del comité de senadores que la comunicamos de inmediato a los ministros. Y por cierto, la vamos a trabajar el día jueves con los otros partidos.
2: ¿Y quién escribió este comunicado del PS entonces?
4: Si usted me permite, le digo, entonces, el día jueves se comunica y se trabaja con los abogados esta idea, y luego de eso se fijará el universo de firmantes, que son 13, y el momento en que esto se va a plasmar, porque se va a plasmar formalmente, el día siguiente a que se despacha ley la mega reforma. Así de simple es el itinerario. Y no tiene contradicción.
2: ¿Y este comunicado que él lo escribió? Es
3: que sería súper bueno ver que todo es tan simple, senador, y no podemos nada más que hacer que darle fe a lo que usted está diciendo, que es así. Pero Octavio, ha leído el documento oficial del Partido Socialista, dice algo que es completamente distinto a lo que usted nos está señalando. No. Entonces, sí, pues, dice que es una decisión que no se ha tomado.
2: Dice que, o sea, es eventual.
3: Que se va a resolver, y usted nos dice que es cosa resuelta. Entonces, al margen de si usted dice A y el partido dice B, aunque sea el mismo partido, es evidente que
4: el partido está diciendo lo mismo, pues. O sea, no. ¿Para qué nos enredamos en eso?
2: Y en lo que yo le acabo de leer,
4: usted no... Diferencia... No, yo sé leer y escuchar, sí, también entonces... lo sé. Y fui consultado ayer por el mismo texto, y no tiene contradicción alguna entre la decisión interna del PS tomada, comité de senadores, luego la banca de diputados, o sea, todo el PS, no es una parte del PS, es todo, y la ponemos a disposición del conjunto de los partidos de oposición el día jueves.
3: Senador.
4: Mire que claro.
3: Sí, está bien.
4: Clarísimo.
3: En su posición, la audiencia naturalmente entenderá cómo leer aquello. Dentro del Partido Socialista, ¿están todos conformes con dialogar con el ministro Quirós la mega reforma, o eso ha generado una fricción? Porque eso, evidentemente. Terminó,
4: incluso fíjese que fuimos todos a la moneda de dos lunes atrás. Te recordará, llevamos alguna propuesta y borradores de posibles cambios antes de la votación en general. El ministro Quiroga incluso fue frente amplio, senadores de ellos, senadores nuestros, nuestra misma senadora Chicardini nos acompañó. Entonces, si uno dice hay gente que no dialoga, yo digo, bueno, si todos hemos dialogado en distintos momentos con la autoridad buscando resolver y mejorar la mega reforma, todos, pero ya se acabó el proceso de ahora llamada mesa técnica o diálogo que intentó, como yo diría, el mayor esfuerzo de la presidenta del Senado. A ella nos debemos en nuestra asistencia, porque ella nos convocó. Nunca el Partido Socialista va a dejar de dialogar en cualquier escenario, pero el gobierno ha preferido este camino de la fragilidad de tener un voto más y buscar ahí en el borde una posibilidad de tener una mayoría en vez de ensanchar una base de apoyo a un proyecto tan significativo y tanto impacto. No precisamente los mejores impactos en el corto y mediano plazo, por eso las críticas que hemos levantado. Pero eso ya está en la recta final, que es la que está ya desarrollándose esta semana, y espero que culmine el miércoles 15 con la votación en definitiva. Déjeme decirle una cosa más, porque sé que ayer, incluso el medio ambiente, que es uno de los grandes temas, permiso de energía, curiosamente, porque hay gente que dice el empresariado está cuadrado detrás del gobierno, ya. Curiosamente ayer, la gran diferencia entre el gobierno y el resto de los sectores políticos no fue con nosotros. ¿Sabe con quién fue? Con la SOFOFA. La SOFOFA, en boca de Rosario Pizarro, que estaba presente, discrepó abiertamente de las enmiendas y los cambios que el gobierno quiere hacer en materia medioambiental. Para que vea usted, parece el mundo al revés, pero es así. esto habla de diferencias que el gobierno tiene incluso con gente que puede en principio adherir a él o tener conveniencia en él a partir de lo que se haga en este proyecto de ley.
2: Senador, le quiero plantear lo siguiente, y si ustedes dicen que tienen decidida...
4: Debo ir culminando.
2: Lo sabemos. La pregunta es, ¿qué sentido tiene entonces todo el proceso legislativo que viene si es que ustedes van a ir al Tribunal Constitucional? Entiendo que la mesa técnica se acaba.
4: Pero por un punto, dígame. Por un punto. Esto no es para toda la ley, esto es un punto que está en cuestión, que se llama invariabilidad tributaria.
3: ¿Y con eso votarían el proyecto completo o votarían solamente esa parte del proyecto?
4: Nosotros vamos por invariabilidad al Tribunal Constitucional. No vamos por otros temas.
3: Perfecto.
2: Ya, los otros pueden mantenerse.
4: Que tiene 10 temas distintos, vamos por uno. Lo preciso y lo focalizado.
3: Bueno, ahí está las posiciones expuestas dentro del Partido Socialista. Usted dice es decisión tomada por el partido, falta socializarla con el resto del conglomerado de oposición. Correcto. El documento del partido, que también está allí, dice algo distinto, pero vamos a dejar que sea el auditor quien se conforme finalmente su opinión. Senador Juan Luis Castro, como siempre, le damos las gracias por esta conversación con Universo al Día. Que tenga una buena jornada, muy amable.
4: Hasta pronto.
2: Muchísimas gracias, senadora. Y las palabras, claro, del jefe del comité, además dentro del Senado, que representa al PS, al PPD también y al Partido Liberal. Compleja la situación, en base a lo que hablábamos con Vanessa Kaiser más temprano, que consideran que está siendo tibio el gobierno, y la postura desde la oposición de no concurrir al menos con sus votos a este, que es el corazón para el gobierno, la invariabilidad. Han dicho que a lo más van a retroceder 20 años, y obviamente para quienes están en contra de esto, es materia que debe resolver el Tribunal Constitucional al final de la tramitación, sí, dependiendo cómo queden los otros artículos, porque claro, cuando tú vas por un aspecto, ese aspecto se saca, como pasó con la gratuidad en escuelas protegidas, pero el resto de lo que sea que vaya a contener el proyecto al final del día se mantendría, si es que no hay otras ideas
3: al PC. Ahora, aquí es tan fácil como esperar al jueves, pues vamos a ver si efectivamente es decisión tomada o decisión por tomarse de ir al TC de parte del Partido Socialista o la oposición en su conjunto. Son las 8:30, hacemos una pequeña pausa, volvemos de inmediato en Universo al Día.
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6: Esta es la hora en Universo.
1: 8:34.
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1: Angélica Silva llega con las noticias mundialeras. Mañana no hay fútbol.
3: Mañana no hay. Ahora empiezan los partidos de un día.
1: Ahora empiezan los partidos de un día. Ahora hay que esperar.
3: Ahora ya es tu momento, Octavia.
0: Llegó el momento.
1: Se va a echar de menos hasta...
0: Sí, uno sí, que sí,
1: hasta
0: sí,
1: se empieza a
3: se arma rutina.
1: Como una pena.
3: Claro, sí. Ya nos empezamos a preparar para dejar el mundial atrás o ya no, sí, no va quedando nada.
0: Oye, pero perdón.
3: Ayer partidazos.
0: Lo que pasa es que ayer yo tengo la impresión de que se cerró una era en materia de fútbol, porque efectivamente Portugal quedó eliminado a mano de España en un partido que no fue todo lo luminoso que uno habría esperado, y las redes sociales, los medios de comunicación, el planeta fútbol, de alguna manera le decía adiós a una de las figuras más importantes del fútbol en la última década junto con Messi. O sea, ayer Cristiano Ronaldo se despidió oficialmente de los mundiales.
3: Claro. Y el DT de Portugal también se despide.
0: Sí, no, ya, que le haya increíble, que le haya increíble al DT, pero claro. Cristiano Ronaldo, CR7, ganador 5 veces del Balón de Oro, que durante la última década ha animado esta disputa tan impresionante con Lionel Messi por quién es el mejor, se despedía ayer formalmente de los mundiales, o sea, claro, con esta eliminación de Portugal. Y, o sea, niños llorando, perdón, para ser honesto, fans despidiéndolo en hoteles, en distintas ciudades en el mundo, niños llorando en todo el planeta, en todo el planeta.
3: Sí, bueno, es una noticia que recorre, cierto, y que muchos van a extrañar en los mundiales, porque del fútbol profesional,
0: sí, sigue en la
3: claro,
0: liga.
3: Sigue en la liga, sigue jugando, pero claro, justamente ya 4 años más para volver a otro mundial no da.
0: No sé, el mismo lo dijo.
3: Sí, así que en el fondo anuncia con esto ya su término. Messi también dice que este es su último mundial.
0: Pero Neymar todavía nos queda partido
3: también,
0: de Messi.
3: Claro, todavía queda. Neymar también dijo que no seguía jugando por la selección una vez que fueron eliminados igual, así que son decisiones que se van tomando.
1: ¿Quedan de los grandes? Desde en el
3: Messi.
1: Fondo
3: no, Messi, pero ahora en juego
1: el Haaland, el vikingo que acaba
0: de partir, que ellos están partiendo.
1: Claro,
0: partiendo.
1: No, pero te digo de figuras en el mundial, Mbappé, Messi, Haaland, ¿cuáles son esos nombres que convocan por sí mismos? Que podría faltar los otros 10, pero si ese está, todo
0: Lukaku gracia. También te
3: principalmente Lukaku, ellos, sí,
1: contaditos con unas manos,
3: claro,
1: ya se van
0: sí, de las figuras, sí, figuras, sí, figuras te van quedando eso.
1: Ahora,
0: claro.
1: Ángel,
0: perdón, Hakimi, sí, de Marruecos.
1: Allá.
3: Que tiene enfrentamiento.
0: Que también es figura consular.
1: ¿Quiénes prometen hoy día ser los finalistas?
3: Bueno, hoy día se viene el enfrentamiento entre Argentina y Egipto, mediodía, y por la tarde Suiza-Colombia a las 4.
0: Que está Musalá, recordemos,
3: exacto,
0: en Egipto.
3: Exacto, claro. Así que vamos a ver qué pasa, porque Argentina, los hinchas se ven seguros frente a Egipto, a pesar de que...
0: pensaría que sí.
3: Claro, porque... Vamos a ver, Cabo Verde los hizo sufrir igual un poco los argentinos, no fue tan fácil.
1: Hay tanto por descubrir ahí.
3: Y Suiza-Colombia también, obviamente con Colombia ilusionada con seguir avanzando, pero vamos a ver qué pasa. Los argentinos sí le temen, los hinchas por lo menos, a Colombia. Ellos esperan que pase Suiza, es por lo que recoge las notas de prensa respecto de cómo siguen los cuadros. Y esto sigue avanzando, por cierto, y se acaba esta jornada y retomamos los partidos el jueves con Francia versus Marruecos.
0: Esos son los partidos de cuarto.
3: En
0: cuarto, para que la gente entienda, hay,
3: exacto,
0: 8. Y tenemos ya 3 de los cuartos a cerraditos, que es Francia-Marruecos,
3: Bélgica-España el viernes, y el sábado Noruega-Inglaterra, que vendría a ser un clásico.
1: Te
3: tremendo.
1: Pregunté tus finalistas.
3: Mis finalistas.
1: ¿Tres?
3: Yo me atrevo con Francia y Noruega.
1: Ah, mira. Sí. Está bien. ¿Y tú, Iván?
3: España también pienso que tiene chances de avanzar, porque del grupo que viene, Francia-Marruecos, pienso que pasa Francia. España-Bélgica, creo que avanza
0: pero
3: España.
0: ¿Y ahí cómo se cruzan? Porque Francia-Marruecos, claro, ahí está, hay que ver si se hay...
3: Del grupo, de estos dos. De estos dos partidos, de Francia-Marruecos pasa uno obvio, y de España-Bélgica otro, y eso se tiene que encontrar.
0: O sea, sería eventualmente, por ejemplo, el ganador de Francia-Marruecos, que podría ser Francia
3: y España,
0: con España-Bélgica. Pues, y ahí hay una llave.
3: Y por el otro lado, Noruega-Inglaterra, y los que todavía faltan por definir de los partidos de hoy.
0: Que son Argentina-Egipto, de ahí sale uno, eventualmente Argentina.
3: Y Colombia-Suiza, que sale otro.
0: Y de ahí sale la otra.
3: Que ahí serían quienes se enfrentan entonces en cuartos.
0: Ya, porque entonces no se puede, no sé.
3: Todavía no se puede proyectar por los partidos de hoy. Ya mañana habría proyección de acuerdo a los que avanzan hoy.
1: Ya, perfecto. Vamos al otro lado de este mundial que tuvo ayer una jornada opacada por Donald Trump, el llamado Infantino. Y te voy a leer una frase que acabo de encontrar del entrenador norteamericano, Mauricio Pochettino, que dice que se siente muy decepcionado, que está frustrado, uno entiende, fueron descalificados, pero dice demasiada gente se mezcló y mezclaron la política con la manipulación. ¿Cuál es el sentido de insultar o de recibir muchos mensajes ofensivos o amenazas? No entendiendo nada él de lo que había pasado con el presidente del país a que él está entrenando, interfiriendo para que se suspendiera la sanción de una tarjeta roja.
3: No, ahí
1: él defendió hasta el último que estaba bien resuelto aquello de partido.
0: Pero dijo que los que están del lado de la legalidad del fútbol deberían estar muy contentos, pues eso es lo que él decía sobre
1: Valor. Sí, pero él consideraba y defendía la decisión.
3: Sin ver el tinte político y lo que hay detrás, claro, él defendía lógicamente, pero lo más curioso de todo era que ni siquiera jugaba en el partido de ayer, sino que era para el partido si es que a Estados Unidos seguía avanzando, entonces también...
0: Pero jugó
3: era como raro, si podía estar, no podía estar. Y también muchos dijeron, oye, hay que empezar a revisar entonces otras sanciones que hubo en los partidos anteriores.
0: Bueno, de hecho, las otras selecciones entiendo que van a apelar, pues Francia va a apelar, entiendo, y había otro más que también, ya que perdonaron a Estados Unidos.
1: Ya que salió la puerta, claro.
0: Que llame el presidente y llame el rey, en el caso.
3: Claro, ese es un tema que se instala también, porque en el fondo las decisiones que puedan haber tras un movimiento político y que afectan en la cancha, por cierto, no dejan de llamar la atención, sobre todo con Donald Trump siendo Donald Trump.
1: Trump siendo Trump.
3: Yo creo que dijo que, ¿para qué me invitan si saben cómo me pongo?
1: Puede ser, y el desparpajo y que no le interesa, es un muy mal perdedor.
3: Sí,
1: eso es lo único que queda claro.
3: Sí.
1: Oye, y bailaron en honor a él, cuando metieron el último gol los belgas, se fue Romelu Lukaku. A bailar el YMCA de Trump
3: con las manitos, claro.
1: Y después ese gesto que provoca, que es cuando pones como la oreja a la hincha contra
3: para escuchar, claro. ¿Ah? ¿Qué dice? Claro.
0: Oye, bueno, Trump dijo en un momento que él era un deportista de alta elite en su juventud. Sí, y que él sabía mucho deporte. ¿Hay algún registro de cuál es el deporte de elite?
3: Él dice que sabe de todo, mejor en todo.
0: Pero él dice que él es un deportista de elite, entonces.
1: ¿Cuánta data hay ahí respecto de cada cosilla, exacto, en las trampicosas que han marcado este mundial y la política en los últimos 2 años?
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1: Llega BTS, por supuesto, que está presente en el universo, fundamentalmente por la colaboración con Coldplay, My Universe, ahora estamos escuchando Dynamite, pero que es un fenómeno mundial, un fenómeno a propósito de lo que tiene que ver con una industria tan perfecta en Corea del Sur, en función de estos grupos, fundamentalmente boys band, que terminan controlando no solo las redes sociales, la moda, el fervor, la salud mental, hablan de todo. Piensan igual que su fanaticada, y hoy día en Chile el hecho de que esté sin locación clara a esta hora, siendo las 8:44, el Estado Nacional no está confirmado para BTS, está la escoba en términos políticos incluso, y con un costo probable para el gobierno, sobre todo en términos de apoyo a audiencias juveniles. Es difícil encontrar el lugar para tratar de entender el fenómeno de las ARMY.
0: Pero siempre tenemos a alguien que nos va a ayudar a poner esto en contexto, y por eso estamos con el destacado crítico musical Julio Oses. Primero que nada, Julio, buenos días, bienvenido a La Universo.
4: ¿Cómo estás? Buenos días, querido Iván, que no nos vemos hace tiempo.
0: Hace mucho rato, ¿eh? pero recurrimos a ti para que tú nos ayudes a comprender el fenómeno BTS y el fenómeno del K-pop, sorprendentemente cómo ha penetrado en casi todas las capas de nuestro país. Ayúdame a poner un poco en perspectiva lo que significa BTS.
4: Bueno, mira, a mí cuando me preguntan me gusta decir que esto es un género de géneros, ¿no? Es una especie como de suma representación del pop, ¿no? Que bebe de distintas fuentes, de las fuentes originales. Estamos hablando de los años de Motown, ¿no? Que incluso influyen a los mismos Beatles, ¿no? De donde salen las Supremes, Stevie Wonder, Marvin Gaye. Pero especialmente sale este tipo de grupos que los Jackson 5 encuentran como a su máxima expresión, y que venían ya de los grupos vocales de mujeres y de hombres de los años 50 y los años 60. Lo que hace el K-pop es que parte, y esto nosotros lo vemos como un fenómeno, digamos, de este siglo, pero el K-pop parte a principios de los 90, cuando también en Estados Unidos venía ya esta onda de resucitar a grupos como New Kids on the Block, ¿no? Como grupos de esa época, como New Edition, y surgen ahí los Backstreet Boys, ¿no? Take That,
1: One Direction,
4: las Spice Girls.
1: Si pongo One Direction como referente, ¿me equivoco, no? En función de esa locura, ese fervor, ese enamoramiento, pero de saberse hasta las comidas favoritas de los ídolos.
4: Es súper interesante lo que dices, porque me parece que One Direction va muy en la línea de lo que es lo que son los grupos K-pop, en el sentido de sofisticar un poco esta industria. Y One Direction yo diría que es como la primera banda occidental que se convierte también como en creadora de contenido, ¿no? Porque One Direction es también una de las primeras bandas de este tipo, se les llama boy bands, aunque también podrían ser girls bands. Una de las primeras bandas de este tipo que coexiste con las redes sociales, ¿no? El K-pop es básicamente una industria muy, muy, muy aceptada, muy compleja, con mucho avance, imagínate, lleva más de 30 años ya de desarrollo, que se basa en la creación de contenido. Es decir, lo que nosotros escuchamos como música, lo que nosotros percibimos como un grupo musical, en realidad es mucho más que eso.
0: Es un grupo audiovisual, redes.
4: O sea, mira, incluso te puedo contar solamente un detalle para que ustedes se den cuenta de lo sofisticado que es. Dentro del K-pop, la ropa que se ponen los idols, porque así se llama, es muy importante porque genera muchas ventas. Entonces ellos se dieron cuenta haciendo un estudio que el momento en que más le tomaban fotos a los idols era en el camino a tomar un avión. Las fans se juntaban y las tomaban. Entonces se creó toda una industria alrededor de lo que se conoce como el airport look.
1: Julio, pedazo
0: de dato. Sí. Ahora igualmente hay algo que es súper profundo en como esto escala, porque claro, tú citas algunos fenómenos como las boys band, como los Beatles en su minuto, todo lo que, y terminan siendo temas de Estado. Yo recuerdo, porque uno está en la noticia dando noticia, y de pronto una noticia es: el líder de BTS va a hacer el servicio militar. Y yo, claro, es un adolescente famosísimo a nivel mundial, pero ¿por qué debería hacer eso noticia global de que el líder de la banda de una...
1: ¿Y cuándo volvieron?
0: No, es que sabíamos las fechas de entrada y salida de todos ellos del servicio militar. Y esto termina siendo tema de Estado en Corea. Termina siendo tema de Estado donde la presidenta mexicana en público solicita una presentación más. Termina siendo tema de Estado en Chile, donde efectivamente ya tenemos un Ministerio del Deporte enredado con una productora. ¿Cómo pasa de ser un fenómeno mediático de moda de jóvenes a ser temas de Estado en lugares tan distintos como Corea, México, Chile?
4: Porque me parece que el K-pop es la conexión más directa que tenemos con lo más alto que ha podido llegar la industria musical en sofisticación, en movimiento de dinero, ¿no? Bueno, recordemos que también hay que hacerle también un reconocimiento a Elvis, que fue el primero que dejó la escoba cuando se fue al servicio militar, ¿no?
0: Sí, claro.
4: Se convirtió en un asunto país cuando Elvis Presley se va a Europa a hacer el servicio militar. Entonces, por eso te digo que, a ver, si quieres nos podemos centrar un poco en el caso de lo que estamos viviendo ahora, ¿no? Esta gira de BTS tiene más de 80 fechas en todo el mundo. Ha pasado por los estadios multipropósitos más importantes del mundo también, Wembley, no sé, todas las arenas que uno quisiera escuchar. A mí lo que me parece que el diagnóstico que se puede hacer en este caso es que primero, yo creo que la lección es que no hay que meterse con una fanaticada tan intensa, ¿no? No hay, y tan global, este asunto ha escalado en la prensa internacional de una manera, está prendiendo como reguero de agua, ¿no? O sea, finalmente somos conocidos por Neruda, Pinochet y el país que le negó un concierto a BTS, ¿no?
1: Ya, Iron Maiden a BTS sin escala, Julio, porque yo ayer leía en redes sociales mucha el meme de te metiste con la fanaticada equivocada, emplazando directamente al gobierno a resolver esto sí o sí. Aquí no hay opción de plan B, ni el Monumental, ni ningún estadio que pueda, obviamente entendemos por infraestructura, reemplazar al Nacional, y porque esto termina siendo algo que puede tener un costo para el gobierno, no sé si en las encuestas, si en el apoyo juvenil, quizás a nivel adulto no es tan conocido porque es un fenómeno más de redes sociales, ir descubriendo lo que en Seúl, perdón, en marzo, cuando fue el regreso de BTS, Seúl completo se paralizó. Y ellos hicieron el concierto frente al
0: era gratuito.
1: Exacto, frente al Palacio Imperial, que es un sector sagrado para la cultura coreana también. Así es el nivel de estándar que ellos tienen en su propio país.
4: Mira, el K-pop y todos sus subproductos, los dramas o los K-pop dramas, ¿no? La ropa, los videos, la visión en redes sociales, representa uno de los productos principales del PIB coreano, ¿no? Ahora, si lo traemos para acá nomás, recordemos que las industrias culturales y creativas representan algo así como el 2.5% del PIB chileno, ¿no? Y si uno lo piensa, los espectáculos masivos representan el 0.06% del PIB chileno. Y te quiero hacer una comparación. La industria vitivinícola chilena representa el 0.6%, ¿no? Entonces, eso yo creo que como que te da una idea de la cantidad de recursos y importancia. Ahora, cuando tú vendes 200.000 tickets de un concierto, a mí me parece que la ministra yo creo que se adelantó un poco. Yo creo que no. Yo creo que sería muy importante, yo lo decía ayer con Eduardo de la Iglesia también, que conversamos en su programa en la tarde. Yo creo que es muy importante que se muestren esos primeros informes técnicos, porque yo creo que queda la sensación de que la ministra se adelantó a lo que jamás fue un problema. O sea, todo el mundo sabía que ese concierto se podía realizar, ¿no? Todo el mundo sabía. Entonces, cuando tú vendes 200.000 tickets caros, porque son tickets caros, en el fondo no solamente están los papás que están acompañando a esas niñas que también traen esos tickets, hay 200.000 familias también, ¿no? Entonces, finalmente te termina involucrando 1 millón, 2 millones de personas, ¿no? Y más encima tenemos el impacto mediático, que es fuertísimo.
0: Sí, de hecho ya nosotros mostramos que ayer ya la noticia de la eventual no realización de los conciertos, que aquí no hay cancelación para no asustar a nadie, estaba en los noticieros centrales de Corea, de notas de Chile, era bien impresionante. Ahora, Julio, cuando uno vio, yo reconozco y lo dije acá, la sorpresa de ver movilizaciones físicas en 11 regiones del país, porque efectivamente en redes sociales esto es una locura, pero que eso se fuera el plano de lo analógico, donde estábamos en las calles manifestándose las personas con varios miles en cada ciudad. También es sorprendente lo transversal del fenómeno, porque uno pensaría que es un fenómeno adolescente, un fenómeno juvenil, y sin embargo hay personas de 30, de 40, de 50, de más años que están detrás de esta ARMY. ¿Cómo logra penetrar de esa manera tan homogénea este fenómeno que nace, entendemos, en el barrio de Gangnam, y de ahí el Gangnam Style, la mirada que hay sobre eso, y llegar al otro lado del mundo y conectar con personas que a lo mejor etariamente son muy distintas, culturalmente son muy distintas, pero se sienten movilizadas igual por estas bandas?
4: Sí, mira, a mí me gustaría volver a la idea, que nos quedemos con esa idea de que esto es más que música. Yeah. La música es una parte del fenómeno del K-pop, ¿no? Lo que estamos hablando aquí es de creación de contenido y de una relación totalmente directa entre los idols y sus fans, ¿no? Las historias de los idols están llenas también de episodios de angustia, de depresión, de aislamiento.

días, es martes en Mañana Universo, la 93.7. Aquí estamos con todo el ánimo para partir este segundo día de la semana. ¿Y ustedes? ¿Qué tal? Vamos a partir con un temazo aquí en la 93.7. Suena Estelle con American Boy en Mañana Universo.

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Recién pasaba la voz de Alex Turner, ahí pasaban los Arctic Monkeys con Fluorescent Adolescent. Y antes de seguir con música, vamos a ir con los titulares. ¿Habrá terminado la era del juguete? Bueno, Toy Story 5 reaviva el debate sobre las pantallas en la infancia. Y además, también para este invierno te contamos 7 tips para mantener la casa caliente durante la ola de frío. ¿Y la noticia musical? Va a contarnos algo sobre el regreso de Jack Johnson a Chile. Vamos con un temazo ahora. Suena Nicole con Extraño Ser en Mañana Universo.

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Continuamos en Mañana Universo. Nosotros ahora vamos a hacer una pausa, pero antes, aquí en la 93.7, suena Billy Joel con Uptown Girl. No te despegues del dial y ya volvemos con más Mañana Universo.

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1: Aunque suene increíble, aliviar la tos, ya sea seca o con flema, puede ser más sencillo con una preparación casera que combina las propiedades de la cebolla, la miel y el limón. Esta mezcla ayuda a despejar las vías respiratorias, favoreciendo la expulsión de la mucosidad, mientras la miel contribuye a aliviar la irritación y el malestar de la garganta. Prepararla es muy fácil. Basta con cortar media cebolla, agregar el jugo de medio limón y una cucharada de miel y dejar reposar la mezcla entre 4 y 6 horas. Consumir un poco varias veces al día puede transformarse en un apoyo natural y reconfortante para sobrellevar los síntomas del resfrío y favorecer la recuperación.
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1: Oye, el estreno de Toy Story 5 reabrió el debate sobre el impacto de las pantallas en la infancia al mostrar cómo una niña reemplaza gradualmente sus juguetes por una tablet para integrarse con sus amigas. Especialistas señalan que el problema no son los dispositivos en sí, sino cuando desplazan el juego tradicional, que es clave para desarrollar creatividad, empatía, lenguaje, pensamiento crítico y habilidades sociales. Aunque no recomiendan demonizar la tecnología, advierten que no existe evidencia de que las pantallas sean necesarias para el desarrollo de los niños menores de 6 años. Después de esa edad, plantean que su uso debe mantenerse en equilibrio con el juego presencial. Además, destacan la importancia de que familias, colegios y jardines infantiles establezcan acuerdos comunes para fomentar espacios de interacción real y evitar que las pantallas se conviertan en el centro de la vida cotidiana infantil. Así nomás. Vámonos con Taylor Swift a esta hora. Esto es Anti-Hero en la 93.

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Oye, vámonos con la gran voz de Federico Moura. Suena Imágenes Paganas, es Virus en la 93.7.

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8: Esta es la hora en Universo.
9: 10 de la mañana, un minuto.
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9: ¿Cómo están? Muy buenos días. Es momento de actualizar las informaciones en Universo. El senador republicano Arturo Esquella cuestionó el dictamen de la Contraloría por la exministra Trinidad Steiner y afirmó que deja mucho que desear desde el punto de vista de la profundidad. El parlamentario además sostuvo que cree que hace tiempo hubo algunos excesos en el plano de las atribuciones de la Contraloría. La tasa de interés promedio de los créditos hipotecarios completa 3 meses por debajo del 4%. De acuerdo a los indicadores de coyuntura del Banco Central, esta tasa de interés se sitúa en el 3,97% en junio, también por debajo del promedio histórico. En noticias internacionales, Gustavo Petro insiste en fraude electoral y asegura que Iván Cepeda ganó el balotaje en Colombia. El mandatario saliente aseguró contar con pruebas de una presunta intervención informática desde Estados Unidos y con participación de empresas israelíes, reiterando que no reconoce la legitimidad del gobierno que asumirá el próximo 7 de agosto. Actualizamos la temperatura del momento en Santiago, de acuerdo a la Dirección Meteorológica de Chile. Los termómetros marcan 12 grados, una décima. Para hoy la máxima es de 21 grados con nubosidad parcial blanca.
11: Muchas gracias a Angélica, ahí pasaba su boletín informativo. La esperamos en una hora más y nosotros continuamos aquí en la 93.7 junto a Billie Eilish y Birds of a Feather.

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Ahí pasaban Los Prisioneros con Amiga Mía, qué gran temazo. Sí, no está de más decirlo. Seguimos ahora con Collective Soul y Run. Esta canción es una reflexión sobre el estancamiento, el aburrimiento y la necesidad de escapar de una rutina monótona. La letra explora la crítica al consumismo y al materialismo de la sociedad, cuestionando si vale la pena el ciclo interminable de la vida moderna y buscando recuperar la sinceridad y la inocencia perdidas. Es Collective Soul en Mañana Universo.

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Hacemos una pausa. Llega ahora al dial Lily Allen con Smile en la 93.7.

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Ya estamos de vuelta, escuchábamos la voz del gran Kurt Cobain en su versión Unplugged para All Apologies de Nirvana. Y ahora viene uno de los grandes del pop, lo que suena Prince con Kiss en Mañana Universo.

0: Kiss.
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1: Oye, les contábamos en los titulares que el músico Jack Johnson anunció su esperado regreso a Chile con Surfing Music, una gira que reunirá música en vivo, cine y conexión ambiental. ¿Qué les parece? En Santiago, el artista se va a presentar el 10 de febrero en el Movistar Arena. La gira marca el retorno del artista a los escenarios desde 2023 y celebra una nueva etapa en su trayectoria, integrando su catálogo de más de 2 décadas con su vínculo permanente con el surf, el cine y la acción ambiental. Interpretará la nueva música de la banda sonora de Surfing Music, compuesta por Jack Johnson y los hermanos Gutiérrez, nada más ni nada menos, y que fuera lanzada mundialmente el 15 de mayo. Se trata de un documental que recorre la evolución del intérprete desde surfista y cineasta hasta convertirse en un músico de alcance mundial. La película aborda sus primeros años en la costa norte de Hawái, la realización de sus reconocidas películas de surf Thicker Than Water y The September Sessions, y el inicio de una carrera musical impulsada por esa misma mirada artística expresada a través de la cámara y la guitarra. Oye, ya que viene en verano a Chile, ¿pasará por Pichilemu, ponte tú? Bueno, vamos a escuchar a Jack Johnson a esta hora. Sigues hasta el mediodía en Mañana Universo.

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Seguimos con todo aquí en Mañana Universo. Ahora llega el ritmo de Orchestral Maneuvers in the Dark, o más bien OMD, con If You Leave. No te despegues de la 93.5.

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1: En Santiago, 9 grados. Y en La Serena, 12 grados.
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0: 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Esta es la hora en Universo.
8: 11 de la mañana, un minuto.
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10: ¿Cómo están? Buenos días. Es momento de actualizar las informaciones en Universo. En medio de la molestia de la oposición, la presidenta del Partido Socialista negó mala fe por el anuncio de ir al TC por la mega reforma. El anuncio de la ofensiva fue adelantado ayer por el senador Juan Luis Castro. Ante la molestia del sector, Paulina Bodanovich aseguró que no lo hizo para saltarse los conductos. A pesar de que la realización de los 3 megaconciertos de BTS en Chile aún sigue en duda, los fans del grupo surcoreano ven una luz de esperanza luego de que la ministra del Deporte, Natalia Duco, anunciara un nuevo plazo para que la productora cuente con los permisos necesarios para el Estadio Nacional. Un mega operativo para desarticular una facción del Tren de Aragua dejó más de 30 detenidos en 4 regiones del país. Esta organización criminal estaría asentada en la región de la Araucanía y tendría el control de la venta de drogas. En noticias internacionales, hay 231 cuerpos de víctimas sin reclamar en La Guaira tras los sismos que sacudieron a Venezuela. El gobernador José Alejandro Terán informó que han recuperado cerca de 2.400 cadáveres, los cuales fueron identificados con la más alta tecnología forense y equipos de última generación. Actualizamos la temperatura del momento. En Santiago los termómetros marcan 16 grados con una décima, cielos con nubosidad parcial y se mantiene la máxima estimada para hoy de 21 grados. Blanca.
11: Muchas gracias, Angélica, por este completísimo informe. Nos encontramos de nuevo a la 1 de la tarde en un completo informe Universo. Completísimo, más completo que este. Por supuesto, con todas las noticias que han marcado esta jornada. Nosotros seguimos ahora junto a Joe Cocker con Unchain My Heart. 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
1: Oye, con la llegada de las bajas temperaturas, mantener la casa temperada sin disparar el consumo de energía se vuelve una prioridad. Especialistas en eficacia energética recomiendan una serie de medidas simples para conservar el calor al interior del hogar y reducir las pérdidas térmicas. Entre los principales consejos destacan sellar filtraciones en puertas y ventanas, instalar burletes, reparar grietas con selladores, colocar plástico aislante en vidrios simples, usar cortinas gruesas y alfombras para mejorar el aislamiento, además de optar por sistemas de calefacción eficientes y de menor consumo. También recomiendan mantener puertas y ventanas bien cerradas para evitar el ingreso de aire frío y aprovechar mejor el calor generado dentro de la vivienda. Estas acciones ayudan a mejorar el confort durante el invierno, disminuir el gasto energético y enfrentar de mejor manera los periodos de frío intenso sin necesidad de realizar grandes inversiones o remodelaciones. Yo igual hice una buena inversión este verano, ¿eh? Porque ya los veranos están cada vez más calurosos e insoportables. Entonces tenía ahí una platita ahorrada, instalé aires acondicionados, con este con sistema inverter, que también sirven de calefacción en el invierno, y ¿saben? Me cambió la vida. Y lo mejor de todo es que la cuenta de la luz no me ha subido tanto, para nada casi. Así es que, bueno, eso sí, guardé para cuando se corte la luz, porque algo que pasa todavía en Santiago, guardé una de esas cilíndricas de doble cámara de parafina. Pero está ahí, se le ha hecho mantención, pero no se usa a menos que se corte la luz. Vamos con Coffee and TV a esta hora. Esto es Blur en Mañana Universo.

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1: Hoy está de cumpleaños uno de los Beatles, el que muchas veces pasa más desapercibido, pero que no por eso tiene menos importancia. Hablo del gran Ringo Starr, el corazón rítmico de la banda más grande de la historia. Y en Radio Universo lo celebramos con un 2x1 de lujo. Partimos con Octopus's Garden de 1969, del disco Abbey Road. Es una de las pocas canciones compuestas por Ringo para los Beatles y tiene una historia encantadora. Se inspiró durante un paseo en barco cuando el capitán le contó que los pulpos recogen piedras y objetos brillantes del fondo del mar para armar pequeños jardines alrededor de sus cuevas. Hoy yo, eso lo vimos en ese documental tan hermoso sobre, ¿cómo se llama? Mi amigo Pulpo, yo Pulpo, ¿se acuerdan? Bueno, a Ringo le pareció una idea maravillosa para escapar de las tensiones que vivía la banda en esa época, imaginando un refugio de paz bajo el mar. Le sigue a esa canción Ticket to Ride de 1965 del disco Help. Es considerada una de las canciones más innovadoras de la banda para su época, con ese ritmo de batería tan particular y distintivo que ejecuta justamente Ringo, alejándose de los patrones tradicionales del rock de esos años. John Lennon llegó a describirla como una de las primeras canciones de heavy metal jamás grabadas. Mira tú, celebramos a Ringo Starr entonces con Octopus's Garden y después Ticket to Ride. Los Beatles 2x1 en Mañana Universo.

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1: ¿Estás pensando qué hacer para salir de la rutina en los próximos fines de semana? Entonces, imagina desconectar en un silencio tan profundo que puedes escuchar el latido de la Tierra. Hoy nuestro Destino Universo nos interna en el corazón del desierto de Atacama, el rincón más árido y magnético del planeta. Aquí el tiempo parece haberse detenido en una postal de Marte, donde la sal cruje bajo los pies y los volcanes custodian un horizonte que no conoce límites. Lo que realmente descoloca es la luz, esa capacidad de teñir la cordillera de sal con rojos encendidos y violetas imposibles apenas cae la tarde. Pero el verdadero secreto aparece al apagar las linternas. En Atacama el cielo no es una simple capa negra, sino una ventana nítida hacia el infinito, donde las estrellas se sienten tan cerca que casi se pueden tocar. Entre géiseres que rugen al amanecer y lagunas altiplánicas de un azul irreal, el desierto nos enseña que hasta la sequedad más absoluta, la vida encuentra formas de ser hermosa. Atacama es eso, un viaje místico, una pausa necesaria y el mejor lugar del mundo para volver a mirar hacia arriba.
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escuchaste a Foreigner y Urgent. Ahora continuamos con lo romántico, la melancolía y el desamor. Suena John Newman con Love Me Again en la 93.7.

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Hoy así se nos pasó volando esta mañana de martes. Se nos van volando estos días. Soy Blanca Levín, te dejo con música como siempre para despedir el programa. Y antes te aconsejo que te quedes en la programación de la 93.7 porque se viene lo mejor. Por ahora vamos con The Virgins, estos Rich Girls. Hasta mañana a las 9 de la mañana. Chau, chau.

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1: La sabiduría de las abuelas tenía más fundamentos del que parecía. Una buena sopa de pollo puede ser una gran aliada para enfrentar la gripe. Diversos estudios han demostrado que este plato tradicional actúa como un antiinflamatorio natural, ya que ayuda a regular la acción de los neutrófilos, células del sistema inmunológico que, aunque cumplen una función defensiva, también pueden contribuir a la inflamación y al aumento de la mucosidad. Por eso, cuando las defensas bajan, incorporar una sopa caliente a la alimentación no solo aporta hidratación y nutrientes, sino que también puede convertirse en una forma simple, reconfortante y natural de favorecer la recuperación.
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0: Esta es la hora en Universo.
4: 12 horas, 3 minutos.
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0: Esta es la hora en Universo.
4: 13 horas.
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5: ¿Cómo están? Muy buenas tardes, bienvenidos, bienvenidas. Una de la tarde con un minuto. Damos inicio a una nueva edición de Informe Universo, espacio de la 93.7, donde actualizamos las noticias de la mañana en Chile y el mundo. También noticias económicas y del deporte. La temperatura del momento en Santiago, de acuerdo a la Dirección Meteorológica de Chile, es de 21 grados con 3 décimas, alcanzando ya la máxima estimada para hoy, que se pronosticaba en 21 grados. Nubosidad parcial para los cielos de esta jornada de martes 7 de julio. Vamos a mirar de inmediato qué trae Informe Universo.
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5: Vamos a profundizar en esta división y el tenso clima que se tomó en las filas del Partido Socialista a raíz de la tramitación de la mega reforma económica del Ejecutivo. Esta mañana conversamos en Universo al Día con el senador Juan Luis Castro sobre esta situación. También damos cuenta de las declaraciones del ministro de Hacienda en esta misma materia. Jorge Quirós le bajó el perfil a la discusión interna del Partido Socialista y dijo que no le correspondía hablar sobre otros partidos. También en Noticias Nacionales, la senadora del Partido Nacional Libertario, Vanessa Kaiser, conversó en Universo al Día y criticó duramente a Chile Vamos, acusando al bloque de dar vuelta la chaqueta y de alejarse de los principios con los que, según dijo, fue elegido. La exministra de Seguridad Pública, Trinidad Steiner, presentó una solicitud de reconsideración para dejar sin efecto el dictamen que concluyó que actuó fuera de sus atribuciones al requerir información reservada a la PDI. Mientras que las coordinaciones de los diputados de la oposición para la ofensiva en contra de la exministra Steiner tuvo su primer avance concreto este martes con el anuncio de la conformación de una comisión especial investigadora en la Cámara Baja. Seguimos revisando noticias del Congreso, día clave para el senador Calisto. La Corte revisará este viernes si desafuera al parlamentario acusado de fraude al fisco. Los fanáticos y fanáticas del grupo BTS están teniendo un respiro porque esta mañana la ministra del Deporte, Natalia Ducó, informó de un nuevo plazo para que la compañía cuente con los permisos necesarios para el Estadio Nacional. Y en noticias policiales, un mega operativo se desarrolló este martes de forma simultánea en 4 regiones del país y dejó 30 personas detenidas. En noticias económicas, el comercio exterior chileno cerró la primera mitad de 2026 con cifras inéditas, lo que supone un bálsamo para el país en medio de las adversas cifras macroeconómicas. También revisamos las noticias que entregó el Instituto Nacional de Estadísticas esta mañana, donde informaron que en mayo de 2026 los índices nominales de remuneraciones y costos laborales registraron alzas en 12 meses de 7,3% y 7,9%. En noticias internacionales, seguimos mirando el reporte de Venezuela, donde ya se habla de 231 cuerpos de víctimas del doble terremoto que no han sido identificadas por sus familiares. El presidente de Estados Unidos, Donald Trump, no ha descartado la posibilidad de que su país retire más tropas de Europa tras haberse sentido decepcionado con los aliados de la OTAN. En Colombia sigue el conflicto. El presidente electo del país, Abelardo de la Espriella, ordenó este martes suspender el proceso de transición con la administración saliente de Gustavo Petro. Y en el Mundial vamos a revisar en el deporte las noticias mundialeras con Nicolás Silva, donde justamente Argentina enfrenta a Egipto en esta ronda de octavos de finales. Todo listo para iniciar Informe Universo.
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5: 13:05, una profunda división y un tenso clima interno se tomó las filas del Partido Socialista a raíz de la tramitación de la mega reforma económica del Ejecutivo. En entrevista con Universo al Día, el senador de este mismo partido, Juan Luis Castro, ratificó que la bancada de senadores adoptó de forma unánime la decisión de recurrir al Tribunal Constitucional una vez que el proyecto sea despachado a ley. Sin embargo, la postura del parlamentario choca de frente con un comunicado oficial emitido por la directiva de su partido instalando la controversia sobre si existe o no un quite de piso político a su gestión. El senador Castro explicó que el detonante para acudir al órgano constitucional es un artículo específico del proyecto que busca asegurar un beneficio de invariabilidad tributaria.
6: Por un punto. Esto no es para toda la ley, esto es un punto. Esta cuestión que se llama invariabilidad tributaria.
7: ¿Y con eso votarían solo el proyecto completo o votarían solamente esa parte del proyecto?
6: Nosotros vamos por invariabilidad al Tribunal Constitucional. No vamos por otros temas.
7: Perfecto.
8: Ya, los otros pueden mantenerse.
6: Si tiene 10 temas distintos, vamos por uno. Lo preciso y lo focalizado.
5: Respecto a este quiebre, se refirió esta mañana el ministro de Hacienda, Jorge Quirós, quien le bajó el perfil a la discusión interna del Partido Socialista y dijo que no le correspondía hablar sobre otros partidos.
9: Bueno, el Partido Socialista tiene que hacer su proceso interno. Yo lo entiendo como parte de una evolución que están discutiendo adentro y tenemos que esperar respetuosamente que lleguen a sus propias conclusiones. Siempre en política hay distintas opiniones, dentro de distintos partidos hay distintos matices y eso es algo que siempre se ha considerado en las conversaciones, así que no lo veo como algo extremadamente grave ni tampoco me corresponde comentar mucho, son cosas que pasan en otros partidos.
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5: 13:07, en esta misma noticia, hoy martes, el diputado y jefe de bancada del Partido Socialista, Nelson Venegas, dijo que la decisión de adelantar el anuncio sobre acudir al Tribunal Constitucional para impugnar el proyecto de mega reforma fue acordada de manera unánime con la bancada y reconoció que esta no fue comunicada previamente a la senadora y presidenta de la colectividad, Paulina Bogdanovich. En conversación con La Tercera, el parlamentario admitió que esta decisión no fue comunicada. No se la comuniqué, fue una decisión acordada de manera unánime por la bancada, y una vez que supimos y vimos la declaración del senador Juan Luis Castro, entendiendo que ella, la senadora Bodanovich, es parte de ese grupo y de esa bancada, nosotros estimamos que ya había salido una declaración pública, y en ese sentido nosotros también sacamos nuestra declaración.
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5: 13:08, avanzamos en la revisión de noticias. La senadora del Partido Nacional Libertario, Vanessa Kaiser, en Universo al Día criticó duramente a Chile Vamos, acusando al bloque de darse vuelta a la chaqueta y de alejarse de los principios con los que, según dijo, fueron elegidos. La parlamentaria cuestionó el respaldo a diversas reformas y afirmó que el sector ha ido cediendo posiciones hacia la izquierda, sosteniendo que esa falta de coherencia ha debilitado la representación política y fortalecido el descontento ciudadano.
8: Para otras épocas políticas, ser oposición constructiva y hablar de acuerdo y todo era muy bonito. Pero donde les molesta es en el caso de que Nacional Libertario y efectivamente Republicanos tienen un signo, digamos, en una serie de materias que tiene mayor cercanía que con una centro-derecha que le gusta que le jueguen el juego no de la sillita musical, sino que le corran el cerco, de que siempre le estén corriendo el cerco para la izquierda. Para mí un buen político, tenga la idea que tenga, es que representa a su elector, que no se devuelva la chaqueta.
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5: 13:09. En más noticias nacionales, la exministra de Seguridad Pública, Trinidad Steiner, presentó una solicitud de reconsideración para dejar sin efecto el dictamen de la Contraloría, que concluyó que actuó fuera de sus atribuciones al requerir información reservada a la Policía de Investigaciones. La exsecretaria de Estado acusa errores de derecho, vulneración de su derecho a defensa, y sostiene que el pronunciamiento de la Contraloría General de la República debilita las facultades que la ley otorga.

0: Del dictamen, sosteniendo que el Ministerio de Seguridad sí cuenta con facultades legales para requerir información a las policías. Asimismo, uno de los puntos centrales de la reconsideración es que la exministra rechazó en el documento la existencia de un interés personal patrimonial o de las personas vinculadas que la ley señala, capaz de restar imparcialidad a la decisión, y aseguró que el dictamen no individualiza cuál sería ese interés.
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0: Mientras que en paralelo las coordinaciones de los diputados de la oposición para la ofensiva en contra de la ex ministra de Seguridad, Trinidad Steiner, tuvo su primer avance concreto este martes, con el anuncio de la conformación de una comisión especial investigadora en la Cámara Baja. Dichas conversaciones se iniciaron la semana pasada con una reunión telemática de los 5 integrantes opositores de la Comisión de Seguridad de la Corporación, instancia en la que surgió la idea de fiscalizar la actuación de la ex ministra de Estado, además de una posible acusación constitucional. La diputada Frente Amplista e integrante de la Comisión de Seguridad, Tatiana Urrutia, dijo sobre la acción fiscalizadora que decidieron anunciar esta comisión especial investigadora porque necesitan que el gobierno responda a todas aquellas preguntas que se negó a responder en su momento.
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0: La solicitud de desafuero presentada por la Fiscalía contra el senador Miguel Ángel Calisto ya tiene fecha. Será este viernes cuando la Corte de Apelaciones de Puerto Montt revise el requerimiento, un paso indispensable para que el Ministerio Público pueda continuar con la acusación penal en contra del parlamentario por presunto fraude al fisco. La audiencia se da luego de que la Fiscalía Regional de Aysén presentara una acusación en contra de Calisto y otros 7 personas, solicitando para el senador una pena de 12 años de presidio por delitos reiterados de fraude al fisco y fraude de subvenciones.
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0: 13 horas con 12 minutos, los fanáticos y fanáticas del grupo BTS, agrupados en la fiel y organizada comunidad ARMY, siguen masticando los nervios y la ansiedad. La semana pasada, recordemos, el Instituto Nacional de Deportes anunció que no autorizaba el Estadio Nacional para los recitales que el conjunto surcoreano tiene agendados para los días 14, 16 y 17 de octubre. La incertidumbre y el estupor fueron generalizados. Esta mañana, la ministra del Deporte, Natalia Ducó, informó de un nuevo plazo para que la compañía cuente con los permisos necesarios para el Estadio Nacional. Según dijo en La Moneda, les dimos otra oportunidad a la productora para que nos presenten nuevamente los documentos y estamos a la espera de que eso ocurra si es que la productora nos presenta los nuevos antecedentes que sean compatibles con la mantención del pasto.
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0: 13 horas 12 minutos para profundizar en este tema de BTS en Universo al Día. Conversamos con Julio Oces, crítico musical. Se refirió a la polémica por el concierto de la banda surcoreana en el Estadio Nacional y lo comparó con lo ocurrido en 2011 con U2, cuando el recinto también fue escenario de un gran show y de gran magnitud. Para el crítico, cuidar el recinto es innegociable, pero la polémica por BTS parecería explicarse más por la falta de respaldo técnico que por un riesgo real a la cancha.
2: Digo que por eso es tan doloroso también que no se haya adelantado lo que podía pasar con una decisión de este tipo. Sí, por supuesto hay que cuidar la cancha del Nacional, pero YouTube el 2011 metió su espectáculo 360 grados, que andaba cargando 1.200 toneladas de equipo y prácticamente 800 o 900 estaba sobre la cancha del Nacional. Y 9 días después de eso se jugó un partido de Universidad de Chile con Wander. Es decir, la cancha sobrevivió perfectamente. Y en ese tiempo la cancha no era esta cancha híbrida que tiene césped sintético y césped orgánico, ¿no? Yo creo que aquí lo que hay que mostrar es esos primeros informes técnicos, porque probablemente la ministra, si no se apresuró, a lo mejor no tuvo los informes técnicos necesarios para darse cuenta que esto se podía hacer perfectamente.
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0: 13 horas con 14 minutos, revisamos también noticias policiales. Un mega operativo se desarrolló este martes de forma simultánea en 4 regiones del país para desarticular una facción del Tren de Aragua. Según los antecedentes, la diligencia a cargo de la Policía de Investigaciones, en coordinación con la Fiscalía, se ejecuta en las regiones Metropolitana, Maule, La Araucanía y Los Lagos. Se trata de un procedimiento coordinado a través del Sistema de Análisis Criminal y la Fiscalía Supraterritorial, en el marco de una investigación desarrollada durante varios meses con equipos especializados de la PDI. Esta facción del Tren de Aragua estaría asentada en la región de la Araucanía y tendría el control de la venta de drogas.
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0: El comercio exterior chileno cerró la primera mitad de 2026 con cifras inéditas, lo que supone un bálsamo para el país en medio de las adversas cifras macroeconómicas. Según los datos del Banco Central, la balanza comercial acumuló entre enero y junio un superávit de 17.290 millones de dólares, una alza de 49% respecto de igual periodo de 2025 y el mayor saldo semestral de la serie histórica iniciada en 2003. El resultado se explica por un desempeño exportador sin precedentes. Los envíos totalizaron 60.354 millones de dólares en el semestre, un crecimiento de 14,2% en 12 meses y también un máximo histórico.
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0: Esta mañana el Instituto Nacional de Estadísticas informó que en mayo de 2026 los índices nominales de remuneraciones y de costos laborales registraron alzas en 12 meses de 7,3% y 7,9% respectivamente. Por sector económico, comercio, industria manufacturera y construcción consignaron las mayores incidencias anuales positivas en ambos indicadores. El índice real de remuneraciones, que mide la evolución de estas ajustadas por la variación mensual del índice de precios al consumidor, creció 3,2% en 12 meses, acumulando una variación de 1,2% en lo que va del año.
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0: 13 horas 16 minutos, la Comisión de Minería y Energía de la Cámara de Diputados aprobó ayer lunes en general y particular el proyecto eléctrico impulsado por el gobierno que busca saldar la deuda con las distribuidoras sin elevar las cuentas de luz y ordenar el sistema tarifario. Primero, la votación en general de la iniciativa se logró con 10 votos a favor y 2 abstenciones, estas últimas de la diputada Valentina Cáceres y del diputado José Antonio Rivas. De los votos a favor, 5 fueron oficialistas, 3 independientes, 1 del Partido Nacional Libertario y otro del Partido de la Gente. La exministra de Energía, Jimena Rincón, tras finalizar la sesión, agradeció a la comisión y valoró el trabajo prelegislativo que se realizó. Después de esto, vienen temas súper complejos que requieren una mirada detenida que nos permita avanzar, dijo la ministra.
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0: 13 horas 17 minutos, nos movemos a Venezuela. Un total de 231 cuerpos de víctimas del doble terremoto en la región de La Guaira, cercana al norte de Caracas, permanecen sin ser reclamados por sus familiares hasta este lunes, según el gobernador José Alejandro Terán. El funcionario informó que han recuperado cerca de 2.400 cuerpos, los cuales fueron identificados con la más alta tecnología forense y equipos de última generación. Terán advirtió que los cuerpos no reclamados serán trasladados al cementerio La Esperanza para su inhumación. El gobernador negó la existencia de fosas comunes y afirmó que las sepulturas son individuales para cada uno.
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0: El presidente de Estados Unidos, Donald Trump, no ha descartado la posibilidad de que su país retire más tropas de Europa tras haberse sentido decepcionado con los aliados de la OTAN, a los que ha reprochado no haber respaldado Washington en su reciente actuación militar contra Irán. Ya lo veremos, dijo el presidente Trump. Estoy muy decepcionado con la OTAN y, sinceramente, si la cumbre no se hubiera celebrado en Turquía, donde mi amigo es un líder muy fuerte, es posible que no hubiera asistido. Así lo indicó en una rueda de prensa conjunta con el presidente turco al ser preguntado si se plantea retirar más tropas de Europa. Trump explicó que ha decidido acudir a la cumbre porque Erdogan se ha volcado en su organización, pero lamentó que los aliados no lo trataron bien. A esto respecto a Estados Unidos durante su ofensiva a Medio Oriente.
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0: Volvemos a Sudamérica. El presidente electo de Colombia, Abelardo de la Espriella, ordenó este martes la suspensión del proceso de transición con la administración saliente de Gustavo Petro por supuestamente recientes comentarios del actual mandatario que no reconoce el triunfo en las elecciones del 21 de junio pasado. Acabo de dar instrucciones al señor vicepresidente electo de la República para que suspenda de manera inmediata el proceso de empalme con el gobierno corrupto que termina su periodo. Un gobierno que con sus decisiones y su conducta pretende destruir a Colombia, manifestó de la Espriella en X. Mientras que Gustavo Petro insiste en fraude electoral y asegura que Iván Cepeda ganó el balotaje en Colombia. El mandatario fue más allá y aseguró contar con pruebas de una presunta intervención informática desde Estados Unidos y con participación de empresas israelíes, reiterando que no reconoce la legitimidad del gobierno que asumirá el próximo 7 de agosto.
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0: 13 19 minutos, compartido en curso. Nico, revisamos el deporte. ¿Cómo estás, Nico Nasilva, ya en los estudios de Universo?
2: Buenas tardes, Angélica. Sí, ayer quedó eliminada una de las favoritas, una de las candidatas. Quedó fuera Portugal, la selección de Cristiano Ronaldo. Quedó eliminada al último minuto con España tras gol de Mikel Merino. Después del partido, el delantero de 41 años anunció su retiro de la selección.
0: Mira.
2: Otro que aseguró su puesto entre los 8 mejores es Bélgica. 4-1 golearon los europeos a Estados Unidos. Luego de la polémica que hubo por la expulsión de Balogun, los estadounidenses no pudieron contra Bélgica, que le ganó 4-1 y los pasó por encima.
0: Claro.
2: Y en estos momentos se está jugando el partido de Argentina con Egipto. Va ganando Egipto 1-0, un resultado muy sorpresivo, y además Lionel Messi se perdió un penal.
0: Sí.
2: Ya a las 16 horas se enfrenta Colombia-Suiza en un partido que promete bastante para ver quién es el último equipo en los cuartos de final.
0: Claro, porque de aquí pasan dos y ahí ya comienzan los cuartos, que es el jueves, porque mañana no hay
2: mundial. Mañana no hay partido.
0: Claro. ¿Y qué noticias más nos tienes en el deporte, Nico? Me imagino que la Copa Chile.
2: Sí, la Copa Chile no para. Se va a frenar un poquito y se vuelve a jugar el fin de semana. Ya no juegan todos los días. Y se cerró la fecha 5 de la Copa Chile. Colo-Colo igualó 2-2 con Deportes Recoleta y aseguró su paso a la siguiente ronda.
0: ¿Y también hay novedades de Juegos Olímpicos?
2: Sí. Tenemos una noticia respecto a los Juegos Olímpicos. El COI levantó parcialmente la sanción y Rusia vuelve a los Juegos Olímpicos en 2028. Mantiene, eso sí, la restricción a símbolos.
0: Claro, porque recordemos que no usaban el indicativo de representar a Rusia.
2: Sí, claro, y se revoca de forma provisional la suspensión del Comité Olímpico Ruso, que estaba en vigor desde octubre de 2023, y se recomienda a las federaciones internacionales que supriman las restricciones a los deportistas rusos.
0: Claro, recordemos también, todo esto se da en el contexto de la invasión rusa a Ucrania, y en su momento, como manera de reprochar esta invasión, no se les dejó participar como país directamente. Claro. Iban representando como una comisión deportiva. Gracias por las noticias, Nico.
2: Muchas gracias.
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0: 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Llegamos al fin de Informe Universo junto a Jorge Garay en los controles. Los invitamos a seguir en sintonía de la 93.7. En minutos comienza Universo Emprendedor junto a Iván Núñez. Que estén bien, hasta mañana.
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1: Históricamente, los mundiales han sido el escenario perfecto para los héroes inesperados, que logran torcer el destino cuando nadie los tenía en sus planes. Mario Götze, en Brasil 2014, perdió la titularidad por su bajo rendimiento, pero ingresó en la prórroga de la final para anotar el gol que le dio el campeonato a Alemania frente a Argentina.
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10: Ahí nos vamos, ¿qué tal? ¿Cómo están ustedes? Buenas tardes, bienvenidas, bienvenidos, 1:29 de este día martes 7 de julio. Estamos comenzando este Universo Emprendedor con nubosidad parcial en Santiago, 21 grados 8 décimas marca el termómetro a esta hora en la capital. Vamos a tener, bueno, estamos sobrepasando algunas décimas la temperatura máxima prevista para esta jornada que tiene, vamos a decir, afortunadamente, precipitaciones desde Concepción al sur. Empieza a llover un poquitito en la capital. Estamos necesitando hartas precipitaciones. Hay pocas lluvias. Tenemos un déficit hídrico bien importante que ya se empieza a sentir en la agricultura. Se empieza a sentir, y dicen los productores, sobre todo los más pequeños en el norte y sur del país, producto de las heladas, en los precios que van a experimentar algunos alimentos, en el sector de la economía, si tú miras el sector turismo, traslado, hotelería, en fin, la baja de turistas también es importante, el fenómeno afecta a los centros invernales. Y a propósito de aquello y de la necesidad de reimpulsar la economía, dos cosas. Te comentábamos en la mañana temprano, cuando revisábamos las noticias junto a Octavio Rías, el Universo al Día, que durante esta jornada comenzaba la discusión del proyecto de mega reforma del gobierno, pero en materia medioambiental. Está en la Comisión de Medio Ambiente del Senado, había 200 indicaciones, y hay precisamente algunas que tienen que ver con acuicultura, indemnizaciones, los plazos de aprobación de los proyectos. Son las primeras indicaciones del gobierno a este proyecto de reconstrucción, que se supone va a quedar despachado en medio ambiente durante esta jornada. En fútbol, está en pleno desarrollo el partido de Argentina con Egipto, poquito más de 20 minutos de juego. Argentina pierde 1-0. había convertido un segundo gol Egipto, pero lo anularon por una falta cobrada a los egipcios, pero ahora me dice Jorge Aray que acaba de hacer, pero está confirmado, hay VAR o hay qué, gol. 2-0 Argentina, minuto 68 debe ser por ahí. Ya. 2-0 Argentina, se le viene cuesta arriba, naturalmente. Con un Mo Salah que ha estado bastante deslavado, hay que decirlo, pero igualmente los egipcios están haciéndole cara al campeón vigente del mundo. Eso con el Mundial. Nosotros con nuestro programa, mira, cae el gol justo cuando estaba hablando del que la anulan y está 1-0, 2-0 queda abajo Argentina. Nuestro programa, 30 minutos para hablar junto a ti de innovación, de emprendimiento, de tecnologías. Quienes pasan por nuestros micrófonos, revisamos de inmediato los titulares.
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10: Bueno, fíjate que más del 77% de las empresas en Chile que usan factoring son pequeñas y medianas empresas, no son las grandes. Bueno, uno entiende, naturalmente las empresas grandes tienen una espalda financiera distinta. A partir de las distintas necesidades de financiamiento que enfrentan según su etapa de desarrollo o industria, CFC Capital desarrolló nuevas líneas especializadas para emprendedores, proveedores del Estado y empresas ligadas a servicios vinculados a la minería. Vamos a escuchar en un ratito más a Francisco Goicolo, gerente comercial de CFS Capital, para ver cuáles son estas líneas de acción para ayudar a las pymes. Te contaremos hoy de la startup chilena que reutiliza aguas grises y proyecta reducir hasta un 50% el consumo de agua en centros comerciales. Remote Waters desarrolló una tecnología que trata y vuelve a utilizar las aguas grises de las duchas y los lavamanos, por ejemplo. Para otros usos, disminuyendo el consumo de agua potable, también se puede ocupar en riegos, procesos industriales o descargas de inodoro, reemplazando el agua potable. Claro, no es sensato utilizar agua bebestible para una descarga de inodoro, pero no siempre se hace. Así que vamos a conversar con Pablo Cazorla, uno de los fundadores de Remote Waters, nuestro invitado a este Universo Emprendedor. En nuestra mirada de Inter, el fin de una era, una reconocida empresa ha despedido a centenares de trabajadores, los ha reemplazado con inteligencia artificial. Esta compañía, que es Oracle, destinó 1.800 millones de dólares a indemnizaciones. No sé si me escuchaste la cifra, 1.800 millones de dólares a indemnizaciones y costos de organización como parte de su transformación de estructura empresarial. Oracle desvinculó, tú sabes que Oracle es uno de los gigantes tecnológicos mundiales, a más de 20.000 empleados mientras acelera sus inversiones en inteligencia artificial, nube y centros de data para fortalecer su negocio.
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10: Vamos con nuestro primer tema. Fíjate en el dato. Más del 77% de las empresas que utilizan factoring en Chile son pymes, pequeñas y medianas, no son las grandes. A partir de las distintas necesidades de financiamiento que enfrenten según el estado y la etapa de desarrollo de su industria, CFC Capital ha desarrollado distintas líneas especializadas para emprendedores, proveedores del Estado, empresas ligadas a la minería. Según cifras de la Asociación Chilena de Empresas de Factoring, EFA, EFA por sus siglas, esta asociación, el factoring representa cerca del 70% de la industria, registró un crecimiento interanual del 16,9%, reflejando la creciente necesidad de liquidez por parte de las empresas. Claro, tú puedes tener buenas ventas, tener proveedores estables, pero si las facturas se pagan a 30, 60, 90 días, naturalmente la liquidez, la caja es compleja. Esta compañía ha desarrollado tres líneas de factoring especializadas. Para responder a esta brecha, EmprendeFact permite acceder a financiamiento desde la factura número 1, utilizando la propia venta como punto de partida para obtener liquidez. Otro segmento que enfrenta desafíos particulares es el de las pymes proveedoras del Estado. Si bien el mercado público representa una importante fuente de oportunidades para las pymes, sabemos, los largos ciclos de pago continúan siendo una preocupación para muchas empresas. Datos públicos muestran que cerca de 10.000 pymes se han visto afectadas por retrasos en los pagos asociados al sector público. Durante los últimos 4 años, acumulando facturas impagas por cientos de millones de dólares. También los proveedores de la minería, esa es la segunda línea, los proveedores del Estado. El Estado es buen pagador porque no deja de hacerlo, pero es lento para pagar. Y la tercera tiene que ver con proveedores de servicios mineros que enfrentan una realidad marcada por contratos de gran volumen, exigencias operacionales y plazos de pago que pueden extenderse entre 60 y 90 días. En este contexto, el acceso a capital de trabajo resulta clave para financiar tus planillas, las remuneraciones, los insumos y los costos operacionales. Escuchamos a Francisco Goicolea, gerente comercial de CFC Capital.
7: Si bien es cierto, la industria de factoring ha crecido en el último tiempo, la realidad es que no más del 15% de las pymes usa el factoring como una herramienta de financiamiento. Esto es por desconocimiento, mitos que existen, etc. Es por eso que CFC, en su constante preocupación por apoyar a los pymes, ha desarrollado productos especializados que apuntan directamente a los dolores que tiene cada pyme dependiendo de la industria o el mercado en el cual se desarrolla. El primero es EmprendeFac, que está directamente enfocado a apoyar a los emprendedores en su partida, no solamente en términos de financiamiento, sino que también a montar su empresa en perfectas condiciones desde el punto de vista legal y tributario. Financiamos desde la factura número uno y apoyamos a las pymes que están partiendo y a los emprendedores a desarrollarse como empresa y buscar ese crecimiento en el tiempo. El segundo es Publifac, donde apoyamos a las empresas que operan con el Estado. Entendemos que en esta industria los plazos de pago son mayores y los flujos se demoran más en llegar. Por lo tanto, los asesoramos en buscar el plazo ideal para financiarse y no tener problemas al momento de cualquier atraso en el pago de las facturas que puedan afectar a la empresa en su desarrollo, incluso llegar a tener que cerrar la empresa si es que uno no ha sido responsable y no se ha hecho asesorar en cuanto a los flujos de pago y a los problemas que va a tener en ese sentido. El tercero es Minefac, donde apoyamos a las pymes que operan en el área minera, donde hay flujos más grandes, plazos de pago más largos y donde requiere un análisis más especializado de todo el flujo de caja, cómo va a llegar y cómo enfrentar a estos proveedores. Además, hay que enfrentar una serie de requisitos para poder operar en este mercado. CFESTAT está preparado para apoyarlo en ese aspecto y hemos desarrollado estos productos justamente buscando aliviar la carga de las pymes en ese sentido y nosotros preocuparnos de asesorar en lo que es financiamiento, tan importante para cualquier pyme que quiere desarrollarse en el mercado. Así que los esperamos en CFC, acérquense a nosotros.
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10: 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Ya. Me gusta esto porque tiene que ver naturalmente con el buen uso del agua. En nuestro país, lo decíamos como datos al inicio, no estamos con una crisis hídrica bien importante. La falta de lluvias tiene a la zona centro-sur del país naturalmente bien complicada, pese a que en el sur haya anegamientos y todo lo demás. Todo lo que tiene que ver con la región de Valparaíso, hasta probablemente Maule y quizás O'Higgins, por ahí, está con pocas lluvias. En este contexto hay una startup chilena que utiliza aguas grises y proyecta reducir hasta el 50% del consumo de agua en centros comerciales. Estamos con Pablo Cazorla, uno de los fundadores de Remote Waters, a quien saludamos y le damos la bienvenida a este Universo Emprendedor. Pablo, ¿qué tal? Buenas tardes y bienvenido.
11: Buenas tardes, Iván.
10: Bueno, primero cuéntame un poquitito qué hay detrás de la historia de Remote Waters, cómo llegan al producto, ya vamos a hablar un poquitito de qué se trata, por qué poner energía en esta área específica.
11: Remote Waters partió el año 2018 como una solución de adaptación al cambio climático. Soy un poquito pesimista, entonces digo, tenemos que adaptarnos porque el agua no va a estar en la cantidad que queremos, en el momento en que queremos, en la calidad que queremos.
10: 2018, estábamos probablemente en la mitad de la mega sequía casi de 3 años que tuvimos.
11: Sí, fue también un buen momento. Yo estaba haciendo mi posgrado en Estados Unidos en ese momento y dije, bueno, qué mejor lugar que Chile para emprender, para tener una marca Chile en donde tenemos los problemas de sequía, necesidades de agua, un agua que tampoco es tan barata. Y bueno, de ahí nace Remote Waters, primero para dar acceso de agua a comunidades en donde no llegan las sanitarias.
10: Ya. Esas son comunidades bien aisladas, porque te imaginas la cobertura del agua potable en Chile es más o menos buena.
11: Sí, pero tienes un montón de comunidades que no llegan. Incluso yo mucho tiempo estuve en Algarrobo.
10: Sí, sí.
11: Y ahí, pozo, 20 años atrás. O sea, exacto, todos tenemos pozo y no llega el agua sanitaria. Y así hay muchos lugares. Y entonces empezamos a hacer plantas potabilizadoras en los lugares donde no llegan para reemplazar también el camión aljibe, que tiene un alto costo.
10: ¿Y esas eran estables, portables, se trasladan o quedan fijas en las comunidades?
11: Fijas en las comunidades, pero son sistemas portables. Ya. Que nosotros llevamos allá, no es una obra, sino algo que ocupe un espacio de 2 o 3 por metro. Y de esa manera, una comunidad, comunidad pesquera, condominio, etcétera, puede tener ese acceso a agua potable. Y así partimos.
10: ¿Y esa primera línea de negocios era directo con la comunidad, a través de estamentos de, no sé, de gobierno, como municipalidades, fondos regionales? ¿Cómo gestionaban eso? Y tú decías lo de los camiones aljibe. No hay que irse muy lejos. Tiltil, ya una década con camiones aljibe, el gastadero de plata, eso, en vez de tener un sistema de agua potable rural, y un tema de cuestionamiento, porque hay muchas asignaciones directas, mucho trato directo. ¿Cómo lo hacían en esa etapa cuando ustedes estaban preocupados de ese foco? ¿Era trato con las comunidades, iban a las MUNI, llegaban al gobierno regional? ¿Cómo se accedían a esos contratos?
11: Sí, bueno, lo que tú dices, porque el gasto actualmente es muy alto, uh-huh. ¿Y cómo pasamos de hacer un gasto a una inversión?
10: A una inversión, por supuesto. O sea, cuando tú tienes que estar contratando camiones aljibes durante 1 año, 2 años, 3 años, evidentemente es mucho más razonable tener un sistema que, aunque sea portable, como el de ustedes, sea fijo.
11: Así es, porque al final la gente necesita ese punto de agua de manera fija. Y ahí, con la gente que tiene más ingreso, la verdad es que ellos pueden costear el sistema.
10: Sí, claro.
11: Pero gente que tiene bajos recursos, trabajamos con fundaciones,
10: ¿ya?
11: ONGs. Algunas veces el gobierno, pero mayormente fundaciones que son más ágiles, sobre uh-huh. todo para una startup, y hablando de los tiempos de pago que
10: a estamos. Lo que sean los proveedores del Estado.
11: Exacto.
10: Ahora, ¿cómo funciona? Porque vamos a ir a los centros comerciales. ¿Cómo funciona? Tenemos un filtro acá, porque ustedes lo que hacen es potabilizar agua, y también lo que están haciendo ahora es el tratamiento de aguas grises, para que la gente lo sepa, el agua que yo uso del lavamano.
11: Correcto.
10: El agua que uso de la ducha, que no es un agua muy contaminada, pero que evidentemente ya deja de ser potable. Y uno pensaría, ¿por qué la descarga del baño va a tener agua que es bebestible cuando eso no requiere esa calidad? ¿Cómo funcionan ustedes? ¿Cuál es el dispositivo que tienen?
11: Sí, eso es justamente lo que estamos evitando, no ocupar agua potable para descargarla en el inodoro o a veces para riego.
10: 10, 15, 20 litros que se van allí.
11: O a ese reuso industrial, que eso es lo que permite la ley. Y resulta que hace un poquito más de un año, recién es legal poder hacerlo. Las tecnologías estaban, pero
10: las trabas legales lo impedían.
11: Exacto. Hoy en día sí se puede. Y lo que nosotros hicimos es tomar esta experiencia de acceso de agua.
10: Lo que habían hecho con comunidades ya.
11: Exacto, de desalinización. Y nos adaptamos. Hay dos posibilidades, a infraestructura existente o a infraestructura nueva.
10: Ya.
11: La nueva puede diseñar, separar las tuberías de aguas grises con las de aguas negras. Pero para la infraestructura existente, ¿qué hacemos? Entonces diseñamos un sistema mucho más compacto, como un baúl, que puede ir debajo de los lavamanos. Piensa esto para universidades,
10: colegios. Eso te iba a decir, pensando en domicilio o también con flujo, con alto tráfico, como centros comerciales y universidades, o sea, se instala en un baño que es, comillas, público, digamos.
11: Claro, el sistema es capaz de tratar 1.500 litros diarios. Entonces, la verdad es que para una casa, un solo lavamanos de una persona que probablemente trabaja en otro lugar, es mejor poner ese sistema de reuso en el lugar donde trabaja que en su propio hogar.
10: Por una cuestión de costo y eficiencia.
11: Exacto.
10: Ya, entonces es como una suerte de, por el tamaño, ¿un baúl? ¿Qué metraje tiene? ¿Un metro?
11: Un metro.
10: ¿Ya?
11: Sí.
10: Y eso lo pones debajo de cada lavamano, por decirlo de alguna manera.
11: Sí, conectamos los tubos, los sifones de todos los lavamanos, que eso llega.
10: Ah, ya, cuando uno va al clásico baño de un mall que hay 3, 4 lavamanos.
11: Eso.
10: Tú pones uno debajo de todos esos y los conectas.
11: Claro, conecto todos y llegan a un estanque.
10: Ok.
11: Desde el estanque nosotros bombeamos hacia el sistema de filtración, exacto, que ese es el baúl. Y que eso puede ir desde el techo, debajo de los lavamanos, el piso, el muro. Y ahí filtramos el agua. Tenemos procesos de prefiltración tradicional y el específico para aguas grises que nosotros diseñamos, que ahí lo podemos hablar en la siguiente pregunta. Y luego presurizamos esa agua ya tratada para poder inyectarla a la red de agua que alimenta los inodoros.
10: Ya, por ejemplo. Suena bastante sencillo y razonable, pero pongámonos en un caso, sigamos con el tema del centro comercial. En un baño de un mall tradicional habrá 4, 5, 6 lavamanos más o menos en línea.
11: Sí.
10: Ya. ¿Cuánto demora esa inversión? ¿Cuánto cuesta una inversión de esas características? Perfecto. ¿Y cuánto me ahorro en definitiva?
11: Sí, un mall puede tener unos 10 baños.
10: Ya.
11: Cuesta de baño, de hombres y mujeres, al menos uno en cada piso.
10: Sí, sí.
11: Y uno de estos sistemas instalado vale cerca de 3 millones de pesos, aprox.
10: ¿Ese es el costo de instalación con el producto?
11: Claro, el producto vale como 2 millones.
10: ¿Y la instalación es el adicional?
11: 500, 600, ahí depende un poco del...
10: Es un aprox. Aprox. $3,000, pongamos.
11: $3,000.
10: Y con eso tú tienes instalado, y ese baño ya deja de botar agua potable, por ejemplo, en el inodoro.
11: Correcto. Ahí ocuparía, siempre que hay agua gris tratada disponible, va a ocupar preferentemente el agua tratada.
10: Y si no la hay, va a ocupar la tradicional. Y,
11: por lo tanto, siempre va a haber continuidad en los baños, sin afectar el normal funcionamiento, independiente de si se ocupa más el inodoro o se ocupa más los lavamanos.
10: Ahora, Pablo, estamos con Pablo Cazorla, uno de los fundadores de Remote Waters, que esta startup chilena que reutiliza las aguas grises, proyecta reducir hasta el 50% de consumo de agua en centros comerciales. ¿Ustedes tienen alguna métrica, por ejemplo, porque no es caro, 3 millones de pesos para un baño en un centro comercial, utilizando el agua, que dándole un nuevo uso a un agua que ya se usó, porque me estoy lavando las manos, corre el agua, se transforma en agua gris y después la inyecto al inodoro? Es decir, hay ahorro de agua por un lado y también un sentido de no estar gastando agua potable para un servicio como es el inodoro. ¿Tienes alguna métrica de cuánto se ahorra, por ejemplo, con este sistema?
11: Sí, ahí la diferencia es cuánto vale el precio del agua, pero... En rangos normales estamos hablando de 3 a 6 años que se recupera la inversión.
10: Ya.
11: Es decir, es más rápido a veces que poner paneles solares.
10: Perfecto. Ya. ¿Y cómo ha sido la escalabilidad de este producto? Porque ¿ese filtro es específico para algo, el que tienes ahí en la mesa?
11: Sí. Esto es un filtro que es de osmosis inversa.
10: Ya.
11: Que se ocupa a veces para los hospitales, uh-huh. Distintas
10: ¿Qué
11: industrias.
10: ¿Qué significa que sea de osmosis inversa?
11: Está hecho para desalinizar agua.
10: Ya.
11: Y ojo que se puede desalinizar agua potable o desalinizar uh-huh. agua de mar.
10: Ok.
11: Entonces, para la infraestructura, como lo que hicimos en Parque Arauco, y gracias a este challenge que pudimos acceder y que ellos se atreviesen, ¿no es cierto?, con el área de innovación, decir, oye, probemos
10: esto.
11: Porque este es el futuro. Se están descartando esto a la basura.
10: Yeah.
11: Y cada vez tenemos más sistemas de filtración y se descartan a la basura. Nosotros le hacemos un tratamiento específico.
10: Ya. Yeah.
11: Y logramos modificar como la estructura polimérica acá interna para que sea no filtrar las sales, sino filtrar solamente las aguas grises. Y por lo tanto, tenemos un set de filtros y luego este último, ajá. que es nuestro cañón. Y después de este filtro sale el agua en la calidad según la normativa de un agua tratada para aguas grises. Incluso si le pusiéramos cloro, podría ser potable.
10: Podría ser potable de nuevo.
11: Pero legalmente no puedo, técnicamente sí.
10: Ya, y esa la puedo utilizar para baños, la puedo utilizar para riegos de áreas verdes, la puedo utilizar para ese tipo de servicios dentro de los malls que naturalmente tienen.
11: Así es, ya, baños, riego y uso industrial.
10: ¿Dónde están presentes ustedes con los productos?
11: Hoy en día nosotros atendemos a todo Chile. Ya. La verdad es que no...
10: No, sí, me metí a la página de ustedes, que es remotewaters.com, perdón. Convierte agua contaminada en agua potable de calidad, pero me imagino yo que tienen presencia en centros comerciales en Santiago, ¿están presentes en regiones también?
11: En regiones sí, hemos desde Iquique, lo más al norte, al Maule, más al sur de proyectos, tenemos en un colegio también en Perú, uh-huh. Y estamos ya con muchas conversaciones avanzadas con Parque Arauco de Colombia, porque ya incluso el agua es más cara que en Santiago.
10: Ya, ahora... pensando en cómo escala el negocio, ya tienes todos estos proyectos, incluso Colombia con Parque Arauco, ¿la posibilidad de saltar a otras cadenas o de ir a otros países, a otros mercados?
11: Sí, esto es replicable. Al final uno dice, ¿quiénes tienen batería de baño? Estamos hablando en épocas de fútbol, de uh-huh, mundial, uh-huh. Hay un alto consumo de lavamanos e inodoro.
10: Por supuesto.
11: Y además hay que regar las canchas. Entonces...
10: uno pensaría en los estadios, por ejemplo, con el costo altísimo que es de mantención del césped.
11: Así es.
10: Y no están presentes en ningún estadio, que ahí tienes baños públicos, tienes una necesidad de riego importante y, por supuesto, podría haber una buena ahí sinergia, ¿no?
11: No aún, porque esto es muy nuevo y, bueno, estamos en el proceso de difusión donde justo ahí Radio Universo nos ayuda a conectar esta solución, que la verdad no existe. Esto es una innovación uh-huh. a nivel mundial, a poder llegar a... ayudar y crear estos ahorros de agua que tienen un retorno de la inversión.
10: Ya, antes que se nos vaya el tiempo, Pablo, dame las coordenadas por si alguien dice, ¿sabes qué? Me interesa, quiero probar esto, puede ser un instituto, un colegio, una universidad, un centro comercial, todas las posibilidades, ¿dónde hay web, redes sociales, cómo conocer más del producto?
11: Tenemos www.radioniverso.cl remote-waters.com. Estamos en Instagram, Remote Waters, búsquennos. Tenemos TikTok, X. Que tenemos todas las redes sociales para acceder. Ahí va a estar incluso mi número de teléfono, que me pueden llamar directo, contactar por WhatsApp. Y bueno, y por último agradecer ahí a Parque Arauco con su challenge. Los invito al resto a participar de esta oportunidad donde los dos tomamos un riesgo, ¿verdad? Ellos se arriesgan en un emprendedor y nosotros también.
12: Bien, pues Pablo Cazorla, fundador de Remote Waters, muchas gracias por estar junto a nosotros, que les siga yendo muy bien. Muy
11: gente. Gracias a ti, Iván.
12: Que estés muy bien. Vamos a ir a la música. Jorge Garay me actualiza los resultados. Yo me quedé en el 2-0 de Argentina. Después viene un descuento 2-1 mientras estábamos en la entrevista. Y ahora está empatado a 2. Y lo empató Messi, que sigue siendo el goleador histórico del Mundial. ¿Cuánto queda, Jorge, de partido? 3 minutos. Tiene cara de largue. Bueno, a propósito de Argentina, vamos a ir a la música. Por supuesto, de fondo suena en Soda Stereo. Y lo interesante de esto, naturalmente, por todo el auge que se está viendo con Soda Stereo, que está presente con bandas tributo, así que escuchamos Séptimo Día acá en la 93.5.

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1: 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Bueno, mira, las noticias dicen lo siguiente. Si tú te vas a la BBC, te vas al Independiente o te vas a otros medios que publican cómo se han ido produciendo oleadas, lamentablemente, de despidos. Microsoft, Volkswagen, Amazon, Nestlé, en fin. Ahora se suma Oracle, nada menos, gigante tecnológico. Y la información dice lo siguiente, es considerado el verdadero fin de una era. La compañía destinó alrededor de, escucha el número porque es brutal, 1.800 millones de dólares solamente por concepto de indemnizaciones y costos de reorganización como parte de la transformación de su estructura empresarial. Es decir, los despidos que te voy a contar costaron cerca de 1.800 millones de dólares. Oracle desvinculó a cerca de 21.000 trabajadores mientras acelera sus inversiones en inteligencia artificial, nube, data center para fortalecer su negocio. La inteligencia artificial de esta manera continúa transformando la industria tecnológica a un ritmo muy acelerado. Lo que hace pocos años parecía una herramienta para automatizar tareas puntuales, hoy está redefiniendo la estructura de algunas de las compañías más importantes del mundo, impulsando cambios que afectan tanto a los modelos de negocios como al mercado laboral. Bueno, no estamos tampoco tan exentos de aquello. Piensa tú las cifras de desempleo que se han mantenido durante 41 meses en nuestro país por sobre el 8%. Bueno, la más reciente muestra de esta tendencia proviene de la empresa Oracle, uno de los gigantes históricos de software empresarial y base de datos. Esta multinacional confirmó una profunda reestructuración que incluyó la eliminación de cerca de 21.000 puestos de trabajo durante el último año, mientras acelera sus inversiones en IA y servicios de computación en la nube. De acuerdo con el informe anual de la empresa, pasó de tener aproximadamente 162.000 empleados a tiempo completo en mayo del 2025 a cerca de 141.000 en este mayo, el del 2026, lo que representa una reducción cercana al 13% de su planilla global. Ahí, oye, está interesante lo que pasa con el partido entre Argentina y Egipto. Lo perdía Argentina 1-0, después 2-0, después 2-1 remonta Argentina, empata 2 con gol de Messi y ahora se ha puesto adelante Argentina por 3-2. Fernández acaba de convertir, Messi convirtió el segundo, Fernández el tercero, quedan 2-3 minutos ahí más o menos de tiempo agregado para que Argentina pase a cuartos, ¿no? Y se instala ahí entre las 8 mejores selecciones del planeta. Así que con esa noticia estamos también poniendo término a este Universo Emprendedor. Como siempre, te damos las gracias por estar junto a nosotros. La invitación es que sigas acá en la 93.5.

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1: 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Esta es la hora en Universo.
3: 14 horas, 3 minutos.
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tardes de martes, martes 7 de julio, y partimos este Tarde Universo, como siempre, listos para acompañarte con las mejores copuchas del espectáculo, con buenos panoramas para recomendarte, algunas noticias, consejos de belleza y, por supuesto, la mejor música del universo. Empezamos con unas tremendas leyendas del post-punk. Suena ya Joy Division, Love with Tears Apart.

El Cher con Strong Enough. Oye, y ahora vamos a ir con uno de los dúos más queridos aquí en la Universo, que la rompieron en su última visita a Chile. Te estoy hablando de los Pet Shop Boys. What have I done to deserve this? Esto es lo que suena en la 93.7.

Seguimos en Tarde Universo y llega el momento de música nacional, porque vamos a ir con una ruidosa que a todo esto anunció el lineup de su festival hace poco, el festival Ruidosas, 10 y 11 de octubre, para que no te lo pierdas, lo agendes ahí y revises el lineup que está realmente increíble. Vamos con Fran Valenzuela, Armadura, lo que suena aquí en la 93.7.

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Escuchaba recién a Justin Timberlake, Rock Your Body. Oye, y ahora vamos a viajar a Australia, tierra de grandes bandas. Seguimos este Tarde Universo con In Excess Mystify, lo que suena aquí en la 93.7.

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1: Partimos nuestra sección de belleza y de bienestar. Oye, y hay una pregunta que yo creo que ha estado en la mente de todas desde que se viralizaron las fotos de Penélope Cruz en el estreno de su nueva película La Invitación. Y es que todos nos preguntamos cuáles son los secretos detrás de esa piel tan radiante y tonificada de Penélope a sus 52 años. Oye, es que es muy impresionante Penélope Cruz. Bueno, si no te has encontrado todavía con estas fotos, te cuento que se veía radiante para el estreno de esta película dirigida por Olivia Wilde en un vestido de Chanel hecho a medida. Y bueno, la intérprete, que sigue siendo la única actriz española que ha ganado un Oscar, mantiene una imagen muy radiante a pesar de su intensa carrera. Así que todo el mundo se pregunta cuál es el secreto de esta juventud extraordinaria. Y en palabras de ella misma dice que primero el cuidado de la piel. Ella dice que practica el cepillado corporal en seco, que ayuda a eliminar toxinas y que también le da máxima importancia a la protección solar. Oye, que lo hemos hablado ya en esta sección. El mejor producto para prevenir el envejecimiento, dicho por Penélope Cruz. Bueno, además dice que nunca olvida desmaquillarse por las noches, un hábito que aprendió de niña en el salón de belleza de su madre. Segundo, la alimentación saludable. Ella hace dieta mediterránea con harta fruta, harta verdura. No come gluten, azúcar, no lácteos, bebe mucha agua, casi nada de alcohol. Y dice por ahí que dejó de fumar hace años y que eso ha sido una de las cosas que más ha visto reflejadas en su piel. Bueno, tercero, por supuesto, entrenamiento y hábitos saludables. Dice que entrena varias veces por semana combinando resistencia, cardio, practica Bikram, yoga. Pero mira, sobre todo dice que prioriza mantenerse alejada del estrés, dormir bien, meditar y practica también agradecimiento a diario. Bueno, una filosofía de belleza consciente, porque Penélope ha dicho también que quiere envejecer de manera natural, así que cuando tenga 80 años quiere verse al espejo y ver una mujer de 80 años con cada arruga contando una historia. Oye, en eso yo estoy absolutamente de acuerdo con Penélope. Lo que digo siempre, pues, como que la belleza sí o sí va de adentro hacia afuera. 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Vamos nosotros a la música, seguimos Tarde Universo y vamos ahora con Kiss, I Was Made For Loving You, lo que suena aquí en la 93.7.

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1: Benson Boone, lo que pasaba con Beautiful Things. Y ahora vamos con una banda que tiene 2 Grammy latino y 1 internacional. ¿Qué me decís? Vamos con música nacional. Lo que viene es La Ley, Doble Opuesto, lo que suena aquí en Radio Universo. No te despegues del dial porque ya viene también Sofía Runín con todas las noticias de esta jornada de martes.

0: 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Solo unos segundos y ya volvemos con más datos y lo mejor del pop y el rock en Tarde Universo con Montse Ballarín. 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
1: En Santiago, 22 grados y en Valdivia, 12 grados.
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0: Esta es la hora en Universo.
5: 14 horas, 59 minutos.
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6: ¿Cómo están? Martes 7 de julio y en Radio Universo actualizamos las principales noticias del día. El ministro de Seguridad, Martín Arrau, se refirió a la controversia de su antecesora Trinidad Steiner luego del dictamen que concluyó que la ex ministra habría actuado fuera de sus atribuciones. Al ser consultado por la solicitud de reconsideración que presentó la ex secretaria de Estado, Arrau dijo que está dentro de sus facultades y que esto estaría bien. Sin embargo, recalcó que el actual Ministerio de Seguridad no solicitará antecedentes específicos de investigaciones en curso y que mantendrá su rol de coordinación estratégica con las policías y la fiscalía. Noticias positivas para quienes quieren comprar vivienda en Chile, y es que la tasa de interés promedio para créditos hipotecarios se ubicó en 3,97% en junio, según los indicadores de coyuntura del Banco Central. Esto marcó su tercer mes consecutivo por debajo de la barrera del 4%, y se trata de un umbral que hace apenas un año parecía lejano en el mercado inmobiliario local. Esta cifra representa una importante baja respecto de hace un año y también del máximo registrado a fines de 2023, consolidando un mejor escenario para el financiamiento habitacional en Chile. El sistema frontal continúa generando complicaciones en el sur del país. Esta tarde, Senapred informó que las regiones de la Araucanía, Los Ríos y Los Lagos concentran las mayores afectaciones con intensas lluvias y fuertes vientos que han provocado anegamientos, deslizamientos de tierra, caída de árboles y también cortes de rutas. En Pucón se suspendieron las clases, mientras que en distintos sectores de Los Lagos se mantiene el tránsito restringido y el paso fronterizo Vicente Pérez Rosales permanece cerrado. Revisamos lo que dejó esta jornada del Mundial 2026, porque Argentina consiguió una agónica clasificación a los cuartos de final tras derrotar por 3-2 a Egipto. La albiceleste llegó a estar 2 abajo en el marcador. Lionel Messi incluso falló un penal en el primer tiempo, pero el campeón defensor reaccionó sobre el final y con un gol de Enzo Fernández en los descuentos dio vuelta el partido para mantenerse con vida en la Copa del Mundo. 3:02 de la tarde, estás escuchando Radio Universo.
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Toda la potencia de Janis Garagan. Oye, y ahora vamos a seguir con una banda que la lleva alrededor del mundo. Donde vayas, suena. Vamos con Coldplay, In My Place, lo que está pasando aquí en el dial de la 93.7.

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1: Tarde Universo suena así con 21 de Adele. Y ahora en esta sección que nos encanta es el turno de un tema con miles de millones de reproducciones. Te estoy hablando de Rolling in the Deep, esta canción que Adele lanzó en el año 2010 como el sencillo principal de este aclamado disco y que se convirtió, por supuesto, en su gran salto a la fama mundial. Te cuento que la escribió junto al productor Paul Epworth en una sola tarde, después de esta dolorosa ruptura amorosa, canalizando toda esa rabia y ese despecho en una canción demasiado poderosa. La propia Adele la ha descrito como una especie de gospel oscuro, con esa mezcla de soul, blues y ese ritmo bien contagioso que tiene. La letra te cuenta también que es una advertencia furiosa a ese amor que la traicionó, dejándole claro todo lo que se perdió.

Dios. Mira, se transformó en un fenómeno global, uno de los mayores éxitos de su carrera y también en una de las canciones más reconocibles de la década. Vamos entonces con Rolling in the Deep, aquí en la 93.

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1: Oye, y en noticias del espectáculo, atención con este evento que tenía al mundo entero pendiente, porque por fin se casaron hace unos días. Te estoy hablando de la mega estrella del pop Taylor Swift y el jugador de fútbol americano Travis Kills, que sellaron su amor en esta boda de ensueño celebrada, ¿adivina dónde? En el mítico Madison Square Garden de Nueva York. Oye, el mismo escenario donde Taylor se ha presentado más de 8 veces a lo largo de su carrera. Y como buen artista, por supuesto, el anuncio fue todo un espectáculo también, porque las vallas publicitarias afuera del recinto se iluminaron con el mensaje "recién casados", mientras que el emblemático Empire State Building también se pintaba de azul en su honor. Oye, celebración tan glamorosa como secreta, dicen por ahí, porque estuvo resguardada por estrictos acuerdos de confidencialidad y una seguridad también de primer nivel. Pero, por supuesto, nos dejó bastantes cupuchitas también. ¿Quiénes estuvieron ahí? Oye, es que la lista de invitados era de súper, súper lujo, porque era como un verdadero desfile de estrellas de Hollywood, de la música, del deporte también. Mira, desde Steven Spielberg, Paul McCartney, Tom Hanks, hasta Selena Gómez, Jennifer López, Gigi Hadid. Realmente muy, muy impresionante esa lista de invitados. Pero algunos detalles que se filtraron de la ceremonia es que fue oficiada nada menos que por el actor y comediante Adam Sandler, y que la novia y el novio lucieron diseños hechos a medida de la casa Dior. Como recuerdo, cuentan por ahí que los invitados se llevaron un pañuelo bordado con las iniciales de la pareja y un verso de las canciones de Taylor. Esto me dio mucha risa a mí porque recordemos que esta historia de amor empezó en el año 2023 y dicen que tiene un origen bien divertido también. Porque Travis contó que intentó darle a Taylor una pulsera con su número de teléfono y esa contienda fracasó absolutamente, pero que finalmente el destino los unió. Bueno, al parecer una fiesta inolvidable que hizo soñar a los fans de todo el mundo. Bien por ellos, mira, que viva el amor. Vamos nosotros con la música. Vamos con Billy Idol, Dancing with Myself.

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1: ¿Te has fijado que los días saben mejor cuando tienen sabor a mar y a historia? Si estás planeando qué hacer en tus días libres, nuestro Destino Universo pone la brújula en Lima, la capital que hoy dicta la pauta en el continente. Esta ciudad es el refugio ideal para un fin de semana largo, permitiéndote saltar de la majestuosidad virreinal de su Plaza de Armas al pulso bohemio de Barranco en un abrir y cerrar de ojos. Lo que fascina de Lima es que puedes dedicar la mañana a recorrer museos llenos de tesoros precolombinos y terminar la tarde brindando con un pisco frente a acantilados del Pacífico. Entre los balcones coloniales tallados a mano y la jarana que se enciende cuando cae el sol, este destino te ofrece la mezcla perfecta de cultura, descanso y esa hospitalidad que te hace sentir en casa. Lima es eso, la excusa ideal para desconectar, comer como los dioses y dejarse llevar por un ritmo que solo se encuentra en la ciudad de los reyes.
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Estamos de vuelta y lo que sonaba recién era Smash Mouth con Walking on the Sun. Nos vamos ahora con Toto, Holy Anna, lo que suena aquí en la 93.7.

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1: Y en nuestra sección de naturaleza te cuento que un estudio pionero acaba de revelar un verdadero tesoro escondido en el extremo sur de nuestro país. Se trata de una investigación realizada por la Fundación Rewilding Chile junto a especialistas también de la Universidad de Chile, que por primera vez logró cuantificar la enorme cantidad de carbono que almacenan las turberas de Cabo Froward en la península de Brunswick, ahí en plena región de Magallanes. Pero mira, ¿qué son las turberas?, te preguntarás tú. Y yo te cuento que son unos ecosistemas realmente fascinantes, que están formados por capas y capas de materia orgánica acumulada durante siglos en condiciones de frío, de humedad y de falta de oxígeno también, lo que las convierte en una de las mayores almacenadoras de carbono del planeta. ¿Qué encontraron estos científicos? Mira, un resultado que superó todas las expectativas, y es que estas turberas guardan un promedio de 1.647 toneladas de carbono por hectárea, es decir, para que te hagas una idea, tres veces más que los propios bosques del mismo sector. Tanto así que los científicos descubrieron que las turberas patagónicas se asemejan más a las de los ecosistemas tropicales que a las de climas templados. Y hay un dato clave aquí que las hace muy especiales, y es que se encuentran en un estado casi virgen. Son ecosistemas completos, salvajes, protegidos por la misma acumulación de agua y por la geografía del lugar, con muy poca intervención humana, quiero decir. Mira, según explican los investigadores, toda esta zona que combina bosques y turberas tendría la capacidad de acumular alrededor de 115 millones de toneladas de carbono. Y la importancia de este hallazgo, por supuesto, es enorme, porque confirma que estos ecosistemas subantárticos son verdaderos tesoros naturales para combatir la crisis climática, además de que albergan biodiversidad y guardan información sobre cómo era el ambiente de hace miles de años. Es por esto que es fundamental proteger este territorio único, y para esto la Fundación Rewilding Chile está impulsando junto al Estado la creación de un nuevo parque nacional en Cabo Froward. Mira, y como señalan los expertos, mientras en muchas partes del mundo se lucha por restaurar ecosistemas que ya están degradados, aquí tenemos por suerte la fortuna de conservar un sistema que está intacto y que podría, si es que somos capaces de cuidarlo, jugar un rol crucial en la mitigación del cambio climático. Así que es una noticia bastante esperanzadora que nos recuerda una vez más la increíble riqueza natural que tenemos en Chile y la importancia también de protegerla para proteger nuestro ecosistema, básicamente. Esperanzadoras noticias en nuestra sección de naturaleza. Vamos ahora a la música, porque lo que suena es Rush, Tom Sawyer, aquí en la 93.5.

0: 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Una breve detención en la ruta de la tarde. Ya volvemos con más Tarde Universo junto a Montse Ballarín en la 93.7. 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
1: Sin duda, la mejor forma de combatir un resfrío es prevenirlo. Y eso se logra con una alimentación variada, rica en frutas, verduras y alimentos nutritivos que ayuden a fortalecer nuestro sistema inmunológico. Ahora bien, aunque comer sano es fundamental, no siempre basta. Sobre todo en invierno, cuando las bajas temperaturas muchas veces terminan pasándonos la cuenta. Para aliviar las molestias, una buena alternativa es consumir vitamina C, presente en cítricos como el limón y la naranja. Y si la combinamos con miel, no solo potenciamos su sabor, sino también sus propiedades, convirtiéndola en una opción ideal para ayudar a combatir los síntomas del resfrío.
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6: 15 horas, 59 minutos.
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7: Muy buenas tardes, ¿cómo están? Martes 7 de julio y en Radio Universo actualizamos las principales noticias de la tarde. La oposición anunció que impulsará una comisión especial investigadora para revisar la actuación de la ex ministra de Seguridad Trinidad Steiner luego de que la Contraloría concluyera que excedió sus atribuciones al solicitar antecedentes reservados a la PDI en el marco de la investigación del denominado Clan Chen. Parlamentarios del Frente Amplio y del Partido Comunista buscarán establecer eventuales responsabilidades políticas y durante esta jornada comenzarán a reunir las firmas necesarias para constituir la instancia. Tras los incidentes ocurridos el lunes en el Instituto Nacional, la directora ejecutiva del SLEP Santiago Centro, Paulina Retamales, junto con el director subrogante de Educación Pública, Pedro Larraín, presentaron una querella contra todos quienes resulten responsables de los hechos donde un grupo de encapuchados con overoles blancos lanzaron bombas Molotov en las inmediaciones del recinto. A esto se suma la denuncia de la rectora del liceo, quien aseguró que el equipo directivo ha recibido amenazas de muerte, mientras continúa la investigación para identificar a los involucrados. Y en medio de la discusión por el proyecto de reconstrucción nacional, la bancada del Partido por la Democracia e Independientes presentó una reforma constitucional que propone establecer un régimen de invariabilidad normativa por 10 años. La iniciativa busca impedir que durante ese periodo se reduzcan o modifiquen derechos como la pensión garantizada universal, la indemnización por años de servicio y la ley de 40 horas, permitiendo únicamente cambios que amplíen o fortalezcan esos beneficios. Y en materia internacional nos trasladamos a Colombia y es que continúa la tensión tras las elecciones presidenciales. El presidente electo Abelardo de la Espriella acusó al mandatario saliente Gustavo Petro de intentar desconocer el resultado de los comicios y lo calificó de golpista. Además hizo un llamado a las Fuerzas Armadas para resguardar la Constitución y la democracia mientras mantiene suspendido el proceso de transición con el actual gobierno. 4:02 p.m. Cerramos este bloque informativo y seguimos conectados en Tarde Universo con Monse Ballarín.
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Lo que pasaba por el dial del universo era Pink con Try. Y seguimos ahora este tarde universo junto a The Cure con Boys Don't Cry. Y te cuento un datito, y es que la letra, a pesar de este ritmo alegre y pegajoso, es profundamente melancólica, porque habla sobre un hombre que perdió a la persona que amaba y esconde su tristeza detrás de esta idea social de que los hombres no lloran, ocultando por supuesto su dolor y sus ganas de llorar. Con los años se ha convertido en una de las canciones más reconocibles y más icónicas también de la banda. Suena un verdadero clásico atemporal del post-punk y el new wave también, aquí en la 93.7.

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1: Oye, y atención ahora a los fanáticos del Britpop, porque tenemos una noticia que está ilusionando a más de uno. Y es que Oasis estrenó el primer tráiler de su esperado documental titulado Don't Look Back in Anger, que promete revivir su histórico regreso a los escenarios. Mira, te cuento que el avance llega justo cuando se cumple un año del inicio de la aclamada gira de reunión Live 25, este acontecimiento que unió a generaciones enteras y que, para orgullo de los fanáticos chilenos, también pasó por nuestro país en un concierto bien memorable. ¿Y qué se ve para este primer adelanto? Mira, breves pero emocionantes imágenes de Liam y Noel Gallagher ensayando para su regreso, intercaladas también con videos del público eufórico y entrevistas de los propios hermanos. En un momento del clip se escucha también a un Noel bastante escéptico después del primer show en Cardiff, confesando que le costaba imaginarse de nuevo sobre el escenario junto a Liam. Por su parte, Liam también reflexiona sobre la forma en que la banda se había separado años atrás, calificándola de inaceptable. Todo esto mientras comienzan a sonar los primeros acordes del clásico Morning Glory. Oye, y ojo, porque este documental promete ser mucho más que un simple registro de los conciertos, porque tiene sello de calidad, con Steven Knight, el creador de los Peaky Blinders, en la producción, y va a incluir también imágenes exclusivas de los ensayos. Esos momentos tras bambalinas y nada menos que la primera entrevista conjunta de los Gallagher en más de 25 años. Mira, según palabras del propio Knight, la película no solamente es tu entrada al concierto, sino que también es un paso entre bastidores para ver a Liam y Noel sentados juntos por primera vez en 15 años, contando las cosas tal como fueron. Así que Don't Look Back in Anger. Mira, tiene previsto su estreno en cines para el próximo 11 de septiembre y va a estar llegando a Disney Plus en todo el mundo antes de que termine el año 2026. Así que buenas noticias ahí para los fanáticos de Oasis. Nosotros nos vamos, por supuesto, con esta tremenda banda, con los hermanos Gallagher. Suena Little by Little aquí en la 93.7.

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En el dial de la 93.7 llega el turno de Go-Go's, Our Lips Are Sealed, lo que suena aquí en Universo.

0: 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Tomamos un respiro y ya estamos de vuelta con más Tarde Universo en la 93.7. 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
1: Históricamente, los mundiales han sido el escenario perfecto para los héroes inesperados, que logran torcer el destino cuando nadie los tenía en sus planes. Mario Götze, en Brasil 2014, perdió la titularidad por su bajo rendimiento, pero ingresó en la prórroga de la final para anotar el gol que le dio el campeonato a Alemania frente a Argentina.
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Pasaba recién de Rembrandt con Just the Way It Is, Baby. Y ahora vamos a ir con la energía arrolladora de Bon Jovi, You Give Love a Bad Name, lo que suena aquí en la 93.7.

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1: Momento de panoramas en Tarde Universo y te vengo con un panorama buenísimo, que es perfecto para los amantes del arte y de la cultura y lo mejor de todo, un panorama completamente gratuito. Mira, durante 3 jornadas el Centro Cultural La Moneda va a ser el escenario de una nueva edición de Artistas Yungay en Vivo. Es una iniciativa que busca visibilizar y fortalecer también el trabajo creativo que se desarrolla en uno de los barrios con mayor riqueza cultural de todo Santiago, nuestro querido barrio Yungay. Anota las fechas porque este viernes 10, sábado 11 y domingo 12 de julio, a partir de las 11 de la mañana y hasta las 6 de la tarde, se va a estar llevando a cabo esta nueva edición de Artistas Yungay en Vivo. Te cuento que la inauguración se va a realizar el viernes 10 al mediodía y va a contar nada menos que con la participación de 50 artistas y proyectos creativos del barrio, quienes van a estar presentando su trabajo al público, generando también un espacio bien único de encuentros entre creadores, audiencias e instituciones. Y hay muchísimo más por descubrir, porque entre las exposiciones destacadas está el Cordel Fotográfico, que es una muestra colectiva con diversas miradas sobre el territorio y sus habitantes, además de la exhibición del trabajo de la artista y mascarera Natalia Sanzana, que va a permitir conocer su fascinante proceso creativo en la elaboración de máscaras. Pero ¿sabes qué? Eso no es todo, porque también va a haber una entretenida serie de actividades especialmente pensadas para las niñeces y para las familias, con propuestas para pintar, para crear. Mira, una intervención mural en vivo a cargo del artista Sofrenia, lanzamientos de libro e incluso la liberación gratuita de catálogos de arte y publicaciones para todos los asistentes. Mira, una verdadera fiesta cultural que va a reunir también a instituciones invitadas como Balmaceda Arte Joven, AIEP, el Museo Taller. Así que ya lo sabes, si estás buscando un panorama distinto, entretenido y sobre todo lleno de arte y creatividad para estas vacaciones de invierno, no te puedes perder Artistas Yungay en Vivo del 10 al 12 de julio en el Centro Cultural La Moneda, con entrada, por supuesto, totalmente liberada. Nosotros vamos a la música esta tarde de martes. Vamos con Duran Duran, Girls on Film.

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Se nos acaba este tarde universo de martes, pero yo te dejo, como siempre, en buena compañía y con la mejor música. Ya viene la hora del taco aquí en la 93.7. Te dejo con Joan Osborne, One of Us, lo que suena para cerrar este tarde de martes. Nosotros nos encontramos mañana a partir de las 2. Chau, chau.

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1: En Santiago, 20 grados. Y en La Serena, 18 grados.
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2: 17 horas, 2 minutos.
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4: Queridos amigos y amigas, comienza la hora del taco este día martes, un día martes de emociones. Emociones varias.
5: ¿Quieres ser argentino?
4: Los argentinos en este momento. Yo tengo un amigo, tú sabes, mi amigo que vive en Córdoba.
5: Sí.
4: Me dijo, hoy Córdoba no duerme. No, pero es que estos tipos sí que celebran las victorias futbolísticas.
5: Bueno, es que son campeones mundiales, po.
4: Y dieron vuelta un partido 2-0. Con alguna, pero ya se dieron vuelta un partido. Y ahora está jugando Colombia.
5: Caribe. Tú dices que está.
4: No quiero entrar.
5: ¿Está mojado la cosa?
4: No quiero entrar en esas cosas.
5: Pero es que igual se ve que sí, po.
4: No entremos en eso.
5: Bueno,
4: no entremos en eso. Y ahora está Colombia, que esperemos que derrote a Suiza, que van 0-0. Segundo tiempo.
5: Bueno, estaremos atentos a lo que está pasando en el Mundial. Y hoy día vamos a abrir este programa de martes 7 de julio escuchando a The Beatles, porque hoy su baterista Ringo Starr cumplió 86 años y ha demostrado que su historia no terminó luego de la separación de la banda. Ringo se unió a la banda en 1962 y ayudó a marcar el ritmo de algunos de los discos más importantes del rock. Hoy sigue activo sobre los escenarios, grabando nueva música y manteniendo viva una tradición que repite cada cumpleaños. Invitar a sus seguidores de todo el mundo a compartir un mensaje de peace and love. Sí me gusta. Con The Beatles, Twist and Shout, abrimos hoy La Hora del Taco, 93.7, 5:03.

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1: Sin Tapujos. Amigos y amigas, seguimos haciendo la hora del taco, 0-0 Suiza Colombia.
2: Bueno, ¿quieres hacer tú el Sin Tapujos?
1: Ya. A raíz de los recientes terremotos que han afectado lamentablemente a distintos países del mundo, especialistas y el Servicio Nacional de Prevención y Respuesta ante Desastres, más conocido como SENAPRED, reiteraron la importancia de que cada hogar cuente con un kit de emergencia para enfrentar las primeras 72 horas de cualquier tipo de desastre natural. Caro la barneta, ¿ok? O sea, ya estoy viendo el kit, ya te caché. Según los expertos, este kit debe incluir agua potable, alimentos no perecibles, botiquín de primeros auxilios, linterna, radiopilas, batería, dinero en efectivo, copias de documentos, llaves. Además, artículos específicos para niños, adultos mayores, personas con discapacidad o mascotas. Claro. Junto con preparar estos suministros, las autoridades recalcan la necesidad de conocer los planes de evacuación y las medidas de autoprotección. Respóndeme, Carola Barleta, arriesgada, sin tapujos. ¿Está o no arreglado el mundial? No,
2: sí.
1: No. Kit de emergencia. ¿Qué no puede faltar en tu kit de emergencia?
2: Yo lo único que tengo es una radiopila. Prometo hacerme un kit de emergencia.
1: ¿Tienes pilas para esa radio?
2: Tengo pilas.
1: ¿Las pilas del control remoto
2: o
1: las pilas?
2: Están afuera guardaditas con la radio. No están dentro de la radio.
1: ¿Dónde está guardada la radio?
2: Está al fondo de un... No, mentira. No, si tengo que armar un kit. Tengo un bidón de agua y tengo eso. Lo único que tengo. Mala la cosa.
1: Mala cosa.
2: No, aparte con todo lo que vivió... lo terrible que vivió Venezuela.
1: No sé qué hacer.
2: Y lo otro, ¿sabéis qué? Ayer que, hoy día que tembló, pues hoy día tembló. Tembló fuerte.
1: ¿Dónde? Yo nunca caché, man.
2: Sí, tembló.
1: Yo ¿No sentí... tembló ayer?
2: Hoy día. Ayer tembló. Y yo no sé qué día es hoy. Si
1: ya, pues, Valeta. ¿Cómo? Por favor.
2: Está con fiebre, mijo. Bueno, como tembló, me acordé de un rescatista.
1: Mira, tengo la piel suave.
2: A ver.
1: ¿No? Ah.
2: Así como, guau, wow, ¿qué te pasó, no?
1: Ay,
2: ¿por serio, qué te hiciste
1: estoy
2: algo?
1: Estoy ocupando un jabón especial.
2: Ah, ¿te hiciste un refresh?
1: No, para sacarme el maquillaje.
2: ¿Y te pusiste crema después?
1: No.
2: ¿Cómo va a estar suave? ¿No te queda
1: no,
2: así como 10
1: sí, no, normalmente lo hago, pero hoy no, pero es que este jabón es nuevo y siento que me deja la piel...
2: Brillante.
1: Tinta.
2: Potito guagua. Bueno, ya.
1: Pero para ti...
2: Lo que no hay que hacer, que escuché justo un rescatista venezolano... ponerse los marcos a las puertas, porque antiguamente eran construcciones mucho más fuertes, ahora no. Lo que hay que hacer es ponerse debajo, o claro, debajo un mueble robusto.
1: Claro.
2: Ahí es cuando te protege, porque los marcos a las puertas no pasa nada. Debajo de una mesa fuerte, de una mesa gruesa.
1: Ya, pero el kit de emergencia.
2: El kit de emergencia que
1: tiene. Además de lo obvio, ¿qué debiera tener? Porque yo creo que todos sabemos que la radiopila, la linterna...
2: Que los billetes me los gasto, me los sacaría
1: los
2: yo.
1: Los billetes.
2: Los billetes me los voy gastando.
1: Yo creo que...
2: Unas frazadas, pero que no sean típicas gruesas. Unas frazadas como...
1: Pero ¿así va a ser tu kit de emergencia?
2: No, pues tiene que ser una como esa. ¿Hay alguna como tipo que tengan térmicas, que sean como ultra, no sé, bueno, algo así?
1: ¿Un teléfono satelital podría ser?
2: ¿Cuánto sale eso?
1: No sé. A ver, ¿qué más podría tener un kit de emergencia?
2: Toallitas húmedas.
1: Eso es una
2: tarro de atún.
1: Bueno, pero obvio.
2: No sé si está nuevo.
1: Sí, pues, alimentos no perecibles, lo único que todos entendemos por eso es atún, po.
2: Un atún.
1: Frijoles.
2: Frijoles, porotos, lentejas. No sé qué más. Agua. ¿Y de dónde lo dejáis? ¿En la entrada?
1: Yo creo que un buen cuchillo es importante.
2: Una
1: cortapluma, un set de.
2: ¿Tú tenías una cortapluma?
1: Yo coleccionaba cortaplumas.
2: ¿Y a dónde están?
1: No tengo idea. Sí, pero sí tengo. Un buen cuchillo, algo filoso.
2: Sí.
1: Sobre todo por si atacan los zombies.
2: ¿Dónde lo guardarías ahí tú todo eso?
1: En una mochila.
2: ¿Pero dónde dejarías esa mochila? ¿En la entrada?
1: En algún closet, armario, cajón, algo cerca de la puerta de la casa. Ah. Idealmente.

0: Ay, ay.
1: Dios mío.
0: Los suizos que nos sorprenden a los latinoamericanos.
1: Linterna.
0: Mira, qué bonita. ¿Ah?
1: Linterna.
0: No, linterna hay que tener.
1: Medicamentos.
0: Medicamentos, sobre todo si usted... Bueno, de partida medicamentos si usted lo necesita, pero... Sí, no está de más cierto tipo de medicamento.
1: Bueno, eso, pues.
0: Yo tendría un machete por los zombies también, pero bueno. No necesariamente un arma de fuego, porque el arma de fuego hace mucho ruido, entonces va a venir la horda.
1: Una mudita de ropa, nos dice Lucho Pinto.
0: Mudita de ropa, muy buena idea.
1: Sí. Sí, una mudita, un...
0: Bueno, en el auto también hay que tener un kit de emergencia, ¿no?
1: Pero ¿para qué si te lo van a robar después? Un amigo le robaron el auto hoy día.
0: No.
1: En Bustamante, con Bilbao.
0: ¿Y vive ahí?
1: Sí, pues.
0: Oh. ¿Qué ocupa? ¿Deja el auto afuera?
1: Claro. Qué rabia.
0: Qué rabia.
1: Despertar y que no esté tu auto.
0: ¡Oh! ¡Qué desgracia más grande!
1: Sí, bueno.
0: Bueno, pero me imagino que tu amigo sabía que un día iba a pasar.
1: No lo creo. Bueno, ¿qué debe tener un kit de emergencia? Nos puedes comentar al más 569-5167-8531, nuestro WhatsApp. Más 569-5167-8531. Llega Ajá, You're the One. 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
1: Bien, seguimos con la hora del taco, son las 5:16. Estamos con un pequeño problema aquí, intenso.
2: ¿Prendiste el teléfono?
1: No, después.
2: ¿Puedes
1: salir
2: algo?
1: Verdad.
2: Han llegado mensajes.
1: De todo puede salir algo, ¿verdad?
2: Han llegado mensajes. ¿Qué tendrías tú en tu kit de emergencia?
1: ¿Qué tendrías?
2: Lucho Pinto dice un vino. Buena idea tener un vino. Ahí. Morí de susto con el temblor igual. Vivo en edificio y el drama de Venezuela está latente. Tienes razón. Un vino. Yo también tendría un vino, fíjate.
1: ¿Un vino o lo que a ustedes les guste, digamos? Pero como para despedirse de este mundo, ¿dices tú?
2: Para despedirse bien, por estar bien acompañado. Un vino. Un whisky, para eso, dices.
1: Un whiskycito.
2: Claro, te cuidarás la herida.
1: Claro, porque las botellas son lo primero que se rompe.
2: Sí. Bueno, hola, Bernardita dice, ¿cómo está? No puede faltar agua en bidones, baterías externas para cargar celulares.
1: Esa está muy buena.
2: Buena.
1: Buen punto. Muy inteligente.
2: Barras de proteína. Toallas húmedas, eso te lo digo.
1: Barras de proteína, buena idea.
2: La mochila debe estar en la entrada o en la cocina. Remedios básicos, sobre todo para el estómago. Toallas de cloro. Oye, buena.
1: Sí.
2: Bien, Bernardita.
1: Muy interesante.
2: A ver, ¿qué nos dice nuestra JC? Actualmente debes tener un power bank para cargar los celulares. ¿Cómo son los power bank?
1: La batería externa. ¿Esa?
2: Pero hay que cargar esas baterías constantemente, porque uno se olvida y después están sin batería.
1: Hay que tenerlas
2: cargaditas.
1: Sí.
2: Pastillas de carbón.
1: Es buena idea.
2: Por si acaso. Un kit de potabilización de agua. ¿Dónde vende eso para potabilizar el agua?
1: Me pillaron.
2: Y si se te cae la casa encima, no estás cerca de la casa, dejaste la entrada.
1: Bueno, podríais tener también un gas y una cocinilla tipo camping.
2: Ay, pero ahí tenés una carpa ahora. A la cuestión.
1: No, pero eso no es la mochila, pero tenerlo en la casa igual.
2: Sí. Bueno, Cristian dice, ¿por quiénes vamos? ¿Por Colombia o Suiza?
1: Colombia.
2: Aunque Suiza, bueno, no hay problema. Bueno. Yo tendría un bidón de agua, un cooler con cervezas y bebidas. Y dinero en efectivo. Pero si la cuestión es un kit de emergencia, pues me voy a llegar. ¡Ah, el cooler!
1: ¡Claro!
2: Un cooler ahí corriendo con el cooler.
1: Corriendo con el cooler, no, po.
2: ¿Tú correrías ahí con el cooler?
1: No, si a mí no. ¿Tú sabes que yo para el terremoto? Para el terremoto del 2010 yo estaba en un piso bien arriba, pero en Valparaíso.
2: Ya.
1: Estábamos con unos amigos haciendo un carrete, po.
2: Ya.
1: Fue muy divertido porque el más grandote de todos se metió abajo de la mesa, no dejó de entrar a nadie más.
2: No te creo.
1: No caía nadie más abajo de la mesa. Pero ya no se sintió tan fuerte. Lo que sí, todos salvamos nuestros vasos. La típica chilena, ¿no? Que salváis el vaso.
2: ¿Y se movía mucho?
1: Se movió, po. Y todos salvamos el vaso. Entonces, ¿qué hicimos? Bajamos con el trago, y con hielo, y con todo. Éramos cabros, veintitantos. Y se juntaron otros vecinos, y todos nos juntamos ahí. Y el carrete se dio en el estacionamiento del edificio.
2: Mira.
1: Más que carrete, igual todo averiguando qué había pasado. Que sí, pero todos seguíamos tomando.
2: Claro.
1: Y de repente empezaron a gritar de unos
2: departamentos.
1: ¡No! ¡Cállense! ¡Ah! ¡Fue hace rato!
2: Chuta.
1: Claro, estuvimos no sé cuántas horas, no dejábamos dormir a nadie. Pero lo pasamos bien. No me voy a olvidar nunca. Carrete de terremoto. En eso estaba,
2: claro,
1: yo. Sin saber
2: dos,
1: de mi madre.
2: Dos, tres de
1: sin
2: la mañana.
1: Sin saber de mi
2: ¿pero
1: padre.
2: ¿Avisaste algo?
1: Sí, alcanzamos a hablar. Esa cosa como...
2: ¿Está bien?
1: ¿Están todos bien? Y se acabó.
2: Yo estaba sola.
1: Pero me tocó en Valpo.
2: Yo estaba sola en mi departamento con mi perro. Y abro la puerta y una vecina al frente me empieza a gritar. ¡Ay, Dios mío! ¡Dios mío! ¡Dios mío! ¡Santo Dios!
1: Yo, ¿pero era de Venezuela?
2: No, se volvió loca gritando tanto, una cosa. ¡No! Pero gritaba.
1: Te yo decía, salió como venezolana.
2: Es que ya no sé, ya. Y yo le decía, señora, por favor, tranquilícese. Y yo con mi perro ahí.
1: ¿Estás con tu kit de emergencia, no?
2: No, yo estaba a pata pelada, me acuerdo, y de repente se corta. Era un barco desbocado, porque yo estaba en el piso 7 de 7. Barco desbocado, así, ¡ah! Y la señora, y yo la miraba con cara impávida y decía, tranquila,
1: ella
2: tranquila,
1: sola.
2: Ella estaba sola, pero ella gritaba, desgritaba.
1: ¿Y ¿qué será de esa señora ahora?
2: Ay, no sé, pero yo, me,
1: ¿nunca
2: yo,
1: más supiste de ella?
2: Dije, señora, no.
1: ¿Pero era una señora mayor?
2: Era una
1: mayor?
2: Señora, era la vecina al frente.
1: Pero quizá ya no está en este
2: bueno,
1: mundo.
2: Bueno, no tengo idea. Ay, qué pasó con la señora. Hoy día pensaba en esos vecinos que uno después nunca vuelve a ver. Y voy caminando después para mi casa para bajar, para adentro, y no sé cómo no me enterró un vidrio porque estaba, después cuando volví a entrar, porque salí, porque había que bajar, porque no me iba a quedar ahí en el piso 7 con todo botado.
1: No, había que bajar.
2: Y a la vuelta veo lleno de vidrios, la ropa de los closets afuera. Era como, ¡buah!, como que se hubiesen sacudido. Y dije, ¿cómo?
1: Toneladas de ropa, me imagino.
2: Toneladas de ropa. Pero fue impresionante. Dije, ¿cómo no me enterró un vidrio? Un ángel me protegió. Pero yo nunca voy a olvidar a la señora gritando. Para mí, más que el terremoto, fue
1: la señora.
2: No me acuerdo, pero era muy nerviosa. Y le digo, ya, tranquila.
1: Bueno, si fue, hay gente que se asusta.
2: Yo sé, pero...
1: Hay gente que se asusta.
2: No sé, me da nervios. Bueno, después dice también... Ah, bueno, sí, acá también carreteamos con los vecinos el terremoto del 2010 y lo pasamos bien, dice acá un vecino.
1: No, yo estaba ahí carreteando ahí. Métale.
2: Ahora hay radios con energía solar, nos dice.
1: Yo estaba en la universidad.
2: Una carpa y sacos de dormir.
1: No es malo.
2: Claro.
1: Yo estaba en la U, todavía no, a mí me da risa que muchos colegas me hablan de, oye, el terremoto, el reporteo, lo que fue, lo que significó. Yo no trabajaba todavía. Ay,
2: tú estás preocupado.
1: Pero me hago el loco, carretear. Porque no le puedes empezar a explicar que no lo viví, que no. Como en periodista, carretear. Digo.
2: Ah, mira, acá por Mercado Libre me pasaron unas pastillas de purificación de agua para.
1: Buena. Ese es un muy buen dato.
2: Para.
1: Ahora, si usted puede hervir el agua.
2: Potabilización del agua.
1: Si usted puede hervir el agua, con eso estamos listos.
2: Sí, pero si no hay, y está ahí no sé dónde, tienes que tomarte el agua y la...
1: ¿Te acordás del terremoto y los productos de primera necesidad que dejaban en los supermercados y se robaban las teles?
2: Yo me acuerdo.
1: Amaro Gómez Pablo.
2: Los saqueo a los supermercados.
1: Pero es un producto de primera necesidad, le decía la gente.
2: La gente iba con unos camionetas y se llevaba todo.
1: Se llevaba los plasmas. Que en esa época eran literal plasmas, así plasma. Se llamaban.
2: Los plasmas.
1: Que nosotros le decimos plasma a lo que no es plasma, pero en esa época eran
2: plasmas. ¿Ahora
1: no plasma.
2: Son plasma?
1: No, pues.
2: ¿Ahora qué son?
1: Ya ni sé.
2: ¿Qué son las teles?
1: No, ya no sé, ¿cómo se llamará? 4K, no, pero no sé cuál es la tecnología.
2: Ya no hay plasma, hay gente que tiene
1: no,
2: plasma.
1: No, el plasma duró muy poco.
2: Ya no hay plasma. Ya
1: no,
2: hay
1: duró muy poco porque la tecnología LED o no sé cuánto la superó inmediatamente.
2: Pero alguien debe tener algo vintage en su casa, plasma.
1: No, pero... Bueno, quizás tienen por ahí un plasma. Pero piensa tú que no era mi tele inteligente, ¿no?
2: Y ahora estamos menos inteligentes con las teles inteligentes.
1: Pero estamos viendo más tele que hace 10 años atrás.
2: ¿Más tele?
1: O sea,
2: ¿y el rating?
1: Usando más el aparato.
2: Ah, con las net, las cosas, las
1: como las teles ahora son inteligentes.
2: Tutum.
1: La gente ve todo lo que ve en la tele. Porque lo pasa desde el teléfono.
2: En YouTube.
1: Ya nadie. Antigua, yo era de la época en que veíamos las cosas en el computador. Ya no se usa el computador para nada.
2: ¿Y tú qué usas? Ah, muy bien, ya son las 5:24 y hay cosas que simplemente juntas son más ricas. 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
1: Pausa.
2: Third Eye Blind, Semi-Chart Life, en la hora del taco.

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0: Esta es la hora en Universo.
3: 17 horas, 30 minutos.
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4: Es la hora del taco. Estoy viendo una escena del año de Ñafle actuando. Perdón.
5: ¿Qué tal?
4: Mira, una bebita. Mira. Es que me encanta.
5: ¿El año de Ñafle eso?
4: Sí. Ay, no sé cuántos años atrás, pero era este de Chipe Libre. Este ha sido una desquiciada. Bueno, me encanta hacerlo. Bueno, ya son las 5:31 minutos. Minutos. ¿Cómo va el partido de Suiza con Colombia? No está pasando nada, ya en 72 minutos, 72:30 y no está pasando nada. Parceros, están
5: ¿No están en punto de hidratación?
4: Mira que están, no, está, alguien está en el suelo, está tirado en el suelo.
5: El arquero, pues.
4: El arquero está tirado en el suelo. Ya, muy bien, vamos por Colombia.
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4: ¿Qué pasa con la ministra de
5: Deportes? No tengo idea. ¿Por qué todavía no resuelven este tema de los BTS?
4: ¿A dónde se metieron?
5: La ministra del Deporte, Natalia Ducó, responsabilizó nuevamente, porque ya lo ha hecho, digamos, a la productora de G-Medios por la incertidumbre que rodea los conciertos. Y pidió a los fanáticos dirigir sus reclamos hacia la empresa. Según explicó, el recinto nunca fue oficialmente autorizado, lo que ha dicho siempre, y dijo que ahora la productora tiene una nueva oportunidad para presentar antecedentes técnicos que cumplan los requerimientos y garanticen que el montaje no va a dañar la cancha para que se autorice. Están tirando la pelota a la productora. ¿Funcionará?
4: Es que más que tirar la pelota, no sé. En realidad tendría que saber informaciones. Pero a lo mejor no están cumpliendo la productora con los requerimientos que para no dañar nada.
5: No, deben tener ahí un problema más o menos. Pero igual, como te decía ayer, yo creo que acá se compraron una crisis gratuita. ¿Qué tiene que hacer la ministra del Deporte hablando de este tema?
4: Sí.
5: Nada que ver.
4: Vamos con otro tema, pasamos a los Estados Unidos. Donald Trump volvió a tensionar su relación con la primera ministra italiana,
5: no,
4: Giorgia Meloni.
5: No me toquen a la Giorgia Meloni.
4: Apasionada. Al publicar en su red social una fotografía de ambos, acompañada del mensaje: necesitamos una orden de alejamiento. La publicación, que no fue comentada por el gobierno italiano, se da en la antesala de la cumbre de la Organización del Tratado del Atlántico Norte en Ankara y recordó el conflicto entre ambos en el G7, luego de que Trump aseguró que Meloni insistió en fotografiarse con él.
5: Sí, no, yo a la Meloni, porque los mostraron un momento, no la vi para nada incómoda.
4: Es que ella...
5: Fírmela, señora. Es de verdad.
4: Sí.
5: Nos guste o no, políticamente hablando.
4: Sí, pero tiene su...
5: En italiana eso... En Italia eso convence, ¿ah? ¿Eh? Frente a Trump. Y todo esto fue... Todo esto comenzó cuando tocó al Papa Trump.
4: Claro.
5: No se metan con el Papa, dijo la Meloni.
4: Bueno, ¿qué pasó durante el fin de semana?
5: Funcionarios de aduanas y la PDI. Esta cuestión es muy rara, muy especial. Realmente a mí me sorprendió muchísimo. Frustraron un intento de contrabando. Yo entendía que eran 10 millones de pesos.
4: Ya.
5: 10 millones de pesos en monedas de 10 pesos. Se estaban llevando por chatarra.
4: Un cargamento de chatarra.
5: Cientos de miles de monedas de 10 pesos.
4: ¿A China?
5: A China. Unos empresarios chinos, una empresa de reciclaje, supuestamente. Ahora, en China hay tradición de chatarra, hay tradición... El gran salto adelante, que fue una de las primeras grandes políticas públicas masivas que hizo Mao una vez que conquista el poder, fue algo que llamó el gran salto adelante. Mm. Que era convertir a China en una gran ferretería, por decirlo de alguna forma. Pidió todo el acero y que dejó la... Condenó a su pueblo a una de las crisis económicas más grandes posibles. Y de ahí vino la revolución cultural para conquistar el amor obligadamente a... Bueno, no me quiero extender, pero hay tradición de... Bueno, se estaban llevando las monedas de 10 pesos como chatarra, pero es que son de cobre. Quizás cuántas veces lo hicieron.
4: Por eso ya no quedan monedas de peso.
5: ¿Tú has visto alguna? ¿Tú sabes que las monedas de
4: pero 10, cuánto cobre
5: las monedas
4: saca
5: de
4: 10 ahí?
5: Pesos cuestan más de 10 pesos?
4: ¿Cuánto cuestan?
5: Hacerlas cuesta...
4: Oye, ¿cuánto?
5: Creo que 50 pesos.
4: ¿Cuánto era el volumen de todas estas monedas? ¿Era así?
5: No, era un container.
4: Ay, vaya a sacar cantidad.
5: Estaba mezclado con chatarra.
4: Qué locura.
5: Son pillos, ¿no?
4: Pillines, po. Pillines. Oye, la intención de panaderos bolivianos de impulsar que la marraqueta sea reconocida como patrimonio de la humanidad generó molestia en el gremio panadero chileno, que sostiene que este tradicional pan tuvo su origen en Chile y luego se expandió hacia Perú y Bolivia. Desde el gremio del PAN afirman que buscarán reactivar las gestiones para que la marraqueta sea aclarada patrimonio nacional, destacando que es el pan más consumido y representativo de nuestro país, destacando que la versión chilena es distinta a la boliviana. Y mira, estas peleas me dan...
5: Bueno, pero el nombre marraqueta... Bueno, es que si nos peleamos por
4: pan
5: todo...
4: Pan batido, si nos vamos a pelear por todo... Bueno, sea un pan latinoamericano, ¿qué importa?
5: Claro, o la marraqueta chile.
4: No, no importa, me van a retar todos los panaderos de Chile. Me van a decir, ¿qué te pasa? Anda a hacer
5: pan. No, pero podría ser marraqueta acá y allá marraqueta boliviana.
4: Claro, y pisco chileno. El pisco chileno, el pisco peruano.
5: Claro. Bueno, ahí los pisqueros se pelean a muerte.
4: Bueno, pues. ¿Qué decís tú, la marraqueta? ¿La defendí o no la defendí?
5: Sí, o sea, es que yo no tenía idea que... Bolivia tiene una marraqueta.
4: ¿Qué quiere hacer la
5: marraqueta? ¿Cómo es la marraqueta boliviana? ¿Cómo es la? A ver. Quizás una foto totalmente distinta. Bueno. Ahora, esto es como en el sueño de que nuestra... Ah, igual se parece.
4: ¿Por qué? ¿Qué tiene? ¿Es más chiquitita?
5: ¿No?
4: ¿Qué tiene? ¿Se parece?
5: Una marraqueta boliviana. Mira, es distinta, pero la textura se parece, ¿eh? La
4: crocancia.
5: La corteza.
4: La corteza. Bueno,
5: hoy están con un quesito.
4: El pan batido chileno y porteño, me dice Calpiola. Vamos a empezar con la discusión.
5: Bueno.
4: Vamos a empezar con la discusión. ¿Otra más o nos vamos a la canción? No, me está pasando. ¿Canción? ¿Sí? ¿Una más?
5: Chile Norwood.
4: Norwood, esa. Hablemos de Chile Norwood. ¿Quién es Chile Norwood?
5: Primera actriz creada con inteligencia artificial, debutará como protagonista en el largometraje Miss Lynette. Pero es que es una A, es raro. Una comedia dramática que abordará temas como la identidad, la relación entre humanos y la IA. Pero la primera, esto nos... Ah, bueno, es que era la voz de Clara.
4: Claro. Mira, es que no me vengan a poner gente con inteligencia artificial, porque todos lo hacen como perfecto. Me acuerdo que había una influencer de inteligencia artificial.
5: Y son todas lindas.
4: Todas como perfectas.
5: ¿Te has fijado?
4: Entonces pues dicen, ¿por qué queremos hacernos tantas cirugías? Porque
5: en la IA, los sesgos de belleza, los sesgos machistas, son todos exacerbados.
4: Una locura.
5: Sí.
4: Sí, ya, cortémosla.
5: O sea, tú decís como, te presento a nuestra guía turística IA. Y una mira perfecta.
4: Perfecta.
5: Sí.
4: No aprendís nada, estás mirándola todo el rato.
5: No, y aparte que, la estupidez humana ya ni la expresión máxima. Hablamos todos los días de que los cánones de belleza no son lo importante. Y la guía de la IA perfecta.
4: Ahí está perfecta. Basta. La que sí es perfecta y canta maravillosamente bien y que la extrañamos mucho... Whitney Houston, una voz única. I Wanna Dance With Somebody. En la 93.7.

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1: Muy bien, seguimos en La Hora del Taco. Son las 5:44 y mi compañero está un poco estresado porque hoy día tiene Super Martes y está arreglando...
2: ¿Ya solucionó el problema?
1: ¿Sí?
2: ¿Sí? ¿Qué problema? ¿Qué nivel de ¿Ustedes vieron? ¿No? ¿Nivel de estrés?
1: No, porque la que está en el estudio contigo soy yo, pues. No sé qué. Bueno, yo no quiero hablar de eso. Yo quiero hablar...
2: Igual quería hacer un comentario, pero por favor, ¿de qué quieres hablar tú?
1: Del mejor delantero del mundo en este momento. Haaland.
2: Erling Haaland.
1: Es que se puso de moda.
2: ¿Qué hablar de él por el cole?
1: No, se puso de moda porque este hombre es como cuando uno ve estas películas de Señor de los Anillos y está ese vikingo peleándola en toa. Como que él es ese vikingo peleando.
2: ¿Cómo que un vikingo en el Señor de los Anillos?
1: Bueno, no sé, güey. Ya, alguien así, que está, que las pelea.
2: Como un guerrero formidable.
1: El guerrero que las pelea. Va todas las peleas. Él es él. Haaland. Bueno, Haaland, ¿cómo se alimenta?
2: Ah, es brutal.
1: Han salido bastantes
2: posts. Yo no sé si todo es cierto, ¿eh?
1: Yo tampoco. Pero dice que él, y vi un video de él haciendo sus huevitos.
2: 6.000 calorías.
1: Sus huevitos con pan de masa madre, miel local cruda, cero de ultraprocesado. Haaland. El sueño.
2: No, cuida mucho el sueño, eso es cierto,
1: el
2: porque
1: sueño,
2: yo lo escuché decirlo.
1: Sí, duerme las horas que tiene que dormir.
2: Se duerme a las 10:30 de la noche.
1: Qué impresionante.
2: Se tapa la boca.
1: ¿Por qué? Para
2: respirar por la nariz.
1: Pues solo por la nariz.
2: Yo no sé si eso es tan cierto, yo nunca lo he escuchado de él.
1: Sí. La frecuencia cardíaca para. Y dice un Jara Ring para.
2: ¿Te acordás que ayer yo peleé toda esta gente que dice lo que como en un día?
1: Sepo.
2: El teléfono me ha mostrado 100 veces gente que pone esa cuestión.
1: ¿Y es verdad que come Haaland vísceras, corazón de hígado vaca?
2: No sé. A ver, Haaland.
1: En la mañana toma luz natural, camina por el aire libre,
2: el grounding,
1: paneles de luz roja.
2: Sí, yo no sé si todo eso es cierto.
1: Después tiene baños de hielo, sauna. El sauna es muy beneficioso. Yo creo que hay que aplicar sauna en la vida.
2: Yo estoy muy preocupado con el tema del sauna. Pero yo no sabía que podía dañar los testículos.
1: ¿En serio? ¿Y cómo los daña? ¿Por el exceso de calor? ¿Qué le hace a los coquitos? Perdón, a los testículos.
2: Eso, hay que tener cuidado. Otro día lo hablamos.
1: ¿Qué les pasa? Se aturden.
2: ¿Por algo están fuera del cuerpo?
1: Sí, pues por algo están fuera del cuerpo.
2: Sí.
1: ¿Y qué les pasa?
2: No sé, se frían. Oye.
1: Baños de hielo.
2: No, pero hace una cosa con una luz infrarroja también.
1: También.
2: Así.
1: Y lo otro es que medita. Él medita para.
2: Oye, ojalá Haaland desmintiera todo esto.
1: ¿Tú decís?
2: No, yo creo que el tipo, mira, de partida, un periodista. Un deportista de alto rendimiento, si pretende tener una carrera larga, se tiene que cuidar bestialmente.
1: No alcanzamos a hacer el band. No me acordé que tenía que llegar antes, Sofi. Ya. En mi próximo video del Mundial en Radio Universo de Haaland.
2: Haaland.
1: Haaland.
2: Erling.
1: O sea, yo no lo encuentro guapo, pero es
2: no
1: tremendo gallo.
2: Bueno, guapo.
1: Tremendo gallo.
2: Costelado. Me da risa eso de los futbolistas. Cuando los futbolistas son famosos, son guapos. No es guapo.
1: No, este hombre.
2: Tiene buena parada.
1: Un guerrero.
2: Es una montaña, hermano.
1: Es una montaña y salta como el solo.
2: Pero
1: es
2: no
1: un
2: es...
1: vikingo. ¿Viste que es un vikingo?
2: Sí, pero si, ¿de dónde son los vikingos?
1: Ya, pues que yo me
2: De Noruega, eso Dinamarca.
1: Por eso puse un
2: Finlandia,
1: vikingo peleando.
2: Islandia. No, si el tipo de que. Pero si ellos juegan con el tema del. El remo. Del barco vikingo. Sí, pues.
1: No, quería hablar de él. Podemos hacer el video.
2: Pero es un tipo guapo, no me vengan con cosas.
1: No,
2: chiquillos.
1: Yo me quedo con Bocinho.
2: Yo me quedo con Esteban Paredes. Mucho más guapo. Está hablando bien en serio. Esteban Cristiano Paredes.
1: Bien, pues. Un gusto, no.
2: ¿Cómo le decían CR7 y cómo era Esteban Paredes?
1: ¿Cuál es el más mino de la selección?
2: Tenía también su.
1: Sí, ¿cuál es el más mino?
2: ¿De la selección?
1: De las selecciones del mundial.
2: Este mundial no se ha hablado tanto de eso, qué bueno.
1: No,
2: pero
1: qué bueno.
2: Ya creo que vamos a hablar.
1: No, digo, porque. A ver. No, a mí me gusta la historia de Gocinho.
2: Bocinha. Claro, esa otra pregunta.
1: Que era eléctrico, que me, esas historias a mí me encantan. Ahí yo me enamoro de él.
2: ¿Sabes por qué no hemos hablado tanto de los guapos de este mundial?
1: ¿Por qué?
2: Bueno, están los italianos.
1: Puede ser.
2: Sí. Sí. Pero hay, yo creo que hay gente guapa, po.
1: Rodrigo de Polo.
2: Uy, pero es que me cae pésimo.
1: Es guapo.
2: Dicen que en Argentina dicen que es mejor que Vidal. Anda. Anda. Leandro Fernández encuentro más guapo que Rodrigo de Polo en Argentina. ¿Leandro Fernández? Leandro, Paredes.
1: Bueno, eso, queríamos hablar de Holland, de su alimentación, de su estado físico. ¿Cómo cuidas tú tu cuerpo? Ay, me llegó un mensaje. ¿Tú te cuidas como él? No se han hablado de los guapos del mundial porque no hay, me dicen.
2: Pero algo tiene que haber.
1: Parece. Carolina. No, algo tiene que haber. Algo. Sí, po. Marroquíes tienen lo suyo. Es que me gusta esa masculinidad. Esa masculinidad.
2: En Portugal había gente guapa.
1: Mira, campeona, dice, en mi humilde opinión, Jude Bellingham.
2: Bueno, se ha hablado estos últimos días de Jude porque salió una foto
1: moreno,
2: del tipo alto, entrenando.
1: Morenazo. Bestial. Sí. Bien. Paredes de Argentina es guapo, me dice.
2: ¿Viste? Paredes.
1: El Piola. ¿Se puso celoso el bambino? No. No.
2: Estaba pensando en Portugal.
1: Sí, de Portugal. Ronaldo.
2: No, Ronaldo. No. Cabrón más jóvenes, mira.
1: Oye, sí, Ronaldo.
2: ¿Yo lo encontré guapo?
1: Es que no.
2: Lo encuentro medio como artificial.
1: Sí, ya como que se. Oh, ya es demasiado. Y no, tiene no. Largo el cuello, ¿ah?
2: Tiene largo el
1: es
2: cuello.
1: Es de cuello largo. Bueno, sí. No hay muchos guapos, ¿qué querés que te diga?
2: Mira, espérate.
1: ¿Qué?
2: ¿Qué tal Diego Costa en Portugal?
1: Diego Costa tiene unos ojazos. Sí, tiene los suyos.
2: Tiene onda, Diego. El arquero Portugal.
1: Tiene los suyos.
2: Mira, Jones.
1: Jones.
2: No, ahí no. Que está mala la foto.
1: No me mata.
2: Este compadre yo lo encuentro que sé. Ay, qué difícil.
1: A ver.
2: Pedro Neto. A ver. No, de que las fotos son pésimas.
1: Sí, tienen lo suyo.
2: ¿Sí?
1: Sí.
2: ¿Viste?
1: Pero nada que yo diga. ¡Oh! ¡Oh! ¡Wow!
2: Pinilla en el Mundial de Brasil anduvo bien.
1: Sí.
2: Bien rankeado.
1: Somos peladores, dice.
2: Obvio que somos peladores.
1: Ah, hay que pelar.
2: ¿Era que no?
1: Ay, me atoré. Voy a presentarte la canción.
2: Mira lo que encontré aquí.
1: Holland.
2: Hablando de Holland.
1: Holland.
2: La tenía en mi carcasa.
1: Llega Miley Cyrus. Nothing breaks like
2: me la dio
1: heart.
2: El hijo de Polo.
1: ¿En serio? 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
8: 18 horas.
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9: Bien, seguimos haciendo la hora del taco, queridos amigos, queridas amigas, iniciando nuestro segundo tiempo a las 6 de la tarde. Saludamos a quienes se integran a nuestra sintonía. Ya pasado dos tiempos, 0-0 Colombia, Suiza, para que ustedes sepan.
10: Y en la hora del taco, no, tampoco nos hemos metido un gol.
9: No, pues.
10: No me metiste un gol.
9: No. ¿Cómo te vas a meter un gol?
10: Muy bien. Y también nos puedes ver por universo.cl. Estamos ahí transmitiendo en vivo y en directo para que puedas vernos.
9: Además, les cuento que nos pueden escribir lo que sea. No necesariamente tiene que ser nuestra pregunta en el sin tapujos, ¿ah? Pueden comentar todo y cada uno de nuestros temas al más 569-5167-8531.
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10: Es un hecho, la inteligencia artificial llegó para quedarse y cada vez son más las personas que utilizan en su trabajo a diario, pero realmente estamos aprovechando todo su potencial? ¿Qué tareas se pueden optimizar y cuáles siguen requiriendo el talento humano?
9: No, y más te diría yo, ¿eh? Hemos hablado las últimas semanas particularmente de este como miedo que nos está apoderando nosotros, ¿no? ¿Nos van a reemplazar o tenemos la capacidad de adaptarnos? Bueno, de eso y más queremos conversar justamente con Natalia Lidihofer. Bienvenida una vez más, gerenta general de OTIC Sopofa y directora ejecutiva de Futuro del Trabajo Sopofa Capital Humano.
11: Muy bien.
9: Welcome.
11: Muchas gracias por la invitación nuevamente. ¿Y esto de invitada estelar?
9: Estelarísima.
10: Sí, porque
9: Lidihofer, ¿de dónde es?
11: Del puerto de Buenos Aires.
9: Ah.
11: Mi bisabuelo llegó en un barco, bajó y escribieron lo que querían. Así que somos los únicos, soy la única Natalia Lidihofer del mundo.
9: Extraordinario. A mi abuela también le cambiaron el nombre en Argentina. El apellido. Abuela por parte de padre, desde por allá
11: se
9: de Italia.
11: Se estilaba así.
9: Pero la inteligencia artificial, ¿qué está cambiando? Porque al final del día, yo sé que para usted en Sopofa y en general en las cosas que plantean, lo ven como algo positivo. Se han hecho amigos, digamos, de esta idea que a algunos
10: no
9: asusta. No, pero es que sinceramente está ayudando. Yo no conozco de mis amigos que trabajan en distintos tipos de empresas y áreas de la industria que no utilicen hoy por hoy inteligencia artificial. Entonces,
11: ¿y tú?
9: Yo también, pero todavía sigo pensando cómo sacarle más provecho. Estoy ahí, todavía no...
11: Tengo la respuesta para vos.
9: A ver,
10: por favor,
9: Natalia,
10: por favor,
9: ilumina el camino.
11: Hazlo con IA.cl. ¿Sabes que la última vez que vine a contarles que iba a pasar Hazlo con IA, ahora pasaron 8 meses y tenemos muchas noticias para contar de esto, pero tuvimos la misma conversación del miedo al reemplazo o no miedo
10: claro
11: al reemplazo.
10: Pero ahora han capacitado a más de 150 personas para mejorar su trabajo. O sea, es hacerse amigo. ¿Cómo eso usarla a tu favor?
11: ¿Sabes que sí? Pensaba mientras te escuchaba que estuvimos esta semana en el lanzamiento del segundo nivel, pero llevamos más de 100.000 emprendedores capacitados en Hazlo con IA. Hazlo con IA es una iniciativa público-privada que busca justamente que la gente aprenda a usar IA para aquellas cosas que le mejoran la vida, que le dan más productividad, que le permiten hacer cosas que no podían hacer antes. En el caso de los emprendedores.
10: Por ejemplo, a ver.
11: En el caso de los emprendedores entran, o las pymes, hacen un diagnóstico chiquitito y nos cuentan qué desafíos tienen. Aumentar las ventas, mejorar las finanzas, entender mejor a sus clientes, pensar en procesos nuevos. Nos cuentan eso y un algoritmo atrás de esto le hace una ruta formativa a la medida de los desafíos que ellos tienen. Quisimos atrás nosotros entender qué tareas resuelven ese desafío, esas tareas, qué aplicaciones de IA, el Centro Nacional de Inteligencia Artificial, curatorea las mejores, éticas y seguras. Nosotros desde Sopofa entendemos qué habilidades se requieren aprender y hacemos cursos para eso, ya cortitos, para que puedan desarrollar eso. Y en el lanzamiento de lo nuevo que espero poder contarle, invitamos a algunas emprendedoras que nos contaran para qué usaron el curso de Hazlo con IA. Y Margarita, 63 años, sacó un 6-3 en la ruta formativa completa, hace mermeladas. Y empezó a hacer mermeladas de las tradicionales de su familia para la venta. Y primero le pedía a la IA ayuda para la etiqueta, armó un Instagram, le pidió ayuda para el Instagram, 1.000 seguidores en una semana. Y luego se animó y le dijo, bueno, pero los costos de estos ingredientes, y después de eso, dame nuevas recetas y ponle nombres. Y te mueres las cosas que está haciendo. Así, cosas rarísimas, con trufa,
10: creativas,
11: con ají, que en su familia obviamente no sabían hacer, que las inventó con IA. Etiquetas nuevas, nombres nuevos, seguidores nuevos, ventas nuevas. Mm. Para eso sirve la IA, para que venda
9: no,
11: mucho más
9: manera. Yo tuve que me hacía la pregunta, para que yo prácticamente la estoy usando todo a cada rato. Pero para temas cotidianos también, o sea, para tonteras, para crear chistes. El tema es que está bueno lo que ustedes están haciendo, porque de alguna manera se demuestra que efectivamente para problemas no tan complejos o muy complejos tú puedes sacarle mucho provecho.
11: Tal cual, qué buena definición.
9: Claro, o sea, en todo orden de cosas. Pero ustedes también están en el fondo haciendo esto y reestudiando lo mismo que están haciendo para tener un desafío, me imagino yo, más desafiante todavía, porque que justamente ya transformemos todo esto, o sea, convenzámonos de que esto es así, vamos para allá con todo, utilicémoslo.
11: Sí, yo creo que me tienes asociada porque la última vez que discutimos yo te dije, yo soy una positiva, bájale un poco, Argentina y positiva, o sea, optimista a morir, bájale un poco, pero sí, yo sigo siendo una optimista y entiendo mucho, me he metido mucho en
10: ¿Tú crees que se van a quedar con la copa?
11: a morir, pero eso no me da muchos seguidores hoy. No, vi el partido en la oficina, aparte, no sé si me quieren o me odian, no, estoy contenta, aliviada y contenta.
9: Está bien, está muy bien.
11: Y sí, espero que nos quedemos con la copa. Pero más allá de eso, soy optimista con lo que con el futuro. Siempre es difícil las transformaciones que estamos viviendo, pero creo que es para mejor. Esa es mi convicción, y después de hablar con Margarita más todavía. Pero quiero trabajar para que sea para mejor. Quiero estar del lado de los que hacemos que esto pase para mejor. Entonces, lo que estamos buscando en esta Hazlo con IA, que es una alianza con el Centro Nacional de Inteligencia Artificial y Futuro del Trabajo de Sofofa, es que llegue a todos lados. Que todas las personas, todas las margaritas del país, toda la gente tenga la oportunidad.
10: ¿Estamos preparados para incorporar la IA en nuestra vida cotidiana?
11: No, y por eso trabajamos para que sí, sería mi respuesta. Dimos con cosas bien importantes, lo que decía Francisco es bien relevante. Nosotros no solo buscamos soluciones, investigamos, analizamos la data de lo que estamos haciendo, mejoramos y vamos tratando de llegar más.
9: Porque ¿sabes qué? A mí lo que me llama la atención con esto es que es tan poderosa la herramienta que no puede ser tan desigual el descubrirla. Yo no me acuerdo mucho, pero yo esto lo he discutido con otras personas, qué sé yo, que tienen más años que yo, de cuando llegó el Excel y se expandió de manera masiva, por decir una herramienta, que también dijeron, se van a acabar los contadores, hay más contadores ahora. Pero, claro, era una cuestión más específica que funcionaba muy bien en cierto orden de cosas y con el tiempo se fueron sumando otras áreas, pero igual había algunos más rezagados, otros que aprendían en la universidad, otros que no...
11: Oye, tú tienes que ser embajador de esto.
9: Hay un tema de...
11: Tienes muy buenas intuiciones en los análisis.
9: En este tema es más delicado.
11: Sí, porque no es una herramienta. Es una tecnología de uso general.
9: Ya, a ver, cuéntame.
11: Se parece mucho más a la electricidad que al Excel.
9: Ya, me encanta. Y por lo mismo, no puede ser que solo la gente talentosa o vinculada a un área en que te exijan sean los que se metan en esto. ¿Qué va a pasar con... adultos mayores, no tan mayores, gente joven igual,
10: que se está quedando atrás,
9: o artistas, o otras áreas que van a decir, no, si esto a mí no, y te van a sacar una ventaja gigantesca. Entonces, ¿cómo equilibramos eso?
11: En eso estamos. Hazlo con IA es exactamente esa inquietud hecha acción. Lo que buscamos justamente es que nadie se quede afuera en Chile. Tener alfabetización en inteligencia artificial para todos. Partimos con pymes y funcionarios públicos porque hay una oportunidad muy grande y porque hay pocas herramientas para ellos. Y eran desafíos que nunca habíamos podido abordar la formación. Pero ahora en octubre vamos a salir con profesores, con formación para que los profesores hagan más rápido, aceleren las tareas que más oportunidad de aceleración tiene, que justo son las que menos tienen vocación de profesor. Informes, evaluaciones, planificaciones, y puedan ahorrar tiempo y estar en la sala de clase, donde los queremos todos.
9: Genial.
11: Y después de eso... Sense, estaba el director de Sense el día del lanzamiento, lanzó que vamos a trabajar para los cesantes que están en el seguro de cesantía, para que les enseñemos a acelerar la búsqueda de trabajo basada en inteligencia artificial, pero al mismo tiempo los alfabetizamos en IA. Les damos habilidades que se requieren, aparte de ayudarlos con el desafío. A todos los que están intermediando en las OMIL, las Oficinas de Intermediación Laboral de las Municipalidades y las Plataformas, lo mismo. A todos los que estudian oficios en Sense. Sense tiene una línea de capacitación en oficios muy grande. Le vamos a incorporar inteligencia artificial para los desafíos de esa capacitación para que se alfabeticen. Y a todos los trabajadores. Todas las líneas de trabajadores del Sense de capacitación. Y lo entretenido de esa es que estamos diseñando y estudiando mucho cómo llevar grandes desafíos del mundo del trabajo hacia los ciudadanos. Ejemplo. Ciberseguridad. Gran desafío del mundo de la empresa. Sin embargo, también es un desafío doméstico de mi hogar que no ser estafada con la información. Entonces vamos a desarrollar cursos que permitan resolver las tareas de los desafíos de la empresa, pero que sean también trasladables a los ciudadanos para que todos tengamos la oportunidad de alfabetizarnos en IA y aprovechar la oportunidad. Vos decías presupuesto o contabilidad, ¿no? Ok, las empresas hacen eso, pero en tu casa también. Entonces, si llevamos a los ciudadanos oportunidades y herramientas para comprar mejor, para entender mejor los costos y presupuestos de tu hogar y administrar mejor tu casa...
10: Me encantó eso.
11: ¿Cierto?
10: Para ordenarme, claro.
11: Que te ayuda a gestionar las finanzas de tu casa, la comida, las compras...
9: El LAC que tenemos de educación financiera te lo puede reemplazar perfectamente...
11: Exacto.
9: Que es un temazo.
10: Es un temazo.
11: Eso lanzó Sense en alianza con nosotros. Son desafíos generales de la ciudadanía que vamos a ayudar a hacerlos con IA para mejorar la calidad, pero que también te permiten alfabetizarte y que no te pase lo que vos estás diciendo. Que te quedes afuera de una tecnología general que después va a ser indispensable para cualquier cosa. Porque si desarrollas la habilidad, después la puedes aplicar en otras cosas también.
9: Eres, ya que tú eres una optimista.
10: Estamos conversando con Natalia Lidi Hover, gerente general de OTIC Sofofa y directora ejecutiva de Futuro del Trabajo Sofofa Capital Humano.
9: Bien. No, es que me encanta eso porque hay, evidentemente hay más gente pesimista, pero quienes son optimistas porque pucha que saben. En el ejemplo que te da yo del Excel, que me lo dio un querido amigo mío, Sebastián Sensacua, que viene del mundo de las finanzas, un tipo que le ha ido estupendo en la vida, me decía, fíjate que

0: montón de tipos de enfermedades, anticipando, o sea, miles de cosas, alguien lo tiene que leer. Todavía un humano es fundamental para leer eso, para que el informe sea creíble.
1: Para interpretarlo.
0: Quizá en algún momento ya vamos a confiar completamente en la máquina, no tengo idea. Pero, ¿tú crees que con esto, porque se habla mucho de la desaparición de ciertas... Muchas pymes y empresas ya lo dicen, las labores que hacían los cabros cuando salen de la U, las más básicas, están reemplazadas. Ok, ¿pero eso significa que no van a encontrar pega? No. ¿Cómo lo ves tú? ¿Se van a crear nuevos tipos de trabajo?
1: ¿Van a quedar atrás otros?
0: ¿Cómo se va a entrenar un cabro joven que ya...
1: los publicistas que hablamos.
0: Pusimos una vez un ejemplo de unos publicistas, que ya toda esa área joven de redacción, pucha, ya la tienen completa. ¿Cómo lo ves tú eso?
2: Voy a decir que nadie sabe cómo va a ser el futuro para empezar, ya. ¿Vale? Para que no me crean, porque no tengo una bolita de cristal y no puedo imaginar lo que no conozco y nadie puede. Pero,
0: bueno, pero estamos hablando quizás de aquí a 6 meses, ¿eh?
2: No, en 6 meses no va a cambiar nada tanto.
0: Ya.
2: Eso sí te lo puedo decir, en 6 meses no va a pasar tan rápido ningún cambio tan estructural. Nos demoramos mucho más en entender cómo funcionan estas cosas en las empresas aparte. Pero lo que yo te diría a simple vista es que hay que entender sistémicamente. No es lo único que está cambiando en el mundo. ¿Ya? Es verdad que ya se ven en algunos mercados laborales, sobre todo en Estados Unidos, dolor en la baja de empleo para jóvenes profesionales producto de IA. En Chile no es producto de IA todavía. No estamos viendo impacto, por lo menos de IA gen, no, de automatización puede ser. Pero no de IA gen todavía. Ya. Así que no podemos hacer la lectura acá. En Estados Unidos se observan algunas cosas. Pero hay que pensar al mismo tiempo que están bajando las tasas de natalidad. Y que estamos abajo de la tasa de reemplazo. Nos estamos quedando sin jóvenes. Y al mismo tiempo estamos envejeciendo. Cada vez somos más la población de más de 50 años. Y aparte, la esperanza de vida creció 25 años en los últimos 25 años. Pero aparte, estamos hablando de inmortalidad de 120 años. Y aparte, tenemos efectos climáticos adversos que tenemos que resolver. Y cambios globales y cambios en las expectativas de vida que hace que los jóvenes no quieran trabajar como quería trabajar yo cuando era joven. Y todo eso ocurre al mismo tiempo. No es separado. ¿Ya? Entonces, ¿cómo veo yo el futuro? Veo un futuro donde el trabajo seguro va a ser de menos horas, porque eso ha pasado siempre. Inventamos el trabajo y eran 7 veces a la semana, 16 horas. Empezamos con ganar el domingo, empezamos a reducir jornada y ahora estamos desafiados con las 40. Pero si me decís en 20 años más, estoy segura que no vamos a trabajar lo que trabajamos hoy. Porque ha sido una tendencia en el tiempo. Y que mis expectativas de vida no se parecen a las de mi abuelo. Mi abuelo estaba... Mi abuelo, si había trabajo, trabajaba, ¿no? Pero mi abuelo le escapaba el hambre. Llegó en un barco.
0: Sí.
2: Yo no, nací sobre hombros de gigante, nunca conocí el hambre, tengo expectativas distintas, pero mis hijos ni hablar. O sea, mis hijos no van a empezar a trabajar a la edad que trabajé yo, no se van a comprar el cuento de querer ser gerente como me lo compré yo, ¿sí? Entonces cambia la calidad, cambia las expectativas, la idea de vida. Lo que yo quiero para mi vida cambia y creo que la inteligencia artificial es una tecnología de uso general que podemos poner al servicio de esa vida que queremos y que tenemos por delante, ¿no? Para resolver los grandes problemas, porque
0: pero
2: vamos
0: también
2: a hacer
0: lo sencillo,
2: menos...
0: como decía.
2: Sí, también.
1: ¿Y dónde están los problemas de la inteligencia artificial?
2: ¿Qué?
1: No nos contestes todavía.
2: Bueno,
1: vamos a ir a una pequeña pausa musical. Vamos a escuchar a Babasónicos. Somos irresponsables en la hora del taco.

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1: Bueno, seguimos haciendo La Hora del Taco. Yo creo que le voy a pedir a la inteligencia artificial una estrategia simple y rápida para pronunciar mejor tu apellido. Me pierdo acá. Natalia Lidihofer.
2: Eso, perfecto.
1: Gerente general de OTIC, Sofofa, sí. Y directora ejecutiva de Futuro del Trabajo, Sofofa Capital Humano. Bueno, y la Carola te ha dejado una pregunta.
2: Sí, los desafíos, los problemas, ¿cuáles serían la parte? Porque estamos viendo toda la parte luminosa de la inteligencia artificial, pero en realidad... Yo sé que tú eres bien optimista, pero también hay una parte más oscura, ¿no? Más difícil.
3: Totalmente. Yo creo que el desafío más grande que tenemos es que nadie se quede afuera de esto. Y por ahí lo digo acá en este contexto, y para nosotros es obvio que no nos vamos a quedar afuera nosotros. Pero cuando vas a un pueblo, cuando vas a una municipalidad lejana, cuando te alejas geográficamente de Santiago, es difícil. O sea, hay gente que está en el campo, hay gente que está lejos, hay gente que no ni siquiera tienen internet, y estamos diciendo que se van a quedar afuera de la IA, ¿no? Yo creo que ese es el gran desafío. Chile tiene una gran ventaja, tiene infraestructura tecnológica bien grande, tiene redes de nivel primero del mundo, digamos.
2: Mejor internet de...
3: Sí, y eso es una ventaja que tenemos que aprovechar. Pero yo creo que el gran riesgo es que esto es tan rápido que el que se quede afuera hoy, lo que viene después de esto, que no sabemos qué es, le queda lejos. Claro. Por eso no estamos apurando tanto, por eso queremos llegar a todo el mundo.
1: ¿Cómo aprovechar lo que ustedes están haciendo? A ver, danos coordenadas. Claro, coordenadas. Que te está escuchando y dice, ah, no, yo no me puedo perder esta oportunidad.
3: Hazlo con IA.cl. Hay hoy para dos públicos, o pymes o funcionarios públicos, el de pymes bien abierto. Haces un diagnóstico cortito, nos cuentas qué desafíos tienes y automáticamente te hace una ruta de formación con 7 cursos. Abierto, gratuito, no te pedimos casi nada para inscribirte. Y solo datos para poder ubicarte y para saber qué eres tú. Y después de que termines los 7 cursos, certificado, que puedes publicar donde quieras, hemos ido a lugares donde está en el cuadrito colgado, y te abrimos el resto de la plataforma de cursos para que sigas aprendiendo en la medida que quieras y tengas acceso a lo próximo que venga también. Hoy hay 161.000 personas en Chile que ya entraron, el 10% de las pymes del país han entrado, y queremos ir por todos, de verdad que por todos, todos, todos.
1: Si yo soy una pyme en formación, ¿puedo?
3: Totalmente, y te vas a encontrar con un montón de ayuda que es muy difícil de conseguir para la pyme. Y mira, voy a citar a Margarita de vuelta, pero Margarita, mientras hacía la mermelada, escuchaba los cursos. Los cursos son cortos, sabemos que competimos con Instagram y TikTok, son cortos. Y tú escuchas y después los puedes pausar, rebobinar, volver a ver y hacer lo que te está diciendo. Entonces, una persona te dice cómo armar, no sé, un plan de comunicación. Y tú lo vas haciendo en vivo y en directo, pausas, haces, pausas, haces, rebobinas si te salió mal, lo vuelves a intentar, hasta que te acompaña durante todo el tiempo hasta que lo resuelves.
1: Extraordinario. También porque pasa que muchas pymes, particularmente en formación, pero otras que llevan buen tiempo, algunas tendrán problemas en la última milla, otros en temas legales, otros en temas financieros, otros...
2: Tanto desafío.
1: Todo eso está, hoy por hoy, te da una mano, ¿no? Quizás no la solución, pero una mano la IA y se va a entender mejor con esto, ¿no?
3: Y lo difícil es saber a quién le hago caso y en qué herramienta trabajo, ¿no? Uno busca y hay miles, es un bosque repleto el mundo de la IA. La gracia de esto es que el CENIA hizo la curatoría de cuáles son seguras, gratuitas o casi gratuitas, éticas, y puedes usarlas confiando.
2: Buenísimo.
3: En que hay un estudio previo y que lo que te enseñamos a hacer lo logra aprender cualquier persona, no importa los estudios previos que tenga, o si estudió o no estudió, la tarea que hace, eso está comprobado y evidenciado con estudios, porque hicimos un muy buen diseño instruccional.
2: Y este programa también se va a ampliar a Latinoamérica.
3: Nos vamos a toda Latinoamérica.
2: ¿Cómo es eso? A ver.
3: En los próximos 2 años esperamos estar desplegando lo mismo para pymes en toda Latinoamérica, con el apoyo de la filantrópica de Google y con apoyo, esperamos, de otro actor que se suma pronto, pero no puedo decirlo todavía, a apoyarnos a esto. El desafío que tenemos es que el sur global, cuando me decías quién puede quedar afuera, bueno, el sur, ¿no? Esto va a ser de grandes competidores al final. Entonces creemos que la escala que tiene sentido es Latinoamérica, que mucho de lo que tenemos que hacer lo tenemos que hacer a escala propia y juntar información juntos y desarrollarnos como barrio en conjunto, y nos vamos a ir a tratar de hacer eso.
2: Hazlo con IA.
1: Sí, perdona la pregunta más específica, porque me parece entretenido para quien está escuchando. Hay plataformas de IA de todo tipo que para tener un mejor servicio, comillas, tú vas pagando distintos niveles. Me imagino que ustedes no le pagan la membresía a las pymes, ni mucho menos, no, pero no se trata de eso. Pero se va entendiendo el por qué alguna te conviene quizás meterle plata, esta mejor no, con lo básico me quedo, porque estamos todos un poco en eso probando.
3: Tratamos de que sean gratis. Toda la curatoría que hace el CEÑA busca las herramientas gratis dentro de lo posible. Si no son gratis, las más baratas. Y te enseñamos a usar... Mira, yo no soy la experta ni en mercado laboral y formación, pero he aprendido de tanto trabajar en esto, y lo que el CEÑA diría es: la última tecnología no suele ser la que tú necesitas. Esa cara de borde no suele ser la que tú necesitas. Seguro que la versión anterior ya resuelve lo que necesitas. Es algo
1: como
3: que
1: con los teléfonos, como con los teléfonos. Sí.
3: Entonces te tienta...
1: Sí.
3: Pero no es necesario.
1: No, pero es interesante porque yo creo que una de las grandes conversaciones que están teniendo las personas que están utilizando bien esto es ir probando distintas. Y esta te conviene más para este tipo de cosas, aquí quizás conviene pagar, aquí no. Eso también es una discusión fascinante,
3: pero mira,
1: diría yo.
3: Algonía tiene otra lógica. Tiene la lógica de entender el desafío de la pyme. Te cuento un cuento. La red de almaceneros ha sido nuestro partner en esto.
1: Ya.
3: Entonces, entender el desafío de los almacenes. Entonces nos dicen la venta de perecibles. Nos equivocamos. Compramos mucho tomate, todos quieren lechuga. Compramos lechuga, todos quieren tomate. ¿Ya? No logro achuntarle a los perecibles. Entonces, ¿qué te enseña a hacer? Sácale una foto a lo que tienes en stock. Pídele que te haga un menú. Con el menú haz un flyer. Con el flyer mándaselo al grupo de clientes vecinos, proponle un menú semanal, incentiva la compra de eso que tienes, ¿no?
1: Claro.
3: Ese es el tipo. No, después, ¿en qué herramientas? Te damos un par de herramientas.
1: Claro.
3: Pero lo que te enseñamos no es la herramienta, te enseñamos a hacer lo que vos necesitas resolver.
1: Claro, claro, claro. El día de mañana quizás va a haber una mejor que otra.
2: Claro.
3: Pero desarrollaste la capacidad de entender cómo te ayuda, de resolver tu problema, y por eso te interesa y quieres aprender, y de paso aprendes y alfabetizas en mí.
2: Buenísimo. Natalia Lidi Hover, de nuevo yo también, Lidi Hover, gerenta general de Otic Sofofa y directora ejecutiva de Futuro del Trabajo, Sofofa Capital Humano. Muchas gracias.
1: Y hoy
2: muchas
1: más gracias, seguido, Natalia, por esto de que vamos a trabajar menos me encanta.
3: Cuando quieran.
1: Que te vaya muy bien.
3: A todos.
2: ¿Vamos a una pausa?
1: Pausa.
2: Pero antes vamos a escuchar a Capital Cities. Y nos dice... ¿Qué nos dice? Safe and safe.

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5: 6:31. Qué rico es comer chocolate.
6: Sobre todo cuando lo trae una persona tan especial.
5: Tan especial para la hora del taco.
6: Querida.
5: Con esa risa tan dulce.
7: Y sexy.
5: Y sexy a la vez. Me encanta. 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
7: Anita.
5: ¿Cómo están? No pueden ni hablar con el chocolate.
7: No, yo no lo he tocado. La baleta lo está destruyendo.
5: Es que yo amo el chocolate. Ah, yo también, me encanta. Lo amo. Somos dos. Cosa más buena. Anita Barra.
7: El chocolate puede ser un elemento interesante a desarrollar en un personaje, ¿no?
5: Como complemento, de todas maneras, pues de la personalidad del personaje, de las actitudes.
7: Sus obsesiones.
5: Absolutamente. Es un súper buen elemento. Sí.
7: Gran elemento de la literatura.
5: Tal cual.
7: ¿Te recuerdas algún libro donde el chocolate haya sido importante?
5: Chuta, justo ahora no, pero debe haber alguno, sí.
8: Hoy día
5: ¿en serio?
8: El
5: mira, justo.
7: ¿Hoy día qué?
5: El día del chocolate, dice la Sofía.
8: No. Yo creo que yo como todos los días chocolate.
5: ¿En serio? Ah.
7: Ay, pero come un...
5: Ah, pero un cuadradito, claro.
8: Que yo compré una pepita.
5: Ah.
8: De cacao.
5: No, que yo no puedo, Carola. Yo abro una barra de chocolate
8: y te la comí.
5: Me la como entera.
7: Yo soy igual.
5: Bueno, reconocerlo,
7: pero hablemos de libros.
5: Obvio, porque ahí como harto chocolate yo leyendo. Sí, también, sí, me encanta.
7: Ah, buena práctica.
5: Sí, su copita de vino, el chocolate, perfecto.
8: ¿En serio?
5: Sí, perfecto panorama, se lo recomiendo. Oye, y como bueno, vamos a complementar el chocolate a lo que vinimos con la recomendación de libros. Vamos a partir con una novela que, a ver, esta novela es del 2007, ¿ya? Se llama Radio Ciudad Perdida, es de un autor peruano que se llama Daniel Alarcón, pero sin embargo él vive hace mucho tiempo en Estados Unidos y de hecho él escribe en inglés, ¿ya? Y esta novela fue ahora traducida al español y la publicó Banda Propia en una edición que está perfecta y que a mí me atrapó apenas la empecé a leer. Es una novela que la historia va más o menos de un país sin nombre, que un poco uno se puede imaginar que es un poco Perú, con algunos de los problemas que ya hemos comentado de otros libros acá, donde hay, acá se exagera el punto de que hubo una guerra civil, que han pasado 10 años de esa guerra, y en el fondo lo que va, nos va llevando la mano el autor a través del personaje principal, que es Norma, que es la protagonista, que coincide que es una locutora radial tan famosa y querida como ustedes dos. ¿Ya? Y que tiene un programa los días domingos en la noche que se llama Radio Ciudad Perdida. Y lo que ella hace en este programa es precisamente dar espacio a la gente que llama para tratar de encontrarse con sus seres que han desaparecido. En este conflicto que duró muchos años, que ya se acabó hace 10 años, pero con un término bien brutal para toda la población, donde se eliminaron, el gobierno decidió eliminar pueblos en la selva, cambiarles el nombre por número. Entonces uno empieza como en este thriller, porque además Norma, en la primera escena nos cuenta que la llaman de recepción de la radio y le dicen que la está esperando un personaje muy especial, y resulta que nosotros conocemos a Víctor, que es un niño de 11 años que dice venir de la selva y le entrega un papel a Norma. Y este papel lo que trae es una lista de personas desaparecidas. Entonces ahí uno empieza a meterse en este como acertijo y empieza a descubrir que el marido de Norma, que es Rey, también desapareció hace 10 años. Entonces ahí empieza toda una cosa que uno quiere saber más. Es una súper, súper buena novela, entretenida. Yo diría, insisto, que mezcla un poco de thriller, pero también mezcla mucha reflexión sobre finalmente los conflictos en cualquier país, los conflictos que no llegan a resolverse a través del diálogo y que se resuelven a través de la violencia, nunca van a tener un final feliz para nadie, porque a pesar de que haya derrotados y vencedores, finalmente ninguno de los dos bandos termina sin ninguna lesión, sin ninguna pérdida, sin ningún dolor que lamentar. Entonces creo yo que es una muy buena revisión, quizá, insisto, de lo que puede haber pasado en Perú, si bien el autor no lo menciona, pero uno entiende que va por ahí este país imaginario, con el tema de los terroristas, la lucha contra esta guerra armada, un poco más en los sectores indígenas, el contraste con la ciudad. Me gustó también mucho el tratamiento y la descripción que hace de la selva este niño, que es un mundo súper paradisíaco, donde está presente la naturaleza, y el contraste de encontrarse en una ciudad que es caótica, donde hay mucho ruido, y donde finalmente él también está perdido y necesita encontrarse. Un libro súper, súper potente, me gustó mucho, tiene pasajes que emocionan harto, pero sobre todo diría yo que es bien intrépido, como que uno no puede soltarlo, porque funciona, va avanzando muy rápido, y el autor es capaz de meter muchos personajes interesantes que te van dando cuenta de esta realidad que les cuento yo desde distintos prismas, con distintos personajes. Así que me parece que es una muy buena recomendación y una muy buena noticia que haya llegado esta traducción de Banda Propia, Radio Ciudad Perdida, de Daniel Alarcón.
8: Mira, Daniel Alarcón es productor ejecutivo de Radio Ambulante, que es un podcast que habla de distintas cosas de Latinoamérica.
5: Así es.
8: Y es muy interesante. Sé que me parece que él está conectado con muchas cosas que suceden en Latinoamérica.
5: Absolutamente. Entonces, y yo creo que eso está súper bien plasmado en la novela. Me imagino que debe haber salido la novela de ahí o al revés.
8: Absolutamente. Y además colabora en The New Yorker con reportajes.
5: Absolutamente. Y escribe grandes textos y ha ganado muchos premios de crónica y todo. Sí. Así que vale la pena la pluma. Téngalo ahí presente.
7: Es demasiado bacán.
5: Dejemos de lado
8: y con esa voz. Me cayó mal. No, es demasiado bacán.
7: Cortala. Me cayó mal. Oye,
5: no, que no te caiga mal, Francesco.
7: Parece
5: muy
7: argentino.
5: Bueno. No, vale la pena leerlo, de verdad.
7: Pero lo que no entendí.
5: Dígame.
7: En el fondo, ¿qué es lo que vamos a leer? O sea, está bien. Hay un tratamiento maravilloso de este país imaginario que es Perú.
5: Sí.
7: Pero es una novela. Me refiero a. Es más vamos a ver unos personajes que están buscando algo? ¿O es más descriptiva, más lenta?
5: No, al contrario, cero lenta. Vamos a ver todo el tiempo personajes que están buscando, o sea, están sucediendo miles de cosas a la vez. Por eso te decía, una novela súper intrépida en ese sentido. Están pasando miles de cosas a la vez, y a mí lo que me gustó mucho de la escritura de él es que precisamente uno no se pierde en este torbellino de cosas que están pasando. Pero, a ver, la descripción que yo te decía de la selva es parte de lo que te va contando cada uno de los personajes a través de lo que le va pasando en el lugar. No es que sea una cosa así como lenta, lo que decís tú, de descripción del paisaje. No, al contrario, es súper de acción el libro. Absolutamente.
7: Estupendo.
5: Sí, acción y reflexión a la vez, que siempre es bueno. Y cuesta encontrar buenos escritos sobre eso. Por lo tanto, aquí el segundo libro que traigo creo que también tiene mucho que decir sobre eso. Este libro se llama Condominio Pinares, que se ve pequeñito, pero es tremendo. Yo ya les había recomendado un libro de ella, Vera Cepeda, Habitaciones, que es un libro de cuentos, que lo comentamos el año pasado. Bueno, ella vuelve a irrumpir ahora con una novela, que insisto, es cortita, pero es muy contundente. Aquí, este Condominio Pinares está ubicado en el norte del país, en un lugar bien desolado, como lo describe su protagonista, que es una conserje de este condominio, que se llama Nuris Nalda. Ya el nombre es muy que te queda dando vuelta, y lo entretenido, sino que lo potente del libro es el lenguaje que ocupa Vera, cómo escribe. La historia básicamente es que esta Nuris Nalda es una conserje, una señora ya mayor, que la agarran para hacerse cargo como de la puerta de este condominio, que está de capa caída, que en el fondo no hay mucha seguridad, y que se ve envuelta en una cosa bien oscura por parte de los administradores del edificio, que un poco la invitan a ser chofer de un auto que no hace cosas muy buenas, que va a la frontera y que finalmente trae gente de la frontera de manera clandestina. Entonces, claramente ella sabe que está haciendo algo malo, sabe que está haciendo algo que no debería hacer, pero como que se va automintiendo, como que se va autoengañando, dice que en realidad ella no sabe, que los jefes la contrataron para manejar el auto, que no tiene por qué mirar más allá. Entonces, está tan bien armado el libro que uno se mete en la cabeza de esta mujer y llega, en algún minuto, llega a entender por qué alguien de esa escasez, tanto espiritual, intelectual y económica, por cierto, llega a aceptar una situación así y hacérsela parecer para ella misma como que en verdad no es tan grave lo que está pasando, cuando los hechos en su cara le están así como enfrentando que sí es muy grave lo que está haciendo y sí es muy grave lo que empieza a ocurrir en los subterráneos de este condominio. Que no les voy a hacer el spoiler, pero me imagino que ustedes pueden así como pensar hacia dónde va. Es un libro súper, súper potente, insisto, está muy bien escrito. Creo que la gracia de Vera es precisamente la capacidad que tiene en pocas páginas, en pocas palabras, de dar esa sensación de un personaje perturbado, pero que a la vez piensa que está haciendo como que está todo bien. Está presente nuevamente la religión como redentora, pero esa religión donde hay un Dios muy castigador o muy perdonador. Hay un juego de muchas cosas, pero sobre todo también de hacerse cargo de una realidad que en el norte de nuestro país, yo creo que la vive el día a día un montón de gente, que quizás también hace un poco la vista gorda, pero creo que ella la toma muy bien y la condensa en este Condominio Pinares, que vale demasiado la pena leer.
8: Buenísimo.
5: Me encantó.
8: Vera Cepeda.
5: Vera Cepeda, Condominio Pinares, de Provinciano Editores.
8: Eso se lo leíste.
7: Una historia tremenda.
5: Sí, ¿no? sí. Este no es un libro fácil ni como que para pasar el rato. No, pero vale mucho la pena. Vale mucho la pena, de verdad.
8: ¿Te parece que hagamos una pequeña pausa musical?
5: Hagámosle.
8: Llega White Town, Your Woman. Estamos en los penales aquí con Colombia y Suiza.
5: Pucha, hoy yo pensé que iban a ganar Colombia.

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1: Bueno, seguimos disfrutando de las recomendaciones de Anita Barra para cuando uno está nervioso, está así como ansioso, terrible.
2: Estamos viendo los penales.
1: Mejor sumérgete a una lectura.
3: Y mi silla quedó acá abajo.
4: A Carola debajo del...
3: Anita Barra, nuestra lidera feliz de que Leo Milto Balaba.
4: No, que me dejaron nerviosa con los penales.
3: Vamos a seguir escuchando tus recomendaciones.
4: Feliz. Oye, mira, ahora voy a recomendar uno que es un cuento, básicamente. Es como un pasquín o folletín. Lo voy a recomendar por dos cosas, porque es muy entretenido de leer. Se llama Cuento chileno sobre un plinto vacío o la cosa de la plaza, de Matías Correa. Él es profesor... filósofo, profesor de lógica, y también tiene otros escritos. Y lo que me gusta de esta colección, que se llama Vientos de Pueblo, que es del Fondo de Cultura, es que son libritos que cuestan 4 lucas. Bueno. Que son súper accesibles a todo el mundo. Tienen, aparte de este, que es un cuento, por cierto, muy divertido, donde el protagonista conoce al sargento Rivas en la ex plaza, o sea, en la Plaza Dignidad, justo después de la revuelta, como entre el 2019 y el 2022, porque el protagonista está como tomando fotos del monumento, que está sin el monumento y todo, y conoce a este sargento y se hacen como amigos, porque el sargento también se las da de artista. Entonces, muy chistoso, porque el protagonista te cuenta que un día este carabinero lo agarra y le dice, descubre que el protagonista de la historia, que supuestamente es el escritor, es como famosillo. Entonces le dice, por favor, necesito que veas mi Instagram. Entonces el tipo empieza a ver el Instagram y este sargento estaba haciendo como una instalación con puros pedazos de cosas que recogía de la revuelta social. Entonces para él era una gran instalación de arte. Entonces es muy divertido cómo se conocen, como un poco entablan amistad. Y luego este escritor nos cuenta que tiene que enfrentarse a un desafío de entregar un cuento típico chileno para una antología en muy pocos días. Y está súper trabado, no se le ocurre ni una idea, hace como reflexiones ahí sobre qué es un cuento típico chileno y finalmente transcribe una anécdota que le cuenta este carabinero, que es divertidísima, que tienen que disfrutarla, de verdad, vale la pena, es algo cortito y creo que cumple el rol un poco, de esas como revistas que uno podía comprar antes en el kiosco con una historia corta. Me parece que es una súper buena opción del Fondo de Cultura poner al acceso de la gente esto escrito y estos cuentitos cortos, a buen precio además.
3: Cuento chileno,
4: de Matías Correa, búsquenlo porque está súper, súper entretenido.
1: Cuento chileno.
3: Ahora vamos a los cuentos infantiles.
4: Ay, sí, es que te juro que, bueno, yo les he contado siempre, para mí los libros ilustrados ya pasan de ser infantiles, yo creo que conmueven, y este a mí, yo estaba en la librería la semana pasada y me llegó como novedad, y te juro que lo amé. Se llama Un día diferente, es de una escritora y una ilustradora argentina, Milagros Corcuera y Celeste Batlier. Es maravilloso porque además el protagonista, es que mírenlo, es como una marmota y el nombre es Ferroni, es muy argentino. Y entonces nos empieza a contar con unas ilustraciones hermosas que este señor Ferroni siempre anda apurado, se le olvida tomar el café, deja todo a medio armar en la casa porque sale siempre muy apurado, muy ocupado de todas las cosas, y ese día en particular se toma el tren, que siempre se lo toma apurado, que no alcanzó a hacer lo último que tenía que hacer, y se equivoca de lado en el tren, y entonces justamente...
1: ¡Oh, eso me ha pasado a mí también!
4: ¿Ves tú? Para andar ahí con la cabeza en cualquier lado, bueno, pero piloto literal, automático.
1: Por años me fui a la universidad.
4: ¿En serio?
1: Sí. ¿Viste? Estaba tan acostumbrado.
4: Sí, pues, ¿viste?
1: Que me iba a la U y ya trabajaba hace rato.
4: Bueno, eres como el señor Ferroni. Lo bueno que el señor Ferroni en este viaje finalmente se entrega y ve que el tren empieza a pasar por paisajes donde él nunca había reparado, había observado, siempre preocupado de lo que tenía que hacer, y aquí se deja llevar y dice, bueno, vamos a aprovechar esta oportunidad, y lo que hace es empezar a mirar que en esos paisajes hay nuevos colores, hay nuevas flores que salen, hay gente que hace otro tipo de cosas, que comparte con la naturaleza, que hace deporte. Y por último entiende que hoy día, en este frenesí de la vida cotidiana, tomarse un minuto en la mañana para despertar bien, para hacer las cosas con conciencia, es lo más importante.
3: Yo he hecho ese trabajo algunas veces y pucha que cambia el día.
4: Cambia absolutamente, sí, Carola, sí. Cambia absolutamente. Y lo que me encantó del libro es que creo que es un súper buen mensaje también para los niños, para que no nos vean a nosotros en el día a día, que a los papás apurados, de que vamos al colegio rápido. mejora las cosas con calma, mejor transmítele que en la mañana le podéis contar un buen chiste, no sé, podéis ir observando la gente que va como yendo al colegio igual que tú, no sé, pero son libros bonitos que siento yo que destacan esas cosas que vale la pena hoy día destacar de todas maneras. Las ilustraciones son bellísimas y de verdad Ferroni a mí me robó el corazón, es que amé el personaje. Aparte que insisto, el nombre está en argentino.
2: Ferroni. Celeste Milagros también.
4: Sí, claro, ¿viste? Sí, viste. Pero es maravilloso, se los recomiendo. Otro gran trabajo de Muñeca de Trapo, esta editorial que a mí me gusta tanto.
2: Buenísimo, Anita. Bellísimo. ¿Hagamos un resumen?
4: Hacemos un resumen. Ya, partamos por Radio Ciudad Perdida, de Daniel Alarcón, una novela donde de acción, de thriller, donde pasa muchas cosas, donde la donde Francesco preguntó.
1: Decir thriller.
4: Sí,
1: pero
4: sí.
1: Yo dije,
2: te adicto a los thrillers.
1: De repente
4: te va a gustar, es que además, claro, no lo clasifico solo en thriller porque contiene muchas otras cosas, pero una novela absolutamente intrépida que insisto, pasa muchas cosas, está muy bien contada y además tiene esa profundidad de describirnos lo dañino que es cualquier conflicto cuando llega a niveles de violencia sin pasar por un diálogo porque ninguna de las dos partes finalmente sale vencedora. Todos perdemos en un conflicto, ya sea en el país que sea. Así que ahí se las dejo, muy buen libro. Radio Ciudad Perdida, Daniel Alarcón, de la editorial Banda Propia. Después recomendamos Condominio Pinares, de Vera Cepeda, librazo contundente, de Editorial Provinciano, la historia de Nurisnalda, una conserje que se hace un poco la loca con las cosas oscuras que pasan en el Condominio Pinares, que vale mucho la pena. La reflexión también atrae, la pluma de Vera Cepeda vale la pena absolutamente para tener en cuenta y leerla. Después de una colección súper accesible que tiene Fondo de Cultura que se llama Vientos del Pueblo, un cuento chileno sobre un plino vacío o la cosa de la plaza de Matías Correa, un cuentito muy entretenido que vale la pena disfrutar y que está al alcance de todos además. Y el favorito aquí, el señor Ferroni de Un Día Diferente, un libro ilustrado pero que va a encantar a los chicos y a los grandes de la casa, que tiene ese mensaje de, oye, tomémonos un minuto, respiremos y tomémonos el tiempo para hacer las cosas del día a día de una manera distinta y observar lo que tenemos alrededor.
2: Hermoso, qué buenas recomendaciones, Anita Barra.
1: Anita Barra, ¿dónde te encuentran?
4: Nos encuentran en Toalaba 5151, local 108, ahí en la librería. Los vamos a estar esperando de lunes a domingo. Atendemos de corrido de 10 a 7 de la tarde.
2: ¿Se viene algún programa?
4: Sí, ¿sabes qué? Voy a dar un adelanto. Síganos en las redes sociales también, @queleomiltoalaba, porque voy a anunciar una actividad súper especial que vamos a hacer, que se me ocurrió hacer, que es que voy a poner un buzón afuera de la librería para que los que quieran escriban cartas, como escribiéndole a sus autores. Por ejemplo, yo, si me dieron ganas de escribirle a John Williams, autor de Stoner, escribir algo cortito y después yo voy a leer esas cartas y la idea es hacer una conexión entre la comunidad y también usar esas cartas para recomendar lectura entre los mismos lectores y todo.
2: Buenísimo.
4: Y así van pasando otras cositas
2: también. Incentivando la lectura.
4: Sí, pues la idea, Carola. Me encanta. Hacer comunidad, que es lo más bonito.
2: Ya tienes tu comunidad ahí.
4: Sí, es bonito. Sí, que siga creciendo.
1: Pero tienes que dejar de sobornar a la gente con chocolate. Si no, no vale. Nosotros no te dijimos nada ahora porque estábamos sonando.
2: Oye, caído del cielo.
4: Con la boca llena ahí.
2: Caído del cielo.
4: Sí,
2: oye,
4: está bien.
2: Bueno, llegó el fin de nuestro programa. Suiza ganó.
4: No,
1: sí.
2: Suiza ganó.
1: La pobre Anita ahí. Dale.
2: Ah, oye, sí. Me gusta. Si, pregúntale a la Anita si tiene rendezvous en negro.
1: ¿Qué?
2: Cornel Woolrich. The Cornel World.
4: Dile, porfa, me dais después el contacto sí, y yo le contesto.
1: Que me escriba
4: en el Instagram.
2: Que Leo Mil, escríbele, ¿ya?
4: Que Leo Mil te balaba y ahí yo le contesto, ni un problema.
2: Ya, eso.
4: Que tengo que revisar el catálogo, no me lo sé de memoria.
1: Yo perdí, Anita.
4: ¿Cuál?
1: Yo perdí una vez un libro yéndome para la playa que me tenía bien atrapado y nunca más lo encontré.
4: ¡Oh, qué mala cosa!
1: Ricardo Piglia.
4: Ya, sí.
1: Blanco Nocturno.
4: Creo que lo tengo, fíjate.
1: ¿Si lo tení?
4: Ya, te aviso, ¿sí? Creo que lo tengo, de hecho.
1: Me acabo de acordar, a raíz de esta tontera.
4: ¿Ves tú?
2: ¿Cuál es?
1: ¿Sabes dónde lo dejé?
4: Que Leo Mil toda lava.
1: Yo lo perdí en Estación
4: San Borja, la típica,
1: Santiago,
4: los buses.
1: Santiago, en los buses, en el terminal.
4: Pucha, qué raro.
1: Iba en el bus camino yendo a la playa y dije, ¿dónde crees
4: que está? Eso es lo peor que te puede pasar.
1: Y sé que pregunté en muchas librerías de la plaza, digamos, y nunca lo encontré.
4: ¿Hace cuánto?
1: Esto tiene que haber sido hace por lo menos 7 años. Sí. Yo tenía 30, una cosa así.
4: Oh, pucha, ya. Lo vamos a buscar, Francesco, me comprometo.
2: Hoy día Francesco tiene panorama, va a ser su supermartes. Que...
1: Oye, no les conté. ¿Qué? Pero compramos una máquina.
4: ¿Ya?
1: Que va a ser... jugo, helado
2: con su
1: y maldades.
2: No ¿ya? conmigo, con su rumbo.
1: Y maldades.
2: Ya.
1: Oye, te saca unos margaritas.
4: Mira, cosi, ya, pues invita, pues, ¿cierto? Encuentro al equipo. Sofi, ¿cierto que nos invita a todos, pues? Obvio.
2: Es que ya que tengas una maravillosa velada, que te luzcas con tus pastas. Perdón, ay, me hablé de más. Ay, pues si no te están escuchando. ¿Por qué? ¿Qué hice? Yo lo hice con tanto cariño. ¿Qué hice? Decía son las 7 o de la tarde.
1: ¡Chao!
0: Ponemos el freno de mano.
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1: Si el calendario marca que se viene un descanso y ya estás buscando una escapada, hay una ciudad que siempre tiene la respuesta correcta. Hoy nuestro destino universo cruza la cordillera para aterrizar en una Buenos Aires que nunca se agota. Es el plan perfecto, ese aire otoñal que tiñe de dorado las avenidas de Palermo y te invita a refugiarte en una librería de esas que parecen palacios. Lo que atrapa de la capital argentina es su ritmo inagotable. Puedes pasar de la nostalgia de un tango en San Telmo al diseño vanguardista en una sola tarde. Basta caminar por la Avenida de Mayo para sentir esa mezcla de herencia europea y pasión latina que se respira en cada café de esquina. Entre el aroma asado que flota en el aire y las luces de la calle Corrientes que prometen una noche eterna, la ciudad te envuelve con su teatro, su fútbol y esa identidad que te hace sentir local desde el primer brindis. Buenos Aires es eso, un reencuentro pendiente, un banquete para los sentidos y la mejor excusa para perderse y volverse a encontrar.
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7: 19 horas, 3 minutos.
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1: La selección noruega es la primera en toda la historia de los mundiales en alinear en un mismo partido a tres futbolistas cuyos padres también jugaron una Copa del Mundo. Haaland, Sørloth y Tojbjerg son los apellidos que se repiten, al igual que en Francia 1998.
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